0: Bendiciones, amada audiencia. En esta hora vamos a gozarnos en Cristo Jesús, cánticos variados a escuchar las bendecidas alabanzas. En este espacio de mucha bendición, saludos para usted que nos brinda la sintonía en casita. Si está en un preparativo de la cena y en sintonía de nuestra programación, si recientemente nos escucha, a lo mejor llegando a casita después de un día de trabajo o de un servicio de culto, o si se encuentra aún laborando, que Dios le fortalezca, que Dios le bendiga. Si se dirige para casita después de una larga jornada de trabajo, que llegue con bien a su destino, que Dios sea guardando su vida y protegiéndole. Dios bendiga a cada familia que nos brinda la sintonía en esta hora de la tarde, casi ya la nochecita, del día martes 23 de junio. Mire que ya casi estamos finalizando este espacio, este mes. Este mes de junio. Y el tiempo avanza, los días transcurren y es necesario cada día pedirle a Dios que nos guarde, que nos ayude, que nos bendiga. Bueno, yo quiero compartir con usted este espacio, programar alabanza, saludarle. Escríbame al WhatsApp 7632-4524, 7632-4524, llámeme al 2694-4844. Está habilitada la línea telefónica. Ya recibí la llamadita de la amiga Esmeralda Cruz y nos decía que desea escuchar El Ángel de Jehová. Por lo tanto, vamos a programar hoy a Paola Marino con este hermoso tema.
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0: Así es, mira qué bonito es caminar con esta bendición de Dios en nuestras vidas, creyendo en Él, que Él nos guarda y nos proteja. Todos los días Él nos protege de tantos y tantos peligros. Imagínense de los que nos damos cuenta y de aquellos que a lo mejor lo pasamos por desapercibido, ¿verdad? Pero Dios ahí nos guarda y nos cuida y nos protege. Por eso debemos de estar siempre agradecidos con Él. También saludamos a mi hermana Esmeralda con el tema Mi Corazón Lo Sabe Bien, que ella solicita esta alabanza. Y queremos escucharla en este día, en esta hora, con Samuel Gómez.
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0: Así es, adora en todo tiempo, en todo momento. Loida Olmeda nos interpretaba ese adorador. Vamos a escuchar más bonitas alabanzas. Gracias a todos por estar en sintonía. 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Estamos pendientes con el tema Yo Estoy Contigo. Vamos a complacerlo luego de esta alabanza.
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0: estoy contigo, este tema precioso, y el Señor está con nosotros para ayudarnos, para fortalecernos, hermanos. Complacíamos con ese cántico. Espero de que usted se goce con las alabanzas que estamos programando. Y también vamos a escuchar este cántico de Juan Carlos, Alzaré mis ojos.
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0: El salmista decía, alzaré mis ojos a los montes, ¿de dónde vendrá mi socorro? Mi socorro viene de Jehová que hizo los cielos y la tierra.

0: 6:44, son las 6:44. Escuchábamos el tema Aceite Nuevo de Karen Espinosa. 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A las 8:00 p.m. sintonice el programa Erguidos y Levantad Vuestra Cabeza, conducido por el pastor Víctor González. Bueno, queremos enviar un saludo hasta Brooklyn, Nueva York, a mi sobrino Davidcito. Dios te bendiga, David González. Gracias por la sintonía y que el Señor te guarde siempre. Vamos a programar a Emily Peña con el siguiente tema, Tu Gracia.
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se encuentra con el maestro. Estaba buscando

Ya estamos finalizando el espacio de Cánticos Variados. A las 7 de la noche sintoniza el programa radial Conociendo la Verdad. A las 8 p.m. su programa Erguidos y Levantad Vuestra Cabeza. Siga en nuestra sintonía y gócese con los programas radiales que serán muy edificativos para su vida. También deseamos que Dios bendiga a todos nuestros oyentes que recientemente nos brindan la sintonía. A lo mejor usted llegando a casita y ya disfrutando de los sagrados alimentos, una deliciosa cena, en sintonía de Radio Alfa y Omega y con familia, ¿verdad? Que Dios les bendiga grande.

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1: 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Jehová es tu guardador. Alzaré mis ojos a los montes. ¿De dónde vendrá mi socorro? Mi socorro viene de Jehová, que hizo los cielos y la tierra. No dará tu pie al resbaladero, ni se dormirá el que te guarda. He aquí, no se adormecerá, ni dormirá el que guarda a Israel. Jehová es tu guardador, Jehová es tu sombra a tu mano derecha. El sol no te fatigará de día, ni la luna de noche. Jehová te guardará de todo mal. Él guardará tu alma. Jehová guardará tu salida y tu entrada, desde ahora y para siempre.

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0: Aleluya. Salmo 113, exactamente a la mitad de la Biblia, está el libro de Salmo. Amén. 103, capítulo 2 al 5. Amén, los hermanos.
1: Amén.
0: Y le dije al pastor, yo voy a predicarle, pero como es ayuno, ahí puedo, si me desmayo ahí enfrente de él, ahí me recoge. Gloria a Dios. El que no está acostumbrado, hay que calarlo, el que no está acostumbrado a ayunar así, así, se siente, ¿sí? Se siente que le tiene los pies a uno. Amén, hermano. Claro que hay muchos espirituales aquí que ayunan todos los domingos, ¿no? Pero a su nombre.
1: Gloria.
0: Amén. La palabra de Dios se lee honrando al Dios Padre Hijo, acompañado de su Santo Espíritu, y a la letra dice así. Y este pueblo dice,
1: amén.
0: Bendice, alma mía, a Jehová, y bendiga todo mi ser su santo nombre. Bendice, alma mía, a Jehová, y no olvides ninguno de sus beneficios. Él es quien perdona todas tus iniquidades, el que sana todas tus dolencias, el que rescata del hoyo tu vida, el que te corona de favores y misericordias, el que sacia de bien tu boca, de modo que te rejuvenezcas como el águila. Padre, en el nombre de Jesús, te doy las gracias por tu amor y misericordia. Permitirme, Dios mío, estar enfrente de esta hermosa congregación es más que un privilegio, Dios mío, amado. Yo te pido, Padre Celestial, que en esta hermosa día, Dios mío, en este hermoso ayuno, Señor, nos puedas hablar una palabra poderosa, una palabra de ciencia, una palabra de profecía, una palabra, Dios mío, que rompa, quebrante, una palabra que nos ayude, Dios mío, de la gloria, a ser mejores evangélicos, a ser mejores cristianos, Dios mío, en el nombre de Jesucristo. Yo te pido estas cosas, Dios mío, de la gloria, y yo me guardaré, Señor amado, de darte la gloria y la honra solamente a ti. Gracias, Padre, gracias, Hijo, gracias, Espíritu Santo. Amén y amén. Puede tomar su asiento y regálale un aplauso al Señor, que Él es maravilloso. Él es real, bendito sea el Dios de la gloria. No se le olvide que usted es evangélico pentecostal, usted no es mormón ni del séptimo día. Los mormones se van a esos templos que tienen ellos, tienen 300, 400 personas, pero ahí no se oye una mosca, hermano, un alfiler, se cae y se escucha, porque ellos no adoran al Señor, hermano, alaba. Es que no pueden alabar al Señor porque no están con el Señor. Bendice, alma mía, a Jehová, y no olvide ninguno de sus beneficios. Ninguno de sus beneficios. Cuando yo estaba leyendo este verso bíblico, me doy cuenta de que bendecir a Jehová trae beneficios. Bendito sea el Dios de la gloria. A su nombre, hermano. Y no beneficios tanto como algunos piensan. Alaba al Señor y te va a dar el beneficio de un carro, de una casa. No se trata de tanto un beneficio. Amén. Un beneficio físico. Hay unos beneficios que el cuerpo de Cristo, gloria a Dios, puede acogernos, bendito sea el Dios de la gloria, simple, con la simple y sencilla razón de que alabamos a Jehová, gloria a Dios. Por eso es que la iglesia evangélica me insta al hermano, gloria a Dios, a alabar al que vive y que reina para siempre, gloria al Señor. Yo ayer me gozaba con los hermanos que cantan acá, gloria a Dios, con los hermanos del grupo de nosotros, todos los fines de semana nos gozamos, bendito sea el Dios de la gloria. Pero con los que andaban ayer acá, yo me gozaba tanto, hermano. Yo me gozaba tanto y decía yo, Dios mío, estos hermanos cantan como que estuvieran en un estadio.
1: Yeah.
0: ¿Están conmigo?
1: Yeah.
0: Tus hermanos cantan como que están cantándole a miles de personas.
1: Yeah.
0: Digo yo, wow, pero esta iglesia es tan chiquita, digo yo. Esta iglesia es tan chiquita y este hermano, yo creo que se imagina que está enfrente de miles de personas alabando al Señor. A su nombre.
1: Gloria.
0: A su nombre.
1: Gloria.
0: Este es, mi hermano, los síntomas de una alma sana.
1: Gloria a Jesús.
0: Gloria. A su nombre.
1: Gloria.
0: Los síntomas de una alma sana. A su nombre, hermano. Son los los beneficios de alabar al Señor. Los síntomas de una alma sana. Escucha bien. ¿Qué es el alma? Los teólogos de aquí saben qué es el alma. Gloria a Dios. Que la mayoría. Dice, el alma es la esencia inmaterial que define la individualidad y su humanidad. Alaba su nombre, hermano. Esa es un concepto del alma. El alma te divide a ti del otro. Nombre, tu alma te hace diferente al otro, gloria a Dios. Daniel Pineda no es igual que Mario Pineda, alaba su nombre. La maestra Irina Nieves siempre dice, estos cuatro hermanos son hijos de padre y madre, de la misma madre y del mismo padre, pero son tan diferentes a su nombre. Es que tenemos que ser diferentes porque el alma te da individualidad. Oh my God, yo voy a decir algo aquí. El alma da individualidad a su nombre. Entonces, yo voy a usar nombres aquí, me disculpan. Entonces, lo que Ronaldito dijo cuando se iba a dejar de Dios iba a bautizar es porque él es un alma individual. Y sabe, y Dios le está dando a entender, gloria a Dios, para todo lo que tenemos poder aquí. Que tú seas el mejor cristiano del mundo no significa que tu hijo no necesite también aceptar al que vive y permanece para siempre, porque el alma es individual.
2: ¡Aleluya! ¡Gloria a Dios!
0: ¿Por qué el Señor nos hace parte de un mismo espíritu y no de una misma alma? ¡Ay! Eso es de cuarto año. No, cuarto año, es como séptimo año eso. Ni he llegado yo ahí. A su nombre. Porque el alma, a su nombre, hermano. Dice la Biblia que el Señor vino a limpiar tu alma. Porque tu alma es la que peca. Su nombre. Dice el libro de Teología Sistemática que porque somos alma tenemos conciencia de nosotros mismos. Oh my God. Tú te conoces a ti mismo por medio de tu alma. Alaba.
2: Gloria.
0: A su nombre.
3: Gloria, gloria.
0: Y vamos a ir para después, porque por medio del alma hay sanidad en el cuerpo también. Gloria a Dios. Una alma enferma no puede tener un cuerpo saludable. Alaba. Cuando tenemos una alma saludable, tenemos un cuerpo saludable y podemos alabar al Señor. A su nombre. Y esto es lo que ustedes ya lo saben ustedes. Dice, el alma es considerada el principio de la vida. Cuando Dios hizo al hombre del barro de la tierra, sopló aliento de vida. Y dice, fue el hombre una alma viviente. Le dio conciencia de sí mismo a ese pedazo de barro. Oye, nosotros tenemos que reconocerlo, hermano. El alma de usted, mire, hermano, de aquí todos nos reconocemos a nosotros mismos. Sabemos de qué pie cojeamos también, alaba. ¿Por qué? Por medio del alma. Y si está cojeando mucho de eso de que el alma suya sabe, significa que usted está fallando. Pero el problema es que su alma nunca le va a decir que deje de hacerlo. ¿Usted sabía eso? ¿Te lo sabía? El alma nunca te va a decir deja de hacerlo porque el alma busca el pecado, mas sin embargo el Espíritu vivifica. Gloria a Dios, el Espíritu Santo que pida, es paz, es vida, hermano. A su nombre.
2: Gloria.
0: Y también es el asiento de las emociones del hombre. Es por medio del alma, yo sé que estoy llorando. Por el medio del alma yo sé que yo estoy riéndome. Por medio del alma yo sé que amo a mi hermano. ¡Alaba! Una persona que tiene el alma enferma no puede amar al hermano. Una persona con el alma enferma, no importa cuántos ayunos se someta, nunca va a amar a su hermano. Ah, eso no le gustó, ¿verdad? Como está en el Pineda, a su nombre. Como es Daniel Pineda, que lo hubiera sido un pastor de dos de categoría. ¡Wow! ¡Qué palabra!
2: ¡Aleluya!
0: ¡Qué palabra! Yo siento por
4: ¿Sí o no? ¿Estoy yo? No, ¿se siente o no siento? Cuando predicaba Daniel Pineda y cuando venía, oh no, pero es que Correa lo dice diferente. ¡A su nombre!
1: ¡Gloria!
4: Cuando tenemos el alma enferma, siempre vamos a buscarle el defecto al hermano. Siempre, esa alma es tremenda, es enferma. Es una enfermedad del alma, hermano. Y yo le voy a ir más allá de su nombre. Lo que pasa es que Dios me está como trayendo primero en esto, asegurarme, hermano, de que el evangélico pentecostal, el evangélico que ama a Dios, el evangélico que aceptó la cruz de Cristo, amén, tiene que comenzar a santificar, a sanar esa alma. Y cuando tenemos, hermano, problemas y nuestra alma lo sabe porque Él es el que me dice quién soy yo. Cuando tenemos problemas y mi alma me dice que tengo ese problema y vamos a hacerlo, Daniel Pineda, vamos, ay, mira, ahí está lo que te gusta, ahí está lo que te gusta, Dios te reprenda, alaba su nombre, repréndete a ti mismo también, gloria a Dios. Tienes que hacerlo de vez en cuando, hermano.
1: Aleluya.
4: Aquí el que se crea más santo, mi hermano, es que tiene un alma bien diferente, alaba. Porque usted sabe que esto que se siente en santurrones, su alma está enferma. De santidad, están enfermos. ¿A su nombre? A esos no necesitan que Cristo los salve. Alaba.
1: Aleluya.
4: ¿A su nombre?
1: Gloria.
4: Estoy comenzando. Escucha bien. Hay dos teorías. Porque quien escribió este salmo fue el rey David. El rey David. Y hay dos teorías. Una es que él escribe este salmo en el momento del proceso que todos sabemos aquí estaba pasando. Es decir, que el que escribió este salmo no era un santurrón. El que escribió este salmo no era una persona que venía de comer leche y miel. El que escribió este salmo era una persona que le había fallado a Dios de las maneras, de las mayores maneras posibles que le puede fallar al Señor.
1: Aleluya.
4: Y este rey estaba viviendo el proceso de restauración. Estaba restaurándose, pero él veía que su alma no quería adorarle. A su nombre.
1: Gloria.
4: Su alma no quería adorarle. Entonces, él tuvo que decir, sacar ese último aliento de vida y decir, alma mía, alaba a Jehová y no te olvides de su beneficio.
1: ¡Aleluya!
4: ¡A su nombre! ¡Dale fuerte aplauso al Señor! ¡Alma mía, alaba a Jehová! El rey David, yo me imagino al rey David. Después de haber pecado, se le murió un hijo, la mujer hizo esto y un montón de mujeres, una mujer lo veía mal, lo criticó la misma mujer, alaba.
1: Aleluya.
4: Su nombre, hermano. Aquí a usted lo ve mal la mujer y el siguiente día no quiere alabar al Señor. Alaba.
1: Gloria.
4: Aquí el jefe viene y le habla mal a uno y el siguiente día no quiere cantar al Señor. Alaba.
1: Gloria.
4: Su nombre. Pero David se conocía a sí mismo. David se conocía a sí mismo. Y él creía que tenía problemas por medio de su alma. Su alma había pecado. Su alma estaba, amén, contaminada. Entonces le dijo a su alma contaminada, le dijo, alma mía. No le dijo el alma de todos ustedes, dijo el alma mía. A él mismo hablándose, mire hermano, a veces hay que hablarse, aunque uno parezca loco, hablarse a uno mismo. Este era David hablándose a sí mismo. Alaba su nombre, hermano.
1: Gloria a Dios.
4: ¿Usted ha escuchado a esas personas que se mienten a sí mismo? ¿Usted ha escuchado eso? Ese se está mintiendo a sí mismo. Hay gente que se miente a sí mismo. Pero no hay nada mejor, mi hermano, que hablarse sincero a sí mismo. ¡Ah, su nombre! Pero qué difícil es, pastora. Qué difícil es hablarme a mí mismo, a su nombre.
1: Gloria.
4: Qué difícil es hablarse a mí mismo, aleluya. A mí no me gusta que haga esto mi esposa, pero en realidad no está malo, pero a mí no me gusta. Háblate a ti mismo, tú eres el que está fallando.
1: Gloria a Jesús.
4: A su nombre.
1: Gloria.
4: A mí no me gusta que tal persona haga algo, pero a nadie le afecta. Entonces a ti el problema es contigo. Alaba a su nombre. Ah, ¿verdad que sí? Entonces el problema es contigo mismo. Entonces dile a tu alma, alma mía, arrepiéntete, alaba a su nombre. Alma mía, alaba a Jehová y no olvides ninguno de sus beneficios. A su nombre. La otra teoría es de que el rey David estaba anciano. Y el rey David estaba, la otra teoría. Primero, la primera teoría es de que él estaba pasando el proceso. El proceso de restauración, ¿verdad? La siguiente teoría es de que el rey David, él estaba ya en su vejez, en lo último ya de su vida. Entonces, él estaba acostumbrado a avanzar y ya no podía avanzar. Él estaba acostumbrado a cabalgar caballos, ya no podía porque era un anciano. Él estaba acostumbrado a muchas cosas, pero ya no podía. Entonces, sintiendo frustración él de no poder hacer las cosas que antes podía hacer, le dijo a su alma, alma mía, alaba a Jehová. A veces viene un desánimo, gloria a Dios, un desánimo a la vida del creyente. A veces viene desánimo a la vida del creyente. Cuando a veces nosotros podíamos hacer cosas y ahora ya no las podemos hacer. Antes podíamos hacer, ¿verdad? A veces podía, o a veces pudiendo hacer algo, no lo hacemos. Eso también trae frustración al alma. Independientemente de la situación que él estaba pasando, en ese momento, el Salmo 103 es uno de esos hermosos salmos que leemos en momentos de angustia y dificultades. La palabra de Dios está ahí para sanar nuestra alma por medio, amén, de la lectura de la palabra. Gloria a Dios. ¿Cuántos aquí se sanan cuando escuchan la palabra? O cuando leen la Biblia. ¿Cuántos aquí se sanan su alma? Cuando lee la Biblia, abre la Biblia y lee los versículos bíblicos. Alaba. Y usted se sana.
5: Gloria a Dios. Aleluya.
4: A su nombre.
5: Gloria.
4: A su nombre, hermano.
5: Gloria.
4: ¿Qué nos enseña este salmo? Los beneficios de tener a un Dios real y verdadero, al que podemos adorar en cualquier situación, en cualquier momento, en cualquier situación, podemos alabar al Señor. Él siempre nos va a escuchar. A su nombre. Dice, acerquémonos pues confiadamente al trono de la gracia, alcanzar misericordia y hallar gracia para el oportuno socorro. A su nombre, hermano. Maravilloso el Señor. Que usted puede pasar por cualquier situación. Pero un día que usted decide acercarse al trono de la gracia, no importa lo que haya pasado, usted decide acercarse al trono de la gracia, alcanzará el socorro y el oportuno socorro. Estaba hablando yo con un pastor que conozco. Estaba hablando por teléfono. Siempre me llama y platicamos. Me dice, mano Daniel, me dice, cuando yo estaba recién convertido, él era militar. Él se iba a perder 2 o 3 semanas y después regresaba a la casa y se convirtió a Cristo. Nadie creía en que el hombre iba a convertir a Cristo. Ahora él es pastor. Y me estaba comentando de que un día ya tenía su tiempo en el Evangelio. Pero como el que Dios marca, Dios marca. Y un día se va y se desanima de la iglesia y se sale. El domingo no llegó a la iglesia. El pastor se quedó, de aquellos pastores, va, igual el pastor Nieves, que no se conforman con no solamente verlo en la iglesia, tienen que ver por qué no vino. Y un día dice que se le acercó el pastor y se le metió a la casa sin que nadie lo llamara. Pastor. Y le dijo, bótate esa cerveza que estaba tomando. Bótate esta cerveza, le dijo, y de aquí no me voy hasta que no te vengas conmigo. A su nombre, hermano.
5: Gloria.
4: A su nombre. Le dijo, de aquí no te vas hasta que yo no te lleve hasta el trono de la gracia. De aquí no me voy hasta que no te vengas conmigo al oportuno socorro, porque tu alma necesita ser sanada. Y se sanó. Y Y se sanó 28 años ahora pastoreando y me dice, ese fue lo que el último que hizo Dios en mi vida y por eso estoy aquí parado. Hermano, necesitamos sanidad de nuestra alma. Diariamente necesitamos sanar nuestra alma de cualquier cosa, minúscula que sea. Necesitamos sanidad del alma. Jesucristo. Mire, hermano, ¿será yo que lo veo así? ¿O es así? Pero todas las sanidades que Jesucristo hizo, primero le sanó el alma al que iba a aplicarle el milagro. Hombre, aquella mujer prostituta le dijo, tus pecados te son sanados. A su nombre, hermano. ¿Por qué? Primero tenemos que sanarnos del alma. A su nombre. Los beneficios verso 3 dice, él es quien perdona tus iniquidades y el que sana todas tus dolencias y el dolencias del cuerpo y dolencias del alma, porque el alma también duele. Su nombre. Dios hace el trabajo completo. Dios no te sana una cosa y te deja enfermo de otra. Dios tiene que salvarte, sanarte completamente. Al su nombre. El apóstol Pablo dice, y que todo vuestro ser, espíritu, alma y cuerpo, sea guardado irreprensible para el día de nuestro Señor Jesucristo. Venga por la iglesia. Gloria a Dios. Espíritu, alma y cuerpo debe ser guardada irreprensible. A su nombre. La medicina enseña que existen enfermedades. Mire, hermano, yo estaba leyendo esto y me impactó tanto. Por eso es que lo que cuando el hermano Emerson estaba hablando y lo que el hermano Mario están haciendo en el instituto, el hermano Emerson está haciendo con la radio, es algo más allá de lo que nuestros ojos pueden ver. Porque mire, escuche bien. Ellos quieren, dicen, vamos a llegar mundialmente, ¿verdad? Mundialmente. Pero el propósito de llegar mundialmente con esta palabra es para evadir esto, para enseñar esto. La medicina enseña que existen enfermedades que según tu estado anímico empeoran o disminuyen. Es su nombre. Mire, esto es bien serio, es que el diablo es sinvergüenza. Mire, la medicina enseña que existen enfermedades que según su estado anímico de ánimo, no de anemia, ¿verdad? A su nombre. Empeoran o disminuyen. Dice, el claro ejemplo y común son los paros cardíacos. Yo tuve un PM de que tanto gritaba y tanto peleaba y tanto se metía en problemas con los forman que le dio un paro cardíaco. Porque siempre andaba grumpy. Siempre andaba enojado. Siempre andaba peleando. Tuvo que levantarlo la ambulancia del Jabsai. En el Jabsai tuvo que levantarlo la ambulancia. ¿Por qué? Porque él siempre andaba con su alma enferma de odio.
6: Aleluya.
4: Ah, ¿usted cree que los palos cardíacos? Sí.

0: Escuche bien, esta es una enfermedad, la de enfermedad más destructiva, peor que el cáncer, que existe en el mundo actualmente. Datos clínicos. La depresión, escuche, la depresión, arma del diablo para subyugar la humanidad. A su nombre, hermano.
1: Gloria.
0: Arma del diablo para subyugar la humanidad. Datos registran en el mundo. Datos registran que la depresión es una enfermedad frecuente en todo el mundo. Pues se estima que afecta a un 3.8% de la población mundial. Incluye 5% de los adultos de la población mundial sufren depresión. Un 5.7% de los adultos más de 60 años sufren depresión. Y a escala mundial, aproximadamente 280 millones de personas mueren de depresión. ¿Sabe cuántos son 280 millones de personas a nivel a escala mundial? Solo 120 millones de personas menos de la población de los Estados Unidos de Norteamérica. Es decir, que una población contada como que todo Estados Unidos se muriera hoy, se muere diario de depresión. No diario, perdón, en el año. ¿A su nombre?
1: Gloria.
0: ¿Y qué es lo que da la depresión? ¿A dónde se siente la depresión? La depresión no se siente en las manos. La depresión no se siente en los huesos. La depresión no se siente, ay, que me duele el ojo, que me duele el estómago, que no puedo caminar. La depresión se siente en el alma.
1: Aleluya.
0: Y yo le digo, yo conozco una persona que murió de depresión. Y lo que me estaba hablando es tan cierto, hermano, porque el Señor me levantaba a orar por esa persona y me daba sueños. Yo lo veía a él caminando, lo veía feliz, lo veía caminando y platicándome. Y de repente yo me despertaba de madrugada y no podía dormir. El Señor me daba el sueño y después me despertaba y no podía dormir. Era para que yo orara por esa persona. Y esa persona después, a los tiempos, me dice, ¿sabía que se murió don Toño de depresión? De depresión, hermano. Eso trae, eso es una alma enferma.
1: Gloria a Jesús.
0: Y lo que el hermano Mario y hermano Emerson están haciendo es que combatir la depresión. Porque no hay mejor medicina, mi hermano, que esta palabra maravillosa. No hay mejor medicina que esta espada de doble filo. No hay mejor medicina que Dios hablándote el corazón. No hay mejor medicina que Dios diciéndote, hijo mío, yo te amo. ¿Por qué, hermano? Porque la palabra, la que parte el alma y el espíritu.
1: Amén, aleluya.
0: Es la palabra de Dios, la que parte los sentimientos y entra el poder de Dios. Es la palabra de Dios, a su nombre, la que santifica y sanifica esta alma corrompida. Si a mí nunca me hubieran hablado la palabra, tú no hubieras sabido, alaba su nombre, hermano, que la drogadicción era pecado. A su nombre. Si Dios no me hubiera hablado la palabra, nunca hubiera sabido que el mundo y su deseo eran pecado y eran muerte. A su nombre. Si no me hubieran hablado la palabra, nunca, nunca, nunca de los nunca hubiera sabido que hay un Cristo que murió por mí en la cruz del Calvario. Alaba su nombre, alaba su nombre. Aleluya. Tenemos el arma más fuerte. Sí, el diablo tiene un arma fuerte, se llama depresión, pero nosotros tenemos el arma más fuerte, la Biblia, la Biblia, la Biblia.

0: maravilloso, Jesús.
1: Gloria a Dios.
0: A su nombre. Gloria. Jeremías dijo en algún tiempo, parafraseando, quiero salir corriendo. Quiero salir corriendo, me quiero ir. Yo no quiero ya hablar. Yo no quiero ya predicar. Ay, yo ya no quiero hablar de Dios. Yo no quiero que Dios use mi boca ya. Yo no quiero, yo no quiero, yo no quiero. Pero dice que hay una llama, alabada, la palabra de Dios. La espada, aleluya, encendida. Ahora, soy yo. Estaba una espada encendida en su cabeza diciéndole, oye, oye, el mundo te llamé para profeta de las naciones. Para que sale. Te he llamado para salir. Oye, te he llamado para que seas doctor, sí, pero del alma, sana el alma. Oye, yo siendo presencia de Dios, el de pasarse, aleluya, venga, que hay muchos doctores, alaba, doctores, doctores, doctores, doctores, y no de título, sino del alma, alaba, sana el alma. Sanidad del alma. Por medio de ese internet, tú no sabes, hay uno en África queriéndose quitar la vida, alaba. Pero escucha esta palabra, escucha africano. Cristo te ama.
1: Aleluya.
0: ¿A su nombre?
1: Gloria.
0: Estaba en mi trabajo y andaba uno de los laborers. De los laborers son los que barren. Y yo estaba trabajando solito arriba. Y me llega, es un italiano. What's up, bro? Yo, hey, how you doing? He said, you smoke? Yo, no, I quit 8 years ago. I'm sorry, tú estás sin ahí. Oh, I said, oh yeah? How you did that? I believe in Christ. He said, ¿cómo hiciste para dejar el cigarrillo? Creí en Jesús. Me dice, ¿en serio? Le digo, sí. Desde 2008, no fumo, no tomo, no me drogo, no mujereo, tengo mi esposa y mis hijos, y él cambió mi vida. Alaba su nombre, él me sanó del alma. Y me dice, oh wow, porque yo te veo muy, muy happy, te veo a ti que te forma, te molesta, te puede, te hace todo, pero te veo ya, siempre te veo happy. Digo yo, es que yo no tengo razones para todo. I'm too busy to be stressful. Alaba, I am too busy to be stressed. I am too busy. I am too busy to be stressed. I am too busy. Not busy on this wall. Busy with my family and God. ¡Es un hombre! Y me dice yo también de que el alcoholismo y la drogadicción. Pero he vuelto a caer unas que otras veces porque tú no estás sano del alma. Y yo sí estoy sano del alma. Alaba, me dice, tú te deberías ir a las reuniones que voy yo. Ahí nos ayudan mucho a mí. Ya me ayudó uno. Se llama Jesús de Nazaret. El Cristo de la gloria. Ese rey de reyes y señor de señores. ¡Me sanó el alma! Por eso usted ve que la gente cae y recae. Porque no está sano. Pero yo me sané, alaba. Soy un sano, alaba, soy sano, en el nombre de Jesús, por las llagas en la cruz, él compró mi sanidad del alma. La sanidad del alma, su nombre. Let me tell you something, preacher. You're not alone.
1: No,
0: no. Tenemos al príncipe que venció en la cruz. Alaba su nombre. ¡Eh!

0: hombre, sanándolos del alma. Gloria a Dios, sanándolos del alma, sanándolos del alma, sanándolos del alma. Hoy yo puedo tener un carro del último modelo, pero estoy enfermo de mi alma, y eso no va a ayudar a nadie, a nada. Yo quiero sanarme de mi alma. Y en mi casa hay mucho enfermo del alma, que predica, que canta, adoran, ministran, ayunan, son enfermos del alma. Yo te voy a decir algo hoy esta tarde, sánate. En esa santa cena que dice la Biblia, hay sanidad que se manifiesta. Dile al Señor, oye, oye, oye, oye, te lo voy a decir de esta manera. Alaba, dile al Señor, sáname del alma. Y si alguno así le cruzó por la mente, sí, pero yo sigo sano, entonces tú en la sanidad. Alaba, alaba, porque yo no vino por los sanos, vino por los enfermos. Alaba, yo no tengo mi par de peticiones, alaba, que le voy a decir al Señor. Alaba, ¿saben por qué? Porque esta es mi oportunidad, alaba, para ser sanado. ¡Oh, my God! El día que tú sueltes las armas de la milicia, el día que tú sueltes la radio, el día que tú sueltes el instituto, el día que tú sueltes el micrófono, que te critiquen, que te gusta usar el micrófono. Yo soy uno, a mí me gusta usar el micrófono, alaba, porque así llego más lejos, alaba su nombre. El día que todo te guste, aleluya, soltar lo que Dios te puso aquí en la mano, gloria a Dios, ese día te enfermaste, alaba, y necesitas ser sanado, alaba su nombre. ¡Ah! Esa no te la sabía, ¿verdad? ¡Hay sanidad que necesita el pueblo! Pero estás en el mejor lugar, no estás en el útero, no estás allá en el Guayú, no estás en esos lugares, estás en la iglesia de Cristo, en la tierra santa, gloria a Dios, por posesión, en la tierra santa, aleluya, por profecía, en la tierra santa, por amor y fe, en la tierra santa, por sacrificio de la cruz. Ay, no, ay, no, ay, no, ay, no, ay, no, ay, no. Yo no soy yo, pastor, pero yo te estoy diciendo algo, alaba. Yo te voy a decir algo también, predicador chiquito, pero tengo, Dios me dio los weapons, alaba, para rociar, para darle con tu aleluya. También tengo lo mío, alaba. Tú también, tú quieres lo tuyo también, alaba, quieres lo tuyo. No te sientas chiquito.
1: Gloria a Dios.
0: No te sientas chiquito. Ese nombre.
2: Gloria a Jesús.
0: Me dice, estaba hablando con un pastor. Hablando con un pastor, me dice, me manda una foto. Me dice, varón. Digo, a mí. Digo, pastor, ¿cómo está? Varón, ¿cómo está? Sí, me manda una foto. Mire, cuando usted oró por esta señora. Sí, ayer tuvimos un culto de acción y gracia. Le digo, ¿acerca de qué? De que ella, amén, está en la iglesia perseverando, luchando, orando, ayunando. Alaba, le ha dado su vida a Cristo y está muy agradecida. Me dice, gracias a usted, no gracias a mí, no, le dije yo. Cristo hace las cosas, gloria a Dios, porque aquí lo grande no somos nosotros, gloria a Dios. Yo me voy a morir quizás mañana, alaba, pero esto sigue. Esto sigue porque los frutos son eternos, lo digo Mario, alaba. Los frutos son eternos. Por eso tengo grabado todas mis predicaciones en YouTube, alaba. Algunas con dos o tres pistas tal vez, alaba su nombre. Pero más de algunos lo van a ver en 15, 20 años, lo van a ver. Y van a darse cuenta que en este tiempo, en el 2022, también se predica la palabra de Dios. Se predicaba un Cristo vivo. Se predicaba un Cristo manifestado en la iglesia. Oh my God. Y todo eso es sanidad del alma. Todo eso se llama ¿qué?
2: Sanidad del alma.
0: Son los beneficios de la adoración. Un beneficio. Me dice mi esposo una vez, con una simple enseñanza. Mi esposa me dice, ¿qué enseñanza? Él estaba enseñando sobre la libertad que nos da Cristo. Que en Cristo somos libres, ¿verdad? Yo soy libre en Cristo. Y dice, vamos a hacer, escucha bien. Vamos a hacer un ejercicio espiritual que yo creo que aquí todo el mundo lo hacemos sin titubear. Bueno, ayer todo el mundo lo hizo levantando las manos. Y le dice que dijo, la persona que es libre en Cristo, la persona que es libre en Cristo puede levantar sus manos. y adorar al Señor, adorarle. Pero una persona que está atada por los demonios no puede ni hacer esto porque ellos no tienen la fuerza de levantarse y conectarse con el de arriba.
2: Aleluya.
0: Y hizo el ejercicio espiritual, le dijo, a ver, vamos a ver cuántos aquí. Mire, esto es Dios hablando a la misma iglesia, hermano, por medio del pastor descarriado este. Y dice mi esposa que dijo, vamos a hacer ese ejemplo aquí. Dice, pónganse de pie, todos ponen de pie. O sea, vamos a levantar la mano y vamos a decir gloria a Dios. Como cosa de Dios, dos o tres ancianas pudieron levantar la mano. Mi esposa lo puede testificar porque ella me lo contó hace un par de días, como 15 años ya, pero ella me lo testificó. ¿Qué significa eso? Una iglesia que no se predica la palabra de Dios, un cristiano no es libre. No importa que usted llene a la iglesia, mi hermano, eso hay que predicarlo, hay que enseñarlo en el instituto. Eso hay que predicarlo en la radio. Yo lo predico en la radio. Yo predico eso en la radio, mi hermano. Ey, evangelista, está predicando como que fuera doctrinador. Es que yo tengo que hablar a los pastores. Alaba su nombre, yo estoy llamado también para edificar el cuerpo de Cristo. Hay que hablarle a los pastores, alaba su nombre. Tú eres llamado para edificar el cuerpo de Cristo. Si te llamas predicador y no golpeas con la palabra, tú no eres llamado, alaba su nombre, hermano. Tienes miedo, gloria a Dios. Si ves la maldad y no la dices, tú eres malo también, gloria a Dios. ¿Por qué? Porque tú estás así, participando de lo malo. Pues pudiendo participar de lo bueno, ¿verdad? Alaba su nombre. Por eso le digo, hermano, la sanidad del alma, Dios te quiere sanar a ti. Cuando yo le digo al pastor este, no, le digo en primer año del instituto que abrió mi hermano, con la gloria del Señor, son como ciento y algo de alumnos. Me dice, ¿qué? Lo ciento y algo son, le digo. Bueno, al menos que me dijeron a mí que eran ciento y algo. Ah, pues yo me fui bajito, le dije que eran como 108. Le digo yo, y yo en tercer año me han dicho que voy a tener un montón de gente, que yo no sé cómo voy a hacer. Y me dice, pero hermanos, de aquí en los institutos lo que van son 3-4 personas, me dice, porque, y mal enseñado, me dice, porque estos maestros no quieren enseñar algo muy tremendo, porque después se le va a la gente. Y le digo yo, necesitan esta palabra, gloria a Dios. Necesitan mundialmente, Emerson, necesitan esta palabra. Mundialmente, Mario, necesitan esta palabra, gloria a Dios.

0: sanidad del alma. Pero yo le voy a decir algo a usted. Hay gente que por mucho que usted le predique, nunca van a ser sanos. Pero eso no le preocupe a usted. Déjelo a Dios, al Señor. Usted haga su trabajo. Alaba su nombre.
1: Gloria.
0: Verso 4. Hoy hablamos de la depresión tremenda. Verso 4. El que rescata del hoyo tu vida. Detrás de una corbata, escuche, es que esto es lo que el pastor Daniel predicó ayer, es que la verdad, eso no hay que ni quitarle ni poner. Yo quiero pedirle permiso a él para subirlo a mi canal de YouTube, para que lo vean muchos pastores. Dice, detrás de una corbata y muchos mensajes, a veces existe un poderoso testimonio de un drogadicto, de un rescatado de alcoholismo, de un rehabilitado, de una mujer del mal vivir purificada. ¿Por qué, mi hermano? Por medio de la palabra, gloria a Dios. Cuando Dios sana una vida, gloria a Dios, Él tiene que dar testimonio, bendito sea el Dios de la gloria, de la sanidad de esa alma, gloria a Dios. A veces nosotros pedimos la sanidad del cuerpo, pero la sanidad del cuerpo es consecuente a lo que es la sanidad del alma, gloria a Dios. Primero hay que ser sano. O usted me va a decir que lo que ese niño dijo, lo dijo él porque no, en su mentalidad de niño. En su mentalidad de niño lo hizo. Yo cuando era niño yo jugaba carrito, jugaba al escondelero, ladrón librado. Yo te iba a pensar, es el Espíritu de Dios.
1: Aleluya.
0: Es el Espíritu. El Espíritu Santo, lava. Porque alabado el nombre. Porque hay gente que cree que los niños no necesitan ser doctrinados. Hay gente que cree que los niños no necesitan ser enseñados. Hay gente que cree que los niños no necesitan saber de qué Dios es que lo dijo y no lo dijo el primo, el cuñado, el hermano, alaba. Y eso, aunque yo usted cree que no entienda, eso cree que lo dijo él porque sí. No, no, mi hermano. El Espíritu Santo hablando por la boca de él. ¿Sabe por qué? Porque tú tienes que testificar eso con más niños. Para que los niños digan, wow. Porque cuando yo era niño, dígame, cuando usted era niño y un niño llegaba con algo raro, usted no decía, wow, ¿esto qué? La curiosidad, porque la gente es curiosa, alaba, y uno niño más curioso, alaba, uno cuando es niño quiere uno, quiere esto, quiere otro, que salga de aquí, quiere, mi niña, Estefanía, papi, ¿qué es esto? Papi, ¿qué es lo otro? Papi, ¿qué es Dios? Esto, lo otro, papi, ¿qué es esto? ¿Y esto qué? ¿Y esto qué? Porque el niño es curioso, alaba, ¿sabe por qué? Porque quiere aprender, gloria a Dios, y hay que enseñarle, pero enseñarle la Biblia, aleluya, al enseñarle la Biblia, enseñarle lo que Cristo dijo. Una vez que iba un anciano caminando por la calle y había dos niños, y al anciano se le cayó la cartera y él siguió caminando. Y vino el niño, agarró la cartera, lo siguió. Le dijo, ¡Señor! Le dijo, ¿qué? Se le cayó la cartera. Le dijo, gracias. Y el Señor le preguntó, ¿quién te enseñó a ti a regresarme la cartera? Dice, es que si yo no se la regreso, ¿por qué tú me regresaste la cartera? Es que si yo no se la regreso, eso es robo, porque yo lo vi que es suya. Yo vi que esta cartera es suya, y si yo la agarro para mí, yo le estoy robando su cartera. Y le dice, ¿y quién te enseñó a ti que esto es un robo? Me lo dijo mi papá, y mi papá lo dice, y esto es así porque mi papá lo dijo. Y este anciano era un teólogo. Y le dijo, pues dile a tu papá que no es él el que dice que esto es malo hacerlo, sino que es Cristo en su palabra. Dice que los ladrones no entrarán al reino de los cielos.
1: ¡Aleluya!
0: ¿A ese nombre? Eso se llama sanidad del alma también. ¿A su nombre, hermano? ¿A su nombre? Bendito sea Dios. Seguimos aquí. Dice, porque no hay nada imposible para Dios. Hebreos 1.3. Él es el resplandor de su gloria y la expresión exacta de su naturaleza, Jesucristo. Wow, que tremendo, ¿verdad? Eso es profundísimo. Te voy a repetir de nuevo. Y dice, hermano, está leyendo un texto fuera de contexto. No, estamos hablando de que para Dios no es nada imposible, ¿verdad? Sacó al drogadicto, la gente piensa que era drogadicto. Ese nunca va a cambiar, mire, cambió, es pastor. Ese nunca va a cambiar, ese nunca va a dejar la droga. Mire, ese cambió, ahora es predicador. Aleluya. Entonces él dice, porque para Dios nada es imposible. Lucas 3:37. Hebreos 1:3 dice, él es el resplandor de su gloria. Escuche. Él es el resplandor de su gloria y la expresión exacta de su naturaleza. O sea que la naturaleza de Dios es la expresión absoluta de la naturaleza de Dios es la expresión absoluta del Cristo de la gloria. Y sostiene todas las cosas con la palabra de su poder.
1: Aleluya.
0: No importa sea pecador, sea lo que sea, es el por el poder de Dios que la vida en este planeta subsiste. ¿Sí? Después de llevar a cabo la purificación de los pecados, se sentó a la diestra de la majestad de las alturas. Ya, ya, la última parte.
1: Gloria a Jesús, aleluya.
0: Estoy sudando, pero eso es bueno. Verso 5. El que sacia de bien tu boca, de modo que te rejuvenezca con el aire. Es que cuando usted alaba al Señor, él se rejuvenece. Dice Proverbios 18, 6, 7, dice, los labios del necio traen contienda y su boca los azotes llama. La boca del necio es quebranto para sí y sus labios son lazo para su alma. Estamos hablando de una persona que utiliza su boca para maldecir y no para adorar al Señor. Proverbios 18, 21. La muerte y la vida está en la lengua. ¿Qué lo estoy diciendo? Es que todo es así. Este niño dijo una palabra de vida.
1: Aleluya.
0: Que están en la Biblia.
1: Aleluya.
0: Y el que la ama comerá de sus frutos. Ok. Apocalipsis capítulo 4, titulado por todos los escatólogos, la adoración celestial. ¿Qué dice el Salmo capítulo 3? Alma mía. ¿Qué dice? Ya lo leímos acá. Alma mía, bendice a Jehová. Escuchen, escuchen bien. La adoración celestial. Todos los teólogos han llegado a la conclusión de que este versículo por título tiene que llegar la adoración celestial. Son, se ven dos eventos extraordinarios. Los cuatro seres vivientes con cara de hombre y cara de león y cara de sol y águila adorando en medio al santo, santo, al Dios todopoderoso. En la número enseña que el cuatro como los cuatro puntos cardinales de la tierra y la creación completa de Dios. A su nombre, hermano.
1: Gloria.
0: Hermano, del principio de la fundación del mundo hasta el final de los tiempos, toda la creación, gloria a Dios, porque los cuatro seres vivientes del Apocalipsis, capítulo 4, representan la creación completa de la tierra. Representan al hombre, representan los animales, representan los insectos, el agua, el aire, los árboles, todos los animales de toda la creación la representan los cuatro seres vivientes del Apocalipsis capítulo 4. ¿Qué significa esto? Que el alma del hombre tiene que adorar al Señor, gloria a Dios, porque la adoración celestial solamente es un ejemplo, gloria a Dios, de lo que la iglesia, gloria a Dios, va a hacer allá arriba cuando estemos, aleluya, enfrente del trono del Señor, glorificando su nombre. A su nombre. Porque el que no puede adorar, básicamente necesita sanidad. Sanidad del alma. El que no puede adorar necesita sanidad del alma. Y yo, como repito esto, usted quiere ver el ejemplo de una persona sana de su alma. Recuérdese de aquel que estaba cantando ayer aquí. Yo decía, no, mi hermano, que yo en realidad se lo digo de verdad. Este señor parece, se cierra los ojos y piensa que está en a saber a dónde. Alaba su nombre. Dios me le bendiga, Dios me le guarde.
1: Amén.
0: Aquí mi parte. Y va a tomar agua, pero...

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2: El reloj profético avanza. Las señales están frente a nuestros ojos.
3: Este es el saldo hasta el momento del devastador terremoto.
4: Se trata del extraño apagón en Europa, un fenómeno que dejó sin electricidad a España, Portugal.
2: Y la pregunta sigue vigente. ¿Estás preparado para el regreso del Rey? Cristo no tarda. Él viene por una iglesia santa, vigilante y sin manchas. No es tiempo de dormir, es tiempo de velar y orar. He aquí, vengo pronto. Bienaventurado el que guarda las palabras de esta profecía. Apocalipsis 22:7. Prepárate hoy, porque el Rey ya viene.

No importa bajo qué circunstancias te encuentres, quiero decirte, levántate. El proceso es necesario. Las pruebas son importantes de alguna manera. Pero recuerda esto. Si tu fe está en Jesús, entonces eso quiere decir que para esa fuerza que te acompaña, no existen barreras, no hay límites, tampoco obstáculos para enfrentar el proceso o el dolor. No te conviertas en víctima ante un proceso. Conviértete en un vencedor.

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0: saludarnos a muchos hermanos, ¿verdad? A través de esta transmisión en este martes, hermanos, ¿verdad? Para poder, hermanos, glorificar y exaltar el nombre del Señor Dios Todopoderoso. Estamos llevando a cabo nuevamente esta transmisión en vivo para lo que es, hermanos, enlazarnos con Radio Alfa y Omega para poder, hermanos, transmitir el programa, ¿verdad? En Dios, levantad vuestra cabeza, porque vuestra redención se acerca, dice la palabra bendita del Señor. Así es de que seguimos a la espera, hermanos, del Señor, de nuestro Maestro, y tenemos que estar, hermanos, listos y preparados. Así de que Dios bendiga a mi hermana que está en los controles allá en cabina de radio Alfa y Omega. Dios le bendiga por esa ardua labor que desempeñan para la gloria y la honra del Señor Dios Todopoderoso. Saludamos a toda la audiencia de Radio Alfa y Omega, a los hermanos y amigos, a los que están en los diferentes municipios, hasta donde alcanzan las ondas radiales de lo que es, hermanos, este ministerio cristiano. Que sea el Señor bendiciendo la audiencia en esta hermosa y bendecida noche. Saludamos también a la audiencia internacional, a los que a través de internet, ¿verdad?, en cualquier parte del mundo pueden, hermanos, tener acceso a lo que es, hermanos, la transmisión y también a la programación, hermanos, de Radio Alfa y Omega a través de sus diferentes plataformas. Así de que les saludamos a todos en general en esta hermosa noche, esperando que Dios, hermanos, ¿verdad?, les tenga bendecidos y los mantenga fortalecidos, hermanos, para seguir en la lucha espiritual. Así de que usted que está en la sintonía, si esta noche, ¿verdad?, usted desea reportarse, puede hacerlo, hermanos, al número de radio, puede enviar un mensaje al WhatsApp de la radio, puede llamar si usted así lo desea, puede, hermanos, dejarnos su petición para que oremos por usted, o si usted es un alma que en esta noche quiere rendirse a los pies de Jesús, bien puede hacerlo también en esta hermosa hora, gloria sea el nombre del Señor, ya que los días son malos, el tiempo se está terminando, nuestra vida es efímera, nuestra vida es como la flor del campo, hoy estamos con vida, no sabemos mañana, así de que a los amigos, ¿verdad?, les invitamos siempre a buscar en manos del Señor, a rendirse a los pies de nuestro Señor Jesucristo, pues en ningún otro hay salvación, dice la palabra de nuestro Dios, pues no hay otro nombre bajo el cielo dado a los hombres en quien podamos ser salvos. Así de que en esta hermosa hora, si ese es el caso suyo, usted desea recibir a Cristo, repórtese, envíenos un mensaje, un comentario, una transmisión en vivo, y con el mayor de los gustos estaremos orando por la salvación de su alma. Si usted está enfermo, también puede enviarnos, ¿verdad?, su petición, y con gusto estaremos orando por usted al final, ¿verdad?, lo que es este programa. Y si usted simplemente quiere reportarse, ¿verdad?, y saludar a la audiencia, también lo puede hacer en esta hermosa hora, hermanos, ¿verdad?, ya que pues hay un buen número todavía, hermanos, conectados a esta hora de la noche. Y qué bueno, porque vamos a predicar, hermanos, nuevamente la palabra del Señor, y en esta noche vamos a estar hablando acerca de los obstáculos. De los obstáculos, hermanos, que nos impiden a veces, hermanos, acercarnos a Cristo. Hay muchas cosas, hermanos, que nos estorban muchas veces. Hay muchas cosas que nos impiden, hermanos, acercarnos al Señor. Pero esta noche vamos a ver, hermanos, que todo se puede vencer, ¿verdad? Esos obstáculos tienen que ser, hermanos, vencidos para que usted y yo podamos acercarnos a Jesús, nuestro Salvador. Así es de que quédense con nosotros esta noche, ¿verdad? Bendito sea el Señor, dele volumen al radio y gocémonos juntos con la palabra del Señor. Vamos a orar para poner en manos de Dios este espacio para que Él nos bendiga y nos ministre a través de su palabra en esta hermosa noche. Vamos a orar al Señor en esta hora. Padre y buen Dios que está en los cielos, Señor Dios Todopoderoso, esta noche, Dios mío, me presento, Señor amado, delante de su presencia. Le clamo, Señor, y le oro a usted, Dios mío, esta noche, desde este lugar, Dios Todopoderoso, en esta hora, Señor amado. Me presento, bendito Dios, con la disposición, Señor, de exaltar y bendecir su nombre. Gracias le doy nuevamente, Dios mío, en esta hora, Padre, por la oportunidad. Gracias por la vida, Señor, por la salud. Gracias, Dios mío, por todas las bendiciones que usted nos ha dado a cada uno de nosotros. Alabanza y gloria sean a su nombre en esta hora, Rey del Cielo. Mi alma alaba al Señor y glorifica su nombre, Dios Todopoderoso. Le clamo en esta noche, Dios mío, que bendiga este espacio, Señor. Estos minutos, Dios mío, que vamos a estar, Señor, enlazados a través de Radio Alfa y Omega. Yo le clamo, Señor, que se glorifique en esta noche, que sea usted haciendo obras poderosas, Señor, como las que usted sabe hacer, Dios mío, pues para usted no hay nada imposible, Dios Todopoderoso. Usted todo lo puede, Señor. Usted todo lo sabe, Rey de la Gloria. Usted conoce cada vida, cada necesidad, bendito Dios, cada dificultad, Señor, que esté enfrentando, Señor amado, los amigos, los hermanos, Señor, en Cristo. Esta noche, Dios mío, le aclamamos y le pedimos, Señor, su ayuda, su fortaleza. Dios del cielo, esta noche venga usted obrando, Señor, sanidades en la vida de los que están enfermos. Dios Todopoderoso, glorifíquese, ministre, Señor, esa vida, sane el Rey de la Gloria, así como los muchos ejemplos que tenemos en su palabra, Señor, como usted sanó los paralíticos, los ciegos, Dios mío, los mudos, Señor, los muertos que resucitaban por el poder de su palabra, Señor Jesús de Nazaret. Glorifíquese en esta hora, ahí donde está el enfermo, Señor, ahí donde está la insuficiencia renal, ahí donde está Dios Todopoderoso, aleluya, en esta hora, Señor amado, esa diabetes, ahí donde están esos problemas, Dios mío, del corazón, esos tumores, bendito sea su nombre en esta hora, Rey de Gloria, ministre esa vida, Señor, ahí en los hospitales, Padre amado, ahí donde está esa persona con ese diagnóstico, Señor amado, preocupante, desfavorable, Señor, glorifíquese esta noche, pobre, Señor amado, conforme a la fe, Señor, en esta hora, bendito Dios, por el poder de su palabra, Señor amado, bendecido y glorificado es su nombre, Rey de Gloria, mi alma le bendice, Señor, y le alaba, Dios Todopoderoso, sea usted obrando, mi Señor, sea usted glorificándose, Dios del cielo, en esta hora, Maestro Santo, le bendigo, le alabo y le exalto, Dios Poderoso, llegue a las cárceles, Señor, ahí donde están esas personas, Dios mío, quizá injustamente, Dios Poderoso, algunos de ellos, tenga misericordia en esta hora, sea usted consolando, ayudándole, fortaleciéndole, Señor amado, llegue obrando a los hospitales, Señor, ahí donde hay necesidad, ahí donde hay lamento, ahí donde hay dolor, Señor, y tristeza, Dios del cielo, ahí en los hogares, Señor, donde están esas vidas, Padre amado, quizá adoleciendo muchas enfermedades, Dios Poderoso, en esta hora, mi Cristo, le clamo y le suplico misericordia, le clamo por los amigos, Señor, que liberte esas vidas, que liberte las almas, Señor, en esta noche, Dios Poderoso, y que rompa usted, Dios mío, las cadenas, las ataduras, poderoso Rey, en el nombre de Jesús de Nazaret, proclamamos salvación esta noche, Dios mío, para las almas, sanidad al enfermo, oh Dios mío, y edificación para nuestra vida espiritual, Señor, en esta hora, Maestro, muchas gracias, Rey de la Gloria, amén y amén, Señor, Dios Todopoderoso, bendito es el nombre del Señor. Bien, amados hermanos, hemos orado en esta noche y hemos puesto, hermano, en las manos benditas del Señor este espacio, donde, hermano, vamos a predicar esta noche la palabra de nuestro Dios. Vamos a lo que es el Evangelio, hermanos, de Lucas. Evangelio de Lucas, capítulo 19. Vamos a leer, hermano, en esta preciosa noche. Queremos hablar, hermano, ¿verdad?, acerca, hermanos, o bajo el tema, venciendo los obstáculos para ver a Jesús. Alabado sea el nombre del Señor. Una de las decisiones más difíciles de tomar, hermanos, en esta vida, es seguir a Cristo, es seguir, hermanos, a Jesús, y se presentan, hermanos, tantos obstáculos para que nosotros podamos acercarnos, hermanos, a Él, que el enemigo, hermanos, no le conviene que nosotros, hermanos, busquemos de Jesús, busquemos la salvación, porque, hermanos, el enemigo siempre ha querido vernos, hermanos, mal, vernos arruinados, y el enemigo, pues, su trabajo es llevarnos, hermano, a la condenación que, hermanos, le espera, ¿verdad?, a él. Así de que, hermanos, por eso que vamos a ver, hermanos, esta noche, que seguir a Cristo es enfrentarnos a muchos obstáculos. Pero vamos a ver, hermanos, que se pueden vencer, y vamos a ver también los resultados y los beneficios que hay para nuestra vida cuando en realidad nos esforzamos por vencer esos obstáculos. Así de que vamos esta noche a la palabra bendita del Señor en en Lucas, gloria sea el nombre del Señor, capítulo 19, verso 1 en adelante. Bendito sea el nombre del Señor. Los que bastante conocen la palabra, ya saben, hermanos, de quién vamos a hablar. Bendito sea el Señor. ¿Y cuál es la escena que tenemos en Lucas 19, capítulo 1? Vamos a leer en esta noche, honrando al Padre, al Hijo y al Espíritu Santo del Señor. Dice la letra: habiendo entrado Jesús en Jericó, iba pasando por la ciudad, y sucedió que un varón llamado Zaqueo, que era jefe de los publicanos y rico, procuraba ver quién era Jesús, pero no podía a causa de la multitud, pues era pequeño de estatura, dice la palabra del Señor. Y corriendo delante, subió a un árbol sicómoro para verle, porque había de pasar por ahí. Y cuando Jesús llegó a aquel lugar, mirando hacia arriba, le vio y le dijo: Zaqueo, date prisa, desciende, porque hoy es necesario que pose yo en tu casa. Entonces descendió a prisa y le recibió gozoso. Al ver esto, murmuraban, diciendo que había entrado a posar con un pecador, dice la palabra bendita de nuestro Dios en esta hermosa hora. Gloria es el Señor. Vamos a meditar, hermanos, bajo el tema, ¿verdad? Para ver, hermanos, aleluya, a Jesús, alabado sea el nombre del Señor. Vemos, hermanos, este claro ejemplo en esta noche, como les mencionaba, hermanos de Cristo, de buscar, hermanos del Señor, empezamos, hermanos, a ver, hermanos, cuán difícil es, hermano, y los obstáculos que hay que para poder seguir, bueno, seguir a Cristo, hermanos, y luchar, hermanos, de esta manera por nuestra salvación. A la luz de la palabra, mis amados hermanos, que todos los que estuvieron ser maestro tuvieron, hermanos, que vencer, hermanos, muchos obstáculos para poder, amados hermanos, ¿verdad?, alcanzar, hermanos, los favores y la misericordia de Jesucristo, hermanos, cuando él estaba sobre la faz de la tierra. Para que recordemos y refresquemos nuestra memoria, podemos, hermanos, darnos cuenta, hermanos, ¿verdad?, como por ejemplo aquella mujer de flujo de sangre, hermanos, que estaba necesitada, que estaba, hermanos, ¿verdad?, en problemas, enferma, para acercarnos. Había un obstáculo grande, pero esta mujer, hermanos, venció ese obstáculo, se acercó a Cristo, beneficiado por del Dios Todopoderoso. Podemos recordar, hermanos, aquel hombre paralítico que era cargado, hermanos, por cuatro, dice la palabra, por cuatro personas en una camilla, hermanos, que usted sabe que Jesús, hermanos, su fama se difundía, hermanos, por las regiones de Judea, hermanos, y alrededor. Gloria al nombre del Señor. Y eran multitudes, hermanos, las que se movían en pos de Cristo. Y muchas personas, hermanos, para acercarse a él tenían que esforzarse y vencer, hermanos, grandes obstáculos. El caso de este paralítico, nos damos cuenta, hermanos, que la Biblia dice que cuando este paralítico cargaban, hermano, dice que no había una persona más en la casa donde Jesús estaba, porque tenísima. Era, hermano, algo humanamente quizás imposible, hermano, ¿verdad?, de entrar, hermano, a esa casa. Había un obstáculo grande, un lugar pequeño, quizás reducido, una casa llena, hermanos, no podía. La gente ni quería darle espacio para que entrara, pero los obstáculos se ven cuando usted y yo tenemos una disposición, cuando usted y yo tenemos una meta clara y precisa, hermano, los obstáculos se vencen, hermano, ¿verdad? Y usted y yo llegamos al... Mire qué ejemplo, hermanos, de este paralítico, la fe de los que lo llevaban era grande. Ellos fueron al techo de aquella casa, abrieron un agujero, hermano, y lo hicieron descender directamente a donde estaba Jesús, mi amado hermano, y así vencieron ese obstáculo. El paralítico llegó, hermanos, a los mismos pies, hermanos, del maestro. El Señor lo sanó, hermanos, en ese momento, le perdonó sus pecados, gloria al Señor, porque se acercó a Cristo, porque vencieron los obstáculos y fueron, hermano, bendecidos. Alabado sea el nombre del Señor en esta hermosa noche. Alabado sea su nombre. Entonces, le puedo seguir hablando muchos casos más en los cuales, hermano, la gente que necesitaba acercarse a Cristo tuvieron obstáculos, tuvieron problemas. Y en la lectura que hemos tomado esta noche, en Lucas capítulo 19, nos habla, mis amados hermanos, de una persona más llamado Zaqueo, hermanos, que este hombre no estaba enfermo, ¿verdad? Este hombre gozaba de buena salud, tenía buena vida, tenía buen trabajo, era, hermanos, un publicano, cobrador de impuestos, un hombre que se había enriquecido, mis amados hermanos, aparentemente de manera ilícita, bendito sea el nombre del Señor. Entonces, el caso de Zaqueo es una persona no enferma, no, hermano, ¿verdad?, con problemas de salud, sino de una buena vida, de una vida acomodada, enriquecida, hermanos, pero que cuando Jesús pasó, hermanos, por Jericó, aquel hombre, mis amados hermanos, que había de alguna manera escuchado hablar de Cristo, se interesó por conocerle más, por estar cerca de él, hermanos, y poder al menos mirarle, alabado sea el nombre del Señor. Y vemos, hermanos, que cuando Jesús llega, dice la palabra, a Jericó, hermanos, se iba pasando por la ciudad, dice la palabra del Señor, este hombre llamado Zaqueo quería verle, quería, hermanos, quizás saludarle, quizás acercarse a él, gloria sea el Señor, hermanos, pero dice la palabra de nuestro Dios, mi amado hermano, que él procuraba ver a Jesús, ver quién era, ver, hermanos, quién era aquel personaje del cual se hablaba tanto, pues Jesús, hermanos, obraba tantos milagros, tantas obras benéficas, hermanos, para el pueblo, sanidades, multiplicación de panes, de peces, hermanos, ¿verdad?, pescas milagrosas, sanidades y milagros, resurrecciones, mi amado hermano. Entonces, que alguien, hermanos, escuchara decir, aquel que resucita a los muertos viene para Jericó, cualquiera se interesaba, hermanos, y procuraba verle, hermanos, al menos quién era, bendito sea el nombre del Señor. Es el caso, hermanos, de Zaqueo. Es la situación que Zaqueo está viviendo. Se oye decir que Jesús viene, va llegando a la ciudad, va entrando, pero las multitudes, hermanos, nuevamente se agolpan, hermanos, sobre la ciudad de Jericó, bendito sea el Señor. Y habían algunos privilegiados, hermanos, que estaban en las primeras posiciones, hermanos, que veían claramente al maestro, que quizás podían tocarlo, como es el caso, hermano, ¿verdad?, ya en la situación de la mujer de flujo de sangre, mucha gente lo tocaba, lo miraban, lo examinaban, gloria al Señor, pero Zaqueo, hermanos, estaba en una situación difícil, porque él quería verle, hermanos, pero no podía, hermanos, a causa de una gran multitud, dice la palabra del Señor. ¿Por qué, mis amados hermanos? Porque Zaqueo era una persona pequeña, dice la palabra del Señor, de baja estatura, bendito sea el Señor. ¿Cómo se le llama entonces a eso? A eso se le llama, hermanos, que Zaqueo tenía no solo un obstáculo, sino tenía muchos obstáculos, hermanos, Zaqueo, que le impedían, hermanos, poder satisfacer la necesidad que él tenía de conocer a Jesús, el Salvador, el sanador de los enfermos, el pescador, hermanos, aleluya, que hacía pescas milagrosas, el que resucitaba a los muertos. Zaqueo estaba en serios problemas porque tenía no solo uno, sino muchos obstáculos, hermanos, que él tenía, hermanos, que vencer para, si él en realidad quería ver, hermanos, a Jesús de Nazaret. ¿Y cuáles eran los obstáculos, hermanos, de Zaqueo? Gloria al nombre del Señor. Primero, hermanos, aleluya, la multitud que rodeaba, hermanos, al maestro. Eran multitudes grandes, eran muchas personas, hermanos, las que seguían, hermanos, a Jesús. La Biblia da registros, hermanos, que en cierta ocasión dice la palabra, hermanos, que la multitud seguía, hermanos, al maestro por los lugares alejados de la ciudad. Y el maestro dice que tuvo compasión de ellos, hermanos, y les hizo recostar, dice, sobre la hierba, hermanos, bendito sea el Señor, y les alimentó. Mientras los discípulos decían, maestro, despide los que se vayan a su casa, que vayan a buscar comida, el Señor les dijo, darles vosotros de comer, hermanos. Y estamos hablando de una multitud grande, la Biblia registra multitudes de 4,000 personas, 5,000 personas, hermanos, que llegaban a escuchar, hermanos,
1: los consejos, las enseñanzas del maestro, algunos de buena intención, otros con malas intenciones, por solamente criticar, por solo ver, hermanos, qué defecto, qué falta, qué tacha se hallaba en el maestro para eliminarlo, para acusarlo, como era el caso de los fariseos. Pero eran multitudes, hermanos, enormes que seguían al maestro, y para Zaqueo esto era un obstáculo grande, bendito sea el nombre del Señor. Pero ¿qué hizo Zaqueo, mis amados hermanos? Zaqueo, hermano, luchó y venció los obstáculos que tenía por delante. Él cumplió su propósito, su objetivo, y fue bendecido, alabado sea el nombre del Señor. ¿Qué hizo entonces Zaqueo, hermano? Ver la gran multitud, hermanos, y ni siquiera dando brinquitos, hermanos, Zaqueo podía verle porque era una persona de baja estatura. Era pequeño, hermano, en estatura, gloria al Señor. Pero ahí vemos, hermanos, la astucia de Zaqueo. Ahí vemos, hermanos, ¿verdad? Las ganas, hermanos, de ver al maestro, las ganas de conocerle. Cuando hay interés, cuando hay ganas, hermanos, de acercarse a Jesús, se vence lo que venga por delante, gloria al nombre del Señor. ¿Qué hizo Zaqueo? Al ver, hermanos, su baja estatura, hermanos, las multitudes que no le daban paso, Zaqueo vio un árbol sicómoro, un árbol, hermanos, de buena estatura, un árbol grande, gloria al nombre del Señor, mi amado hermano. Y Zaqueo empezó, hermanos, a escalarlo, a subirlo, amado hermano, hasta que llegó, hermanos, arriba. Yo no sé si era un árbol de difícil acceso, si era, hermanos, ¿verdad?, fácil de subirlo. La Biblia no entra en detalles mucho acerca del árbol. Hermanos, gloria al Señor, pero lo importante es que vemos, hermanos, que Zaqueo subió a ese árbol, hermanos, gloria al Señor, y venció los obstáculos que a él le impedían, hermanos, ver a Jesús de Nazaret, bendito sea el nombre del Señor. Pues estando arriba, en la copa, hermanos, del árbol, gloria al Señor, el maestro, que estaba al tanto de lo que estaba sucediendo, estaba y conocía el

vencer sus obstáculos. La multitud, hermanos, venció ese obstáculo, su estatura venció ese obstáculo. Gloria al Señor, ¿a través de qué? A través del esfuerzo, amado hermano, gloria al Señor, escalando ese árbol donde el maestro claramente lo vio y le dijo a Zaqueo, date prisa, desciende de ese árbol, porque es necesario que hoy pose yo en tu casa, bendito sea el nombre del Señor. Qué maravilloso, hermanos, es el Señor Jesucristo, qué bondadoso es, hermano, nuestro Padre Celestial. Entonces, vemos, amado hermano, gloria es el Señor, que cuando Zaqueo, hermanos, desciende, hermano, gloria es el Señor, Jesús entra, hermano, a su casa, y, hermano, la bendición de Zaqueo fue, hermanos, tremenda. Gloria al nombre del Señor. No porque se le aumentaron sus finanzas, no porque llegó alguien a ofrecerle un trabajo secularmente mejor, no. La bendición de Zaqueo, hermanos, radica en que el Señor Jesús le dijo, hoy ha venido la salvación a esta casa. Zaqueo tenía dinero, Zaqueo tenía amistades, Zaqueo tenía, mis amados hermanos, cuántas cosas se puede desear en esta vida, pero no gozaba de salvación, no gozaba, hermanos, verdad, de la misericordia del Señor. Y cuando Jesús llega, le dice, ha venido la salvación a esta casa. Por cuanto él también, dijo, es hijo de Abraham, porque el Hijo del Hombre, dice, vino a buscar y a salvar lo que se había perdido. Alabado sea el nombre del Señor en esta hora. Es de las bendiciones, hermanos, más grandes que pudo Zaqueo, hermano, disfrutar, hermano, en su vida. Gloria al nombre del Señor. Entonces, ahora, mis amados hermanos, vamos a aplicar, hermano, esta palabra a nuestra vida, a nuestro entorno, a los obstáculos, hermanos, que enfrentan, hermanos, los amigos hoy, hermanos, en nuestra sociedad para venir, hermanos, a Cristo. Bendito sea el nombre del Señor. Vamos a ver, hermanos, por qué hay muchas personas, hay muchos amigos por ahí, hermanos, detenidos, que no, hermanos, dan este paso, que ellos saben, hermanos, que Cristo es el camino, que ellos saben, hermanos, que Jesucristo es el único, hermanos, que da salvación. Pero muchos están ahí, hermanos, diciendo, yo sé que el evangelio es cierto, es la verdad, yo sé que el evangelio es el camino, a mí me gusta la palabra, yo, verdad, gloria al Señor, un día voy a ir, bendito sea su nombre, un día yo voy a ser parte de esta iglesia, de este remanente. Pero muchas veces la gente está ahí detenida, hermanos, por los obstáculos que, hermanos, se enfrentan en este caminar, bendito sea el nombre del Señor. ¿Y qué, hermanos, podemos decir en esta hermosa hora? ¿Cuáles son los obstáculos, hermanos, que se enfrentan, hermanos, hoy en nuestros días? Al igual que en aquel tiempo, hermanos, que Zaqueo enfrentó el obstáculo de la multitud, también hoy, hermanos, en la actualidad, hay personas, hay amigos, hermanos, que no han venido a Cristo por la multitud, bendito sea el nombre del Señor. Amado hermano, ahora ya no, hermanos, quizás en un sentido literal, porque hoy, hermanos, Jesús está en todas partes, la presencia de Dios está en todas partes, gloria al nombre del Señor. Jesús ya no camina en una forma física sobre la faz de la tierra, pero hay mucha gente que no viene a él por la multitud. Hermanos, gloria sea el Señor. ¿Por qué? Porque, hermanos, muchas veces, hermanos, hay personas que están ahí detenidos por la multitud de comentarios que la gente hace. Cuando alguien viene a Cristo, alabado sea el nombre del Señor, ¿qué es lo primero que la gente dice cuando alguien viene a Cristo? Bendito sea el nombre del Señor. ¿O cuáles son los comentarios que la gente hace? Le dice, ¿verdad? No vayas a ir a la iglesia, ¿verdad? Porque ahí, gloria es el Señor, ¿verdad? Te van a lavar el coco, dice la gente, gloria al nombre del Señor. Ahí te van a sacar, ¿verdad? Las fichitas, te van a sacar las colas, el gloria al nombre del Señor, hermanos. Y hay tantos comentarios que las multitudes hacen, amado hermano, gloria al nombre del Señor. Y es por eso que muchos hermanos están detenidos hoy en nuestro día. Hay muchos amigos que no vienen a Cristo, hermanos, por lo que dice la gente, que el evangelio es aburrido, que el evangelio es para los viejitos, que el evangelio, hermano, es para gente que no tiene oficio, gloria es el Señor, que el evangelio, hermano, verdad, se ha, hermano, vuelto un negocio, una empresa, una forma donde los grandes a veces, hermano, se lucran. Hermano, si usted pone cuidado a los comentarios de las multitudes, hermano, gloria al Señor, muchas veces no hablan bien, hermanos, del evangelio. Y hay mucha gente ahí detenida, poniéndole cuidado a lo que la gente dice, gloria al Señor, mira, ahí no vayas a ir, bendito sea su nombre. A veces, hermano, la gente está detenida por el qué dirá la familia,

por el qué dirán los amigos, por el qué dirán, ¿verdad?, los compañeros de trabajo, por lo que dice la gente en la comunidad, aledaña a la iglesia, al templo. Hermano, así hay mucha gente que está por ahí interesada quién es Jesús y oyen lo bendecido que se vive dentro del evangelio, pero ellos no van, ellos no alcanzan, hermanos, a ver y acercarse a Cristo porque están detenidos por las multitudes. Alabado sea el nombre del Señor. Usted, estimado amigo, no se detenga por nada. Compruebe por usted mismo a lo que es lo maravilloso que es estar a los pies del Maestro. Alabado sea el Señor. De Zaqueo hablaron cuánta cosa. De Zaqueo dijeron que hace un hombre, gloria al Señor, con un buen trabajo, subido en un árbol, queriendo ver a ese hombre. Gloria al Señor, que unos decían, ¿verdad? Solo es un profeta más, ¿verdad? Solo es alguien que anda haciendo rebelión. Bendito es el Señor, ¿verdad? Poniendo en contra a la gente, en contra de la ley. Había muchos comentarios que la gente hacía, pero Zaqueo no se entretuvo en eso. Zaqueo venció ese obstáculo, alabado sea el nombre del Señor, hermano, y Zaqueo pudo ver de cerca al Maestro, y no solo verlo, sino estar con él, hermano, y no solo estar con él, sino recibir el don precioso que el Maestro, hermano, ha traído para la humanidad, la salvación de nuestras almas. Así de que, amigo, usted que está ahí detenido, porque la gente dice, mira, la iglesia no vaya porque ahí solo es dinero, ahí solo es pedir y pedir y pedir, no le ponga cuidado a la gente, gloria al Señor, venga y compruébelo usted, bendito sea su nombre. No se descarte que hay iglesias, hermanos, que en realidad hay líderes, hermanos, que le tiran únicamente al billete, gloria al Señor. Usted abra los ojos, examine, gloria al Señor, pero busque una iglesia, no se detenga. No se detenga por un mal testimonio que hay por ahí. No se detenga usted de encaminarse, de interesarse por el Maestro y de estar con él, porque estar con Cristo es lo mejor que puede haber en nuestra vida. Bendito sea el nombre del Señor. Y si no, examine lo que le sucede a Zaqueo. Bendito sea su nombre, el Señor le dijo, ya cuando estaba con él en la casa, le dijo, hoy ha venido la salvación a tu casa. Zaqueo tenía riquezas y dinero, pero no era salvo, pero Jesús le llevó la salvación. Entonces, ese es un obstáculo, las multitudes, las masas, las multitudes de comentarios, de pensamientos, gloria sea el Señor. Ahora bien, mis amados hermanos, la palabra del Señor nos dice un consejo muy sabio en Hebreos 12:2, puesto los ojos en Jesús, dice la palabra. Puesto los ojos en Jesús. El amigo tiene que, hermanos, aleluya, poner su mirada en Cristo Jesús. Gloria en nombre del Señor, porque hay muchos que están detenidos por la multitud de malos testimonios dentro de la misma congregación. Ahí está la gente. Mire, yo quisiera ir a la iglesia, pero para ser como el hermano, como el pastor, como el presidente, como la presidenta del concilio, no, ¿verdad? Gloria al Señor, estamos mejor así. Hay mucha gente que eso es el obstáculo, el mal testimonio de otro ha venido a ser un obstáculo a veces para los amigos para que no vengan a la verdad. Si bien es cierto, no es agradable que hayan personas, hermanos, que profesen la fe en Cristo, que profesen conocer a un Dios de amor y misericordia, un Dios de orden, un Dios de honestidad, y ellos anden, hermanos, más perdidos que el mismo diablo. Bendito sea el nombre del Señor. Pero a los amigos yo les digo, no ocupen eso como un obstáculo. Venzan ese obstáculo. ¿Y cómo tenemos que vencerlo? Poniendo la mirada en Cristo Jesús. Puesto los ojos en Jesús, el autor y consumador de nuestra fe. Si usted quiere hallar perfección, ponga los ojos en Cristo, porque Él es el perfecto, Él es el bueno, Él es el único que no nos falla, Él es el único que hace todo a la perfección. Bendito sea su nombre. Usted mira a su alrededor, va a hallar defectos, va a hallar deficiencias, va a hallar mal testimonio, va a hallar mal comportamiento, gloria al Señor. Pero amigo, usted no se detenga por eso. Venga a Cristo, gloria al Señor, y usted se va a dar cuenta de lo que usted estaba perdiendo. Bendito sea el nombre del Señor. Otro obstáculo que Zaqueo enfrentó, pero que lo venció, mis amados hermanos, fueron los obstáculos, hermanos, de las limitaciones personales. Zaqueo tenía una limitación personal, era pequeño, no tenía buena estatura, nosotros decimos, ¿verdad?, era enano, aunque según se cree, creo que Zaqueo era más grande que nosotros, los que andamos por unos 60, unos 70 de altura, bendito sea el nombre del Señor, amado hermano, pero en el linaje, hermanos hebreos, había gente
bastante desarrollada, bastante grande, bastante alta. Entonces Saqueón, que quizás no era un chaparrito, hermano, y enanito como nosotros podemos pensar, pero había gente más grande, hermanos, que él, que le impedían, hermanos, de esta manera ver, hermanos, a Jesús, alabado sea el nombre del Señor. Pero vemos, hermanos, que Saqueo vio, hermano, la forma de vencer ese obstáculo, de esa limitación personal, hermanos, que él tenía, y Saqueo halló la solución rápidamente, subirse a un árbol. Quizás se peló el pecho, hermano, ¿verdad? Quizás se raspó las manos, gloria al Señor, hermano, escalando ese árbol, pero venció la limitación personal, bendito sea el nombre del Señor. Ahora bien, esto es también un obstáculo en nuestros días. Hay mucha gente, hermanos, que está detenida, hermanos, porque ellos mismos, ellos solos, se han puesto una limitación personal. Hay mucha gente que dice, yo no creo que tenga perdón. Yo he hecho tantas cosas. Yo no me merezco la salvación. Y muchas personas dicen, ¿verdad? No creo que Dios tenga misericordia de mí. Hay mucha gente, hermanos, que el enemigo los arrastró y los llevó a las profundidades, hermanos, del pecado, y los hizo caer vilmente, mis amados hermanos. Y mucha gente carga con ese obstáculo personal. Mucha gente carga, hermanos, con esa culpabilidad, con ese cargo de conciencia por lo que han hecho. Quizás han matado, quizás muchas personas quizás se desviaron, hermanos, de su esencia, de lo que Dios hizo en ellos, hermanos, ¿verdad? Hay muchas personas que han tenido desviaciones sexuales, personas, hermanos, hombres que, hermanos, el enemigo los torció y los hizo creer que eran mujeres, homosexuales, hermanos, travesti, cuánta cosa. Igual manera, mujeres, hermanos, que el enemigo las ha trastornado, que han vivido como que si fueran hombres, y haciendo cuántas aberraciones, cuántas cosas. Y mucha gente dice, yo no tengo perdón de Dios. Y eso viene a ser un obstáculo personal en esta vida, hermanos, que ellos mismos, hermanos, dicen, no, yo no puedo acercarme a Jesús. Yo no puedo ir a la iglesia porque yo he sido esto, lo otro. Y muchas veces dicen, ¿verdad? Yo espero un día salir de esto. Yo espero un día dejar de hacer esto para ir a la iglesia. Y eso es una trampa que el enemigo te pone, porque el Señor dice que separados de Él, nada podemos hacer nosotros. Tenemos que buscarle a Él para que Dios nos liberte, para que Dios nos cambie y nos transforme, porque Él es el que moldea nuestras vidas. El Señor es el alfarero de nuestra vida, gloria al Señor, y nosotros tenemos que buscarle a Él, bendito sea el nombre del Señor en esta hermosa hora. Pero eso, hermano, es un obstáculo en la vida de muchas personas, limitaciones personales, hermanos, que cada uno se pone muchas veces. Hay mucha gente que ha perseverado en el Evangelio por largos años, y hoy últimamente quizás han fallado, quizás, hermanos, volvieron a los vicios, al alcohol, a la droga, quizás, hermanos, cometieron algún acto de adulterio, fornicación, y ellos llevan esa culpa, dicen, no, yo ya no tengo esperanza. De hecho, hay, hermanos, organizaciones eclesiásticas, hermanos, que dicen, hermanos, que el que ha fallado ya no tiene más esperanza. Y eso, hermanos, como que es cerrarle la puerta totalmente, hermanos, a la gente, cuando la Biblia dice, mis amados hermanos, que el que se arrepiente de su pecado, lo confiesa y se aparta, alcanzará la misericordia del Señor. Pero hay mucha gente, hermanos, que tiene ese gran obstáculo personal. Ellos mismos, hermanos, no se dan la libertad de venir, hermano, a Cristo, de acercarse, hermanos, al Señor Dios Todopoderoso. Entonces, hermano, Saqueo tenía una limitante personal, era su estatura, pero no le fue un impedimento. Él venció esa barrera, él se esforzó, él luchó y vio, hermanos, la victoria. Así que a los amigos esta noche yo les digo, no se detengan. Sácate ese pensamiento de tu mente que no te deja acercarte al Señor. El Señor te está esperando con los brazos abiertos. El Señor está esperando porque Él es amplio para perdonar. No importa lo que hayas hecho, lo que hayas cometido. El Señor, Dios Todopoderoso, dice en su palabra, allá en Juan 6:37, dice, el que a mí viene, dice la palabra, no lo echo fuera. Bendito sea el nombre del Señor.
quizás has buscado y te han cerrado puertas, quizás has ido al lugar equivocado, pero Jesús está con los brazos abiertos esta noche, extendiéndose su mano, su amor, su gracia bendita, gloria en el nombre del Señor. Lo único que tú tienes que hacer es ir donde Cristo, venir donde el Maestro, aleluya, y Dios obrará algo especial en tu vida, bendito sea el nombre del Señor. Entonces, hermanos, vemos que a veces nos ponemos limitantes nosotros mismos, bendito sea el nombre del Señor. A veces quizás, hermanos, otra limitante personal puede ser, es que mire, yo no sé leer, es que mire, yo no sé leer la Biblia, gloria al Señor, ¿verdad? Y yo no puedo, ¿verdad? Es una limitante que el enemigo te ha puesto, pero se puede vencer esa barrera, bendito sea el Señor. O qué sé yo, hermano, cuántas cosas podemos decir, hermano, cosas tan mínimas, muchas veces la gente la toma como un obstáculo. Hay gente que dice, es que mire, yo no tengo ropa bonita para ir a la iglesia, gloria al nombre del Señor, y al que parece esto una broma, pero mucha gente está detenida por eso, porque quizás no tiene una ropa bonita y quizás adecuada. Muchos amigos dicen, mire, yo no voy porque yo solo, verdad, ropa inadecuada tengo para ir a la iglesia. Sé de que cuando yo tenga buena ropa voy a ir, gloria al Señor. Son limitantes que te alejan del Señor. Vaya, tal como usted se encuentre, el Señor dice, hermanos, venid a mí, dice el Señor, tal como estéis. Trabajados y cargados, yo haré descansar, dice el Señor. Dios no pide a nadie, hermanos, que cambie primero para ir a la iglesia. Porque es en la iglesia que el Señor hace el cambio en nosotros. Es cerca de Jesús, hermanos, cómo se produce la transformación de nuestra vida. Empezamos a dejar malas costumbres, malos vicios, hermanos, malos pensamientos, malos hábitos. Todo eso se va de nuestra vida hasta que estamos cerca del Maestro. Bendito sea el nombre del Señor. Hay que venir a Él, hay que acercarse a Él, hay que vencer, hermanos, esos obstáculos. Bendito sea el nombre del Señor. Otro obstáculo que la gente, hermanos, tiene, y esto es serio, esto es terrible, son las riquezas, hermanos. Son las riquezas, el amor al dinero es uno de los obstáculos más grandes, hermanos, de las personas en nuestros días. Precisamente antes de llegar al capítulo 19 de Lucas, encontramos, hermanos, el joven rico, bendito sea el Señor, que, hermanos, no pudo, hermanos, alcanzar, bendito sea su nombre, la meta, porque tenía un obstáculo grande en su vida, la riqueza, bendito sea el Señor. Él era bueno, hermanos, en leer la palabra, en guardarle, hermano, ¿verdad? Él era conocedor de la palabra, pero Jesús le dijo, solo una cosa te hace falta, vende todo lo que tiene y dárselo a los pobres. Y eso, hermanos, fue un obstáculo, hermanos, ¿verdad? Invencible para este muchacho, porque él se fue triste, dice la palabra, porque tenía muchas posesiones y no estaba en la disposición de despojarse de eso. No podemos, hermanos, malinterpretar esta palabra. Dios no lo estaba mandando, hermanos, o no lo quería hundir en la miseria, en la pobreza. Jesús lo que quería era que él se despojara y que dejara de amar las riquezas, los bienes materiales, y pusiera mayormente el amor en las cosas espirituales, en las cosas eternas, gloria al nombre del Señor. Pero mucha gente no está dispuesto a esto. Mucha gente, hermanos, no va a la iglesia porque no quieren, hermanos, sacrificar las cosas de este mundo. Quizás a veces el trabajo tiene que sacrificarse. A veces quizás nuestros planes de vida secularmente tienen que sacrificarse. Hay mucha gente que no está dispuesta a esto, bendito sea el nombre del Señor, amado hermano. Entonces a veces la riqueza viene a ser un obstáculo, bendito sea el Señor, para no acercarnos a Jesús de Nazaret. Ahora, cuando se vencen los temores, cuando se vencen los obstáculos y nos acercamos al Maestro, ¿qué es lo que viene ahí? ¿Qué es lo que logramos, hermanos, cuando nos acercamos al Maestro? Mire lo que le sucedió, hermanos, a Zaqueo. El Señor, hermanos, cuando estuvo en la casa, hermanos, de Zaqueo, bendito sea el nombre del Señor, amados hermanos, alabado sea su nombre, dice la palabra en el verso 6, entonces él descendió a prisa y le recibió gozoso. Hermano, Zaqueo estaba viendo el fruto de su esfuerzo. Era un hombre pequeño, había una multitud grande, había un obstáculo terrible, no se podía ver el Maestro, pero Zaqueo luchó, se esforzó, y cuando el Maestro lo vio, le dijo, bájate de ahí porque para tu casa voy, desciende, gloria sea el Señor. Dice que él descendió a prisa, bendito sea su nombre.
hermano, y le recibió, dice, gozoso. Zaqueo estaba ahora experimentando un gozo que nunca antes había tenido, que nunca antes, hermanos, ni el dinero le podía dar. Al ver esto, dice la palabra, los murmuradores hablaron diciendo que había entrado a posar con un hombre pecador. Zaqueo, hermanos, era un hombre que humanamente hablando, hermanos, a la luz de los que estaban ahí como jueces, no merecía, hermanos, que el maestro lo visitara, porque era un hombre pecador, era un hombre que había traicionado su patria, se había hecho a los romanos, hermanos, ¿verdad?, cobrándole impuestos a sus propios hermanos, los hijos de Israel, en su mayoría, hermanos, los cobradores de impuestos eran hombres, hermanos, que amaban las ganancias deshonestas, que se enriquecían ilícitamente, hermanos, y que amontonaban sobre ellos riquezas, empobreciendo a la gente débil, bendito sea el nombre del Señor. Entonces, Zaqueo no era bien visto, hermanos, por los de su entorno. No merecía, hermanos, Zaqueo, que Jesús llegara donde él, bendito sea el Señor, ni mucho menos que Cristo, que decía, hermanos, que era el Hijo de Dios, comiera con gente pecadora. Gloria al nombre del Señor. Pero así es el Maestro. Él viene, hermanos, a los necesitados. Él viene a los enfermos. El Señor dijo, los sanos no tienen necesidad de ir al médico. Los enfermos sí, dijo el Maestro, y por ellos he venido yo. Entonces, hermanos, gloria al Señor. Hermanos, Jesús llega donde este hombre. Entonces Zaqueo dice, hermanos, puesto en pie, dijo al Señor, aquí, Señor, la mitad de mis bienes doy a los pobres. Y si en algo, dice, he defraudado a algunos, se lo devuelvo cuadruplicado, dice la palabra. Mire cómo se van dando los cambios. Jesús era, Zaqueo era un hombre injusto, ladrón, amante de las ganancias deshonestas, un hombre que había, hermano, sido infiel a su patria, pero nomás se acercó a Jesús y empiezan a verse los cambios. Zaqueo dice, Señor, le voy a dar de mis bienes a los pobres, y a los que les he robado, les he quitado, digo, les voy a dar cuadruplicado, dice la palabra del Señor Dios Todopoderoso. Ahí vienen los cambios. Cuando nos acercamos a Cristo, empezamos a ver, hermano, esos beneficios. Vidas transformadas, malos hábitos que quedan atrás. Hermanos, la vida que quizás estaba destruida, Jesús la convierte en una vida útil, hermanos, para el reino de Dios, y útil, hermanos, para la sociedad. Porque mire, Zaqueo antes era, hermanos, un avaro, un hombre, hermanos, aleluya, de mal corazón, que había dañado a mucha gente, que había dejado en la calle a mucha gente. Pero ahora que está con Cristo, está beneficiando a la gente, está ayudando, hermanos, a los que él mismo había empobrecido. Ahora, esos son los frutos de estar cerca del Maestro. Usted no va a cambiar por sí solo. Usted no va a cambiar allá lejos de Cristo. Usted no va a cambiar ni va a dar buenos frutos si no se acerca al Señor Dios Todopoderoso. Cuando esto vio, hermanos, el Maestro en la vida de Zaqueo, Jesús le dijo, hoy ha venido la salvación a esta casa. ¿Qué quiso decir el Maestro? Ya está viendo los frutos, ¿verdad? Ya está viendo los cambios. ¿Por qué? Porque hoy ha venido, dijo el Señor, la salvación a tu casa, Zaqueo. Bendito sea el Señor, hermanos. Qué grande es esto y qué maravilloso. La salvación está esperando por los amigos esta noche. La salvación está esperando por ustedes, amigos. Solamente acérquense a Él. Venzan esos obstáculos, esos miedos, esos temores. Los jóvenes decimos, es que yo estoy joven y yo no voy a aguantar, ¿verdad? Porque me gusta andar en las fiestas, en los bailes, en los campos, ¿verdad? Jugando aquí, jugando allá. Gloria al Señor, deja a un lado ese obstáculo, vénselo en el nombre del Señor, porque Dios te va a ayudar, Dios te va a fortalecer, Dios va a hacer algo especial en tu vida, bendito sea su nombre. Hay que vencer esos obstáculos y disfrutar las bendiciones en Cristo Jesús. Así es que, hermano, tenemos el ejemplo de Zaqueo, y cada uno de nosotros somos también un ejemplo, porque también, igual que Zaqueo, un día estuvimos ahí pensándolo y diciendo, no está fácil esto, pero hoy nos damos cuenta que estar en Cristo, estar con el Señor, es maravilloso. Así es que en esta noche, gloria sea el Señor, ¿verdad? Si algún amigo, ¿verdad?, estaba ahí indeciso, pues hoy nosotros queremos extenderle una mano y decirle, venga a los pies de Cristo, porque el Señor es grande y poderoso. Él va a hacer algo especial en usted, y sobre todo la salvación, que es la que Cristo ofrece a cada uno de nosotros. Si usted quiere vencer esos temores esta noche, repórtese, envíenos ahí un mensaje y vamos a orar por usted
en esta hermosa hora. Tenemos unas peticiones y vamos a orar por ellas. Dios bendiga a mi hermano Fidel, que lo vi por ahí, que estaba conectado. A nuestro hermano allá en Estados Unidos, Dios lo bendiga. También mi hermano Jesús Montoya y mi hermano Brian allá en Honduras, ¿verdad? Dios pueda bendecir a mis hermanos en esta preciosa hora. Vamos a orar, hermanos, ¿verdad? Orar unos minutos en esta preciosa noche. Amantísimo Dios, que está en gloria, Señor, en esta hora, Padre. Gracias le damos, Señor amado, por la palabra que ha venido, Señor, a nosotros. Le pido misericordia esta noche, Señor, por las amistades, por los amigos, Señor, por todas las personas que están ahí, Dios mío, detenidos por los obstáculos, Señor, que a veces nos impiden poder acercarnos a usted, bendito Dios. En esta noche, Señor amado, le clamo que así como Zaqueo tuvo la fuerza, la habilidad y la presteza, Dios mío, para vencer sus obstáculos y verle, así le ayude usted, Dios mío, a las personas, Señor, que necesitan dar un paso, a las personas que necesitan, Señor, acercarse a usted, bendito Dios, para ser beneficiados, Señor, con la salvación. Ayúdeles en esta noche, Dios poderoso. Tenga misericordia de esa vida, de esas almas, Señor eterno de gloria, por el poder de su palabra, Señor Jehová. Bendito sea su nombre, Dios mío, alabado y glorificado eres, Señor Dios todopoderoso, en esta bendita noche, Señor. Le clamo, Dios mío, por las necesidades del pueblo, por nuestra hermana Ovidia Lizama, Señor, le pido, Rey de Gloria, que sea usted, Dios mío, obrando, Señor, en esos exámenes médicos que han salido mal. Dios mío, usted tiene el poder para mejorar la salud de mi hermano, para cambiar ese diagnóstico, Señor, Dios mío, porque para usted no hay nada imposible, Señor. Estos cuerpos, usted los formó, usted los creó, Dios mío, y los conoce a la perfección. Haga lo que sea necesario, Señor, en esta vida, Dios poderoso, en esta noche. Le clamo por nuestra hermana María Esther, Dios mío, que se encuentra hospitalizada en San Miguel, Dios mío. Sea usted obrando un milagro en su salud, sea usted fortaleciéndola y sacándola, Señor, en victoria, Dios todopoderoso. Le pedimos por el niño Mateo, Dios mío, que salga bien, Señor, en la operación, Dios mío, que van a practicarle el día viernes, Dios poderoso, si usted así lo permite, Señor amado, porque creemos también que usted puede hacer una obra, un milagro, antes que el hombre ponga su mano, Señor, porque usted es poderoso, Dios mío, aleluya. Le pedimos misericordia, Señor. Le pedimos, Padre, por el amigo Nahum, Dios amado, por esa pronta recuperación de su salud. Y pedimos, Señor amado, la salvación de esta alma, la conversión de esta vida, Dios poderoso, en esta noche. Señor, glorifíquese, Padre Santo, en esta hora. Le damos la gloria, la honra, Señor, y la alabanza. Dios poderoso, en el nombre de Jesús de Nazaret, muchas gracias, Señor, en esta noche. Amén y amén. Bendito sea el nombre del Señor. Bien, mis amados hermanos y amigos, esta noche hemos orado, hemos

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1: Bendiciones para todos nuestros oyentes. Ya es hora de finalizar programación radial. Primeramente, el Señor, mañana estaremos al aire una vez más a las 5 de la mañana. Vamos a orar. Padre, gracias le damos, Señor, por este día que usted nos permitió poder estar al aire. Bendiga la vida de todos los oyentes nacionales, internacionales, fortalezca, les guarda, les cuida, les protege, les bendiga, Padre. Cada vida, cada familia, Señor Jesús, gracias por tu amor, por su misericordia, por su ayuda, Padre, para con todos nosotros. Bendiga, Padre, cada vida, Señor, cada familia, Señor Jesús, que estará Dios en sus hogares descansando, pero que su presencia pueda acompañarle siempre. Esto lo pedimos en el nombre del Padre, del Hijo y de su Santo Espíritu. Amén y amén. Feliz noche, descanse, Dios me le bendiga y Dios me le guarde, y será hasta mañana, primero Dios, que estaremos al aire.

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El Espíritu del Señor está sobre mí, por cuanto me ha ungido para dar buenas nuevas a los pobres. Me ha enviado a sanar a los quebrantados de corazón, a pregonar libertad a los cautivos y vista a los ciegos, a poner en libertad a los oprimidos, a predicar el año agradable del Señor. Lucas 4:18. Seguimos anunciando el Evangelio de Jesucristo. Gracias por su sintonía. No temas, porque yo estoy contigo. No tengas miedo, porque yo soy tu Dios. Te fortaleceré y también te ayudaré. Te sustentaré con la diestra de mi justicia. Con la diestra de mi justicia. Isaías 41:10. Pueblo de Dios, sigamos adelante. El Poderoso está con nosotros. El Poderoso.

Por lo demás, hermanos, todo lo que es verdadero, todo lo honesto, todo lo justo, todo lo puro, todo lo amable, todo lo que es de buen nombre, si hay virtud alguna, si algo digno de alabanza, en esto pensad. Lo que aprendisteis y recibisteis y oísteis y visteis en mí, esto haced. Y el Dios de paz estará con vosotros. En esto pensad. Filipenses 4, del 8 al 9. En el versículo del día, Isaías capítulo 41, verso 13. Porque yo Jehová soy tu Dios, quien te sostiene de tu mano derecha y te dice, no temas, yo te ayudo. 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

Buenos días, amado oyente de radio, que el Señor Jesús me le bendiga. Gracias damos a nuestro Dios por concedernos la maravillosa oportunidad de poder estar al aire para exaltar, glorificar y bendecir el nombre de Dios. A Él sea la alabanza y la adoración hoy y siempre. Le saludamos a usted que está en sintonía de radio ya en estas horas de programación. Dios me le bendiga grande y poderosamente. Saludos para todos nuestros oyentes que nos escuchan. Vamos a estar compartiendo ya en breves minutos la palabra de Dios. Estaremos orando y gozándonos todos juntos en el Señor por medio de nuestra programación radial. Gracias a todos por escucharnos, gracias a todos por estar en sintonía. Dios bendiga a todos nuestros hermanos y amigos que sintonizan nuestra programación radial, porque somos bendecidos, porque tenemos a Cristo en nuestras vidas y por eso exaltamos y alabamos el nombre del Señor Jesús en esta hora de la mañana. Ya dentro de un minuto, de unos minutitos, iniciamos con el momento de la oración y también estaremos compartiendo la palabra de nuestro Señor y Salvador Jesucristo.

Compartimos la palabra del Señor. En esta hora le damos lectura al Salmo 27, honrando al Padre, al Hijo y al Espíritu Santo de Dios. Dice la Biblia: Jehová es mi luz y mi salvación, ¿de quién temeré? Jehová es la fortaleza de mi vida, ¿de quién he de atemorizarme? Cuando se juntaron contra mí los malignos, mis angustiadores y mis enemigos para comer mis carnes, ellos tropezaron y cayeron. Aunque un ejército acampe contra mí, no temerá mi corazón. Aunque contra mí se levante guerra, yo estaré confiado. Una cosa he demandado a Jehová, esta buscaré: que esté yo en la casa de Jehová todos los días de mi vida, para contemplar la hermosura de Jehová y para inquirir en su templo, porque él me esconderá en su tabernáculo en el día.

Mi ayuda has sido. No me dejes ni me desampares, Dios de mi salvación. Aunque mi padre y mi madre me dejaren, con todo Jehová me recogerá. Enséñame, oh Jehová, tu camino y guíame por sendas de rectitud a causa de mis enemigos. No me entregues a la voluntad de mis enemigos, porque se han levantado contra mí mis testigos falsos y los que respiran crueldad. Hubiera yo desmayado si no creyese que veré la bondad de Jehová en la tierra de los vivientes. Aguarda a Jehová, esfuérzate y aliéntese tu corazón, sí, espera a Jehová. Amén. Hemos compartido el Salmo 27, un Salmo de David precioso, y vamos a orar en esta hora de la mañana. Padre nuestro que estás en los cielos, santificado sea su nombre, venga a nosotros tu reino, hágase, Señor, su voluntad en el cielo como en la tierra. El pan nuestro de cada día, dánoslo hoy, y perdona nuestras deudas como también nosotros perdonamos a nuestros deudores. No nos metas en tentación, mas líbranos del mal, porque suyo es el reino, el poder, la gloria por todos los siglos. Amén, Señor amado, Dios de poder, Dios de misericordia, Dios de bondad, Dios grande, Dios fuerte, Dios todopoderoso, Dios hacedor de maravillas, Jesucristo de Nazaret, en esta hora de la mañana le damos gracias, Dios, por darnos siempre la fortaleza física y espiritual, por bendecirnos y ayudarnos, Padre amado. Y en este día, Padre, iniciamos nuestra programación radial, conscientes de la necesidad que hay en cada uno de nosotros, Dios todopoderoso, conscientes, Padre, que somos necesitados, Dios todopoderoso, Señor Jesús, Padre celestial, gracias, Dios, gracias, mi Rey de la gloria, gracias, Espíritu Santo de Dios, por darnos siempre las fuerzas para poder seguir adelante, para avanzar, para no rendirnos, sino que, Dios mío, nos esforzamos cada día, Señor amado, con el único propósito y con la esperanza de que usted es el que nos dará fuerzas, Padre, para seguir hacia adelante. Tú eres el que da fuerzas al cansado y multiplica aquel que ya no tiene ninguna. Oh, mi Dios todopoderoso, yo reconozco que tú eres Dios y que yo soy necesitada de usted siempre, Señor. Yo sé que tú eres el único Padre en quien nosotros confiamos y creemos, Padre, a su bendita y santa palabra, Señor. Padre amado, Dios mío, sea usted guiándonos, Dios, guiando nuestra mente, nuestro corazón, nuestros pensamientos, Padre. Señor, fortaleciendo nuestras vidas para que podamos, Señor, luchar hasta el final, Señor, y no retroceder, Dios mío. Señor amado, en esta hora de la mañana, en este día, Dios todopoderoso, venimos delante de ti, Señor, Dios mío, Padre, Señor, necesitando, Padre, de su fortaleza, de su pronto auxilio, de su paz, su gozo, su aliento, Padre, porque solamente usted tiene palabras de fortaleza, palabras de esperanza, Señor, de consuelo, Padre, para nuestras vidas, mi Dios. Aquí estamos, mi Rey de la gloria, adorando, glorificando y exaltando su nombre, Señor. Bendice, Padre, cada persona que estará escuchándonos, Señor. Bendice cada amigo, Señor, cada amiga, Señor, cada hermano que también nos sintonizará a través de la frecuencia, a través del internet, que su poder glorioso pueda llegar donde están las vidas, Señor. Amado, te pido, Padre, que usted nos guarde. Cuídanos, Dios, nuestras entradas y nuestras salidas. Protégenos, Dios, con su brazo fuerte, con su mano poderosa. Ayúdanos, Dios de la gloria, a continuar, a avanzar, Señor amado, a seguir adelante, Señor. Oh Dios mío, sea usted, Padre bendito, Dios de la gloria, la fortaleza de nuestro ser, Señor. Sea usted, Dios mío, el que nos ayude a seguir hacia adelante, el que nos dé la fuerza

para seguir confiando y creyendo, Padre, que tú eres Dios y que nosotros somos sus hijos, Padre. Dios, sus hijos que necesitamos a diario, Padre amado, de su ayuda. Señor, danos fuerzas para seguir hacia adelante. Guarda nuestras vidas, protégenos, Dios. Esa protección divina de lo alto, Padre amado, te lo pedimos, Dios, y te clamamos en esta hora de la mañana, Señor Jesús, Padre de la gloria. Príncipe de paz, hacedor de maravillas, Rey de la gloria, bendito sea su nombre para siempre. Señor, que este día sea de mucha bendición, de edificación para cada uno de nosotros y que los oyentes puedan ser bendecidos a través, Señor, de la programación radial y que los hermanos y hermanas, Señor amado, que van a predicar tu palabra puedan ser bendecidos. Ayúdales a cada uno de ellos, deles fuerza, Padre, fortaleza para seguir hacia adelante, fortalece sus vidas, Dios, guárdales, Dios, protege sus vidas, Señor, bendiga a cada hermano programador, cada hermano patrocinador, cada ofrendante, cada intercesor de la radio, derrama de sus ricas y abundantes bendiciones sobre sus vidas y ayúdeles, Dios de la gloria, a poder, Señor Jesús, seguir adelante, a poder vencer, a poder, Señor amado Dios, cada día esforzarnos más y más. Con la fe y la esperanza, Señor amado, de que usted nos bendecirá grande y poderosamente, que usted nos ayudará y nos dará la victoria, Señor. Nos dará la victoria para seguir hacia adelante. Oh Dios mío, Padre bendito, Señor, tú estás aquí, Señor. Su presencia está con nosotros, Dios. Usted da descanso a nuestras almas, Señor. Amado Dios, usted da fuerza, Padre, gozo, paz para nuestras vidas, Señor. Y le damos gracias, Dios mío, por todo, Dios. Y le damos gracias, Señor, amado Rey, por darnos, Dios, siempre la salida, la solución a toda circunstancia, Padre amado. Porque usted, Señor, es el que está con nosotros, con su pueblo, Padre, y nos ayuda siempre a seguir hacia adelante, Señor. Usted, Señor, Dios mío, es el que nos dará siempre, Padre celestial, Dios mío, las fuerzas, Padre celestial. Gracias, Dios, gracias, Padre, Hijo y Espíritu Santo. Hoy te clamo, Señor, hoy te pido, Padre, que su presencia nos acompañe, Señor, que su amor inagotable nos bendiga y que su poder de su Santo Espíritu pueda estar, Señor, con nosotros, Dios mío. Oh, gloria a tu nombre, Señor. A Él sea la gloria y la honra por los siglos de los siglos. A Él sea la alabanza y la adoración. Hoy y siempre estamos, Dios mío, Padre, delante de su presencia. Señor, una vez más, Padre, un nuevo día, Padre, donde podemos ver tu mano poderosa extendida a nuestro favor, su mano poderosa obrando, donde podemos contemplar a un Dios poderoso, un Dios fuerte, un Dios grande que nos ayuda siempre a seguir adelante, a avanzar. Dios mío, Señor, obra en aquellos que se encuentran en los hospitales, Padre, tenga misericordia. Hay vidas ahí sedientas y necesitadas de nuestras oraciones, Padre. Hay vidas que se encuentran en los hospitales muy necesitadas, Padre, que solamente usted con su poder puede llegar, Señor, puede fortalecer, Padre. Puede ministrar estas almas, Padre amado, que necesitan de ti, Señor. Glorifíquese, por favor, Señor. Llegue obrando, Señor amado. Aflicción, angustia se encuentran los que están en el hospital, los que están en la cárcel, Señor, también necesitan de ti, Padre.
Obra, Espíritu Santo, aquellos que se encuentran en las cárceles, Dios. Tenga misericordia, mi Dios amado, en el nombre de Jesucristo de Nazaret. Padre amado, por favor, obra, Dios, obra, mi Rey. Obra, Espíritu Santo de Dios. Glorifíquese, Rey amado. Glorifíquese, Padre bendito. Glorifíquese, mi Dios eterno, los que están, Señor, también ahí en las cárceles. Padre celestial, Señor amado, los que se encuentran, Señor Dios mío, pasando por problemas, dificultades, Dios, obra, mi Dios eterno. Te clamo, Señor, en esta hora de la mañana, Señor, Dios Todopoderoso, que usted sea glorificándose, Padre Celestial, Dios, en las vidas, Padre amado, en las almas que están, Señor amado, Dios mío, Padre Celestial, pasando, Dios de la gloria, por las pruebas, por Dios mío, a lo mejor, Señor, escasez económica. Tenga misericordia, Dios, bendiga, Padre, bendiga, Señor, de esa provisión, Señor, para todo aquel que la necesita, por el poder de su palabra. Los que están a la espera, Señor, Dios mío, Padre celestial, Dios de la gloria, de una respuesta, de un trabajo, Señor, provee, bendiga, Padre celestial, de esa provisión, aquellos que necesitan un empleo. Te clamamos en esta hora y te pedimos, Dios, que usted sea obrando, Señor, glorificándose, mi Dios amado. Esto lo pedimos en el nombre de Jesús de Nazaret, con la fe y la seguridad puesta en usted, que hará una obra especial, que se glorificará grande y poderosamente, y traerá, Señor Dios mío, esperanza, Padre, y consuelo a todas las almas que están necesitadas, Dios, Dios mío, de usted, en el nombre de Cristo de Nazaret. Padre, tú eres bueno, mi Dios, tú eres grande en poder, grande en maravillas, Señor. Gracias, Padre, gracias, Hijo, gracias, Espíritu Santo, gracias, Señor, por tu misericordia y por tu amor. Gracias, Señor, porque usted es el que está con nosotros, no nos deja, no nos desampara, Padre amado. Tu palabra, Señor, es fiel y verdadera, Señor. Tu palabra es viva y es eficaz, Señor. Dios mío, y su palabra nos dice, Padre, clama a mí que yo te responderé y te enseñaré cosas grandes y ocultas que tú no conoces. Y es por eso, Padre amado, que este día nos acercamos a tu presencia porque queremos ver su gloria y su poder, que usted nos muestre esas cosas grandes y ocultas que aún no conocemos, Padre, nos muestre su gloria y que podamos contemplar, Señor Jesús, a un Dios todopoderoso, un Dios vivo, un Dios verdadero, un Dios que reina por los siglos de los siglos y que puede obrar y glorificarse en cada uno de nosotros y ayudarnos para que podamos seguir hacia adelante, Señor, y darnos siempre la fuerza necesaria para vencer, Señor, en el nombre de Jesús de Nazaret. Gracias, mi Dios amado. Gracias, Dios todopoderoso, por todo, Dios eterno. Hoy venimos delante de su presencia y te damos gracias, Padre celestial. Te damos alabanza y adoración y exaltación y le agradecemos, mi Dios, por este día, Padre. Y muchas gracias, Padre amado, porque iniciamos este día, Señor Jesús, confiando en su poder glorioso y que usted, Señor, hará grandes obras, Señor. Grandes cosas hará Jehová con nosotros. Grandes cosas hará Jehová con cada uno de nosotros y nos dará las fuerzas para poder vencer, Señor, para poder seguir hacia adelante, Señor.
Tú eres bueno, Señor. Tú estás con su pueblo. Y donde está su pueblo, ahí está su gloria. Dios eterno, Padre celestial, gracias, mi Dios eterno. Señor, en esta hora nos refugiamos en tu presencia y te pedimos, Dios, que usted pueda bendecir cada amigo, cada hermano, cada niño, cada joven, cada adulto, cada anciano. Todos necesitamos de usted. Guárdanos, Dios, protégenos, su mano poderosa nos sostenga, Señor, y que usted sea, Padre celestial, obrando, Padre, en cada uno de nosotros, en cada uno de nosotros, Padre celestial, porque solamente, Señor, Dios mío, con tu mano poderosa es que podemos seguir venciendo todo obstáculo, Dios amado, en este camino. Pero creemos, Dios, y tenemos la fe puesta en usted, en el autor y consumador de la fe. Amén. Gracias.

cuando llegue ese gran día en el que de toda lengua, de todo pueblo, de todo linaje, de toda tribu y de toda nación estemos reunidos en gloria. Juan no se había visto en aquella multitud exaltando al Cordero. Nuestras voces unidas con todos los santos de todas las eras, glorificando al Cordero de Dios. Y lo que estamos viviendo ahora es solo un pedacito de aquella gloria. ¿Qué tal si por un momento lo imaginamos y decimos?

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1: En el versículo del día, Isaías capítulo 41, verso 13. Porque yo Jehová soy tu Dios, quien te sostiene de tu mano derecha y te dice, no temas, yo te ayudo. 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
1: Buenos días para todos nuestros oyentes de radio que están en sintonía de nuestra programación. Iniciamos este espacio de mucha bendición que es Cánticos Variados. Todos los días a las 6 de la mañana compartimos bendecidas alabanzas con nuestros oyentes. Queremos en esta hora saludarle, saber de su sintonía y que pueda gozarse con las alabanzas que estaremos programando.

6:7, hoy un nuevo día iniciado y lo iniciamos con la bendición de Dios. Que tenga un feliz día, un feliz miércoles 24 de junio y que Dios sea fortaleciéndole, ayudándole para que usted pueda seguir adelante. Saludamos en esta hora de la mañana a la hermana Esmeralda Ruiz, que está en sintonía de nuestra programación. Que Dios me la bendiga mucho, hermana Esmeralda. Vamos a complacerle con el tema de Jairo López, agradecida.

6 de la mañana más 15 minutos, son las 6 con 15 y en esta hora también complacimos con el tema Dios cuida de mí, de Olvin García, mi hermana Edith Villalobos, que reportaba su sintonía. Que Dios me la bendiga mucho, mi hermana, bendiciones también para usted. Seguimos escuchando la siguiente alabanza de Tomás Ocampo. Saludos a mi hermana Lorena Chávez que nos llamaba. Vamos a programarle este siguiente tema.

0: También complacíamos con este tema al hermano Ezequiel, que está en sintonía de nuestra programación radial, y estábamos programando el tema hasta el final de Inmer Benítez. Saludos a la hermana Lorena de Jesús, nos envía una nota de voz.
1: Dios le bendiga, hermana. Buenos días. Me puedo poner Bellos Jardín. Pase buen día, estoy en sintonía. La colonia La Bautista.
0: Amén, hermana, Dios me la bendiga mucho. Feliz día, saludos para usted también hasta la colonia La Bautista.

0: Así es, todo se lo debemos al Señor porque Él cada día muestra su amor y su misericordia para con nosotros. Estábamos escuchando ese bendecido tema de Celio Brenis y continuamos escuchando más lindas alabanzas, por supuesto, en este su espacio de cánticos variados, donde a las 6 de la mañana programamos los bonitos temas de alabanza, saludamos a nuestros oyentes y todos juntos nos gozamos en el Señor. El siguiente cántico a escuchar, queremos programar el tema de Gladys Muñoz, esta bonita melodía que lleva por tema Dios no ha terminado.
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Dame fuerzas, dame aliento. Que el Señor sustente su vida y le ayude siempre a continuar hacia adelante. Bueno, en esta hora continuamos saludando y complaciendo a nuestros oyentes que están en sintonía de nuestra programación. Me han solicitado una alabanza, creo que este es el tema de Felipe Garibo. Queremos complacer, 6 de la mañana con 41 minutos.

Todos complacíamos a la familia Gámez con el tema Lágrimas en el Desierto. Le enviamos saludos hasta el Boquerón en Chinameca que nos brindan la sintonía en esta hora de la mañanita a todos nuestros oyentes que se encuentran escuchando Radio Alfa y Omega. Dios me les bendiga. A las 7 de la mañana, este día miércoles, sintoniza el programa radial A un paso del arrebatamiento. A las 8 de la mañana, Himnos de Cuerda. Y este día, a las 9 de la mañana, sintoniza el programa radial Adelante en la Fe en horario especial. A las 10 de la mañana, Venciendo con Jesús. A las 11 de la mañana, Coros de Poder. Y a las 12 del mediodía, Una voz de esperanza en los últimos tiempos. Dicho esto, vamos a continuar escuchando más bonitas alabanzas como lo es Anita Morán con el tema Casa Nueva.

Alabanzas nos hemos gozado y hemos complacido a nuestros oyentes. En las 6 de la mañana con 56 minutos escuchábamos este tema. Bueno, lo estamos escuchando, saludando al hermano Freddy José. A las 7 a.m. sintoniza el programa radial A un paso del arrebatamiento. Siga en nuestra sintonía, si está desayunando, que Dios bendiga sus sagrados alimentos. Si se encuentra ya en su trabajo, en su negocio, se dirige para su trabajo, que Dios le bendiga, que Dios le guarde. Les deseamos feliz día miércoles.

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0: dispone su mente, su corazón para recibir la palabra en esta hora, porque eso es maravilloso, disponer nuestra mente, nuestro corazón para recibir el mensaje de la palabra de Dios. Ahora vamos a tratar uno de los temas que son bien difíciles en el sentido de que cuesta llevarlo a la práctica, pero es muy importante que la iglesia lo oiga. En el domingo anterior estuvimos hablando bajo el tema el cristiano y la palabra de Dios, porque la palabra de Dios es importante que nosotros la estudiemos, que la meditemos, es importante que nosotros la prediquemos, la oigamos y sobre todo que la practiquemos. Y ahora hay otro tema que también es muy importante para la iglesia y que nos va a ayudar mucho, que es el cristiano y la oración. El cristiano y la oración, este es otro de los temas bien difíciles, otro de los temas que a todos nos abarca, porque si el tema del cristiano y la palabra de Dios nos agarró a todos, este también nos va a agarrar a todos, porque todos necesitamos estar en oración. Vamos a irnos a la Biblia en Primera de Tesalonicenses en su capítulo 5, verso 17. Primera de Tesalonicenses, capítulo 5, verso 17, uno de los textos más cortos de la Biblia que usted se lo puede aprender en este mismo momento. Así que Primera de Tesalonicenses, capítulo 5, verso 17, cuando usted lo tenga, conteste con un amén, se pone en pie en reverencia a la palabra del Señor y vamos a estudiar un momento el mensaje de la palabra. Está temprano, gracias al Señor, porque Él nos da este privilegio de estar a esta hora hablando de este mensaje. Primera de Tesalonicenses, capítulo 5, verso 17. ¿Cuánto lo tienen? Honramos al Padre, al Hijo, al Espíritu Santo, y a la letra nos dice: orad sin cesar. Una vez más, orad sin cesar. Amén. Más que me costó tanto pararme y buscarlo y encontrarlo, digo usted, y el texto era tan pequeño. Hermano, pero ese texto es tan pequeño, pero tiene un significado muy grande. Ese texto es tan pequeño, pero su poder, su significado, su propósito, es un propósito grande para la gloria del Señor. En este bendecido momento, el cristiano y la oración. Todo cristiano no se puede llamar cristiano si no ora. No nos podemos llamar hijo de Dios si no oro. Hermanos, porque la oración es una de las armas poderosas que el Señor le ha dado al cristiano. La oración es un arma que a la cual el diablo le tiene mucho temor. El diablo le tiene mucho miedo a un cristiano que ora. Pero a un cristiano que no ora, el diablo no le tiene miedo. Y como dice el hermano, se lo devora. Un cristiano que no ora, el diablo se lo devora. Entonces, hermanos míos, la oración es muy importante en la vida cristiana. Porque un cristiano, si no ora, está expuesto a caer en la tentación, a fracasar y a no llegar hasta la meta final. Pero un cristiano que ora está caminando de la mano con Dios. Está caminando en acuerdo a comunión con Dios y está llegando hasta el final si el Señor así lo ayuda, porque solamente con ayuda del Señor podemos. El apóstol Pablo está haciendo el último, está saludando los saludos finales en esta primera carta a los de Tesalonicenses y les está dando estos consejitos para finalizar. Y orar sin cesar es uno de los muchos consejos que le da acá, porque si comenzásemos a estudiar todos los consejos que le da, es que en el verso 15 le dice: mira, que nadie pague mal a otro, que no pague mal por mal. Luego dice: está siempre gozoso. Luego dice: orar sin cesar. Luego dice: dar gracias en todo. Luego dice: no apaguéis el espíritu. Luego dice: no menospreciéis la profecía. Examinadlo todo, retened lo bueno, absteneos de toda especie de mal. O sea, tantos consejos, y todos esos consejos son de mucha ayuda para nosotros como iglesia del Señor. Pero ahora solamente vamos a tomar esta parte del cristiano y la oración. ¿Qué es la oración? La oración es el medio por el cual hacemos conocer a Dios nuestras peticiones. Dice la Biblia en Filipenses capítulo 4, verso 6: y por nada estéis afanosos, sino que sean conocidas vuestras peticiones delante de Dios en toda oración y ruego. O sea que la oración es el por el cual usted y yo hacemos conocer nuestras peticiones al Señor.
1: ¿Quién no tiene una petición aquí? Todos tenemos una petición. Todos, porque todos tenemos algún tipo de petición, queremos alguna bendición, queremos alguna respuesta, queremos alguna salida, algún problema. Todos en algún momento tenemos una petición. Pero ¿cuál es la manera para hacerle llegar esa petición a Dios? A través de la oración. O sea, la oración es la, como por decirlo así, es el medio, es la red que nos conecta al cielo. No es Facebook, no es WhatsApp, porque Dios no tiene eso. Pero hay mucha gente que yo veo que en las redes sociales publica: Señor, te doy gracias porque me has dado un nuevo día. Señor, te doy gracias por esto, por lo otro. Y hacen oración posteada, postean la oración, publican la oración, pero no la oran verbalmente al Señor, sino que solamente la publican como que si Dios tuviese redes sociales. Entonces, hermano, porque la oración que Dios quiere es la que salga de lo profundo del corazón. Usted y yo podemos publicar: Señor, gracias, te pido esto, te pido lo otro. Pero si no lo estamos pidiendo con nuestros labios, corazón, eso no lo escucha el Señor, porque el Señor no se conecta con nosotros, no recibe las peticiones a través de las redes sociales, en el sentido de que nosotros vamos a publicarla ahí creyendo de que Dios allí nos va a contestar. Hay una manera para pedir a través de la oración que nace de lo profundo del corazón. Esa oración que se presenta a Dios, entonces, porque ese es el medio, es la red, la plataforma, hablando en este sentido, que nos conecta para que Dios conozca nuestras peticiones, aunque Dios ya las sabe todas. Dios ya conoce todas nuestras peticiones. Pero yo me pongo a pensar, cuando el Señor le dice a Bartimeo: Bartimeo, ¿qué quieres que te haga? Yo sé que el Señor Jesucristo sabía que lo que Bartimeo necesitaba. El Señor sabe lo que usted y yo necesitamos, pero lo que el Señor quiere es que nosotros se lo pidamos a través de la oración. Viene y le dice: Bartimeo, ¿y qué quieres que tú y yo te haga? Entonces viene Bartimeo y le dice: que yo recobre la vista. Ahí viene la oración, ahí viene la petición, a través de un clamor. Entonces, hermano, Dios conoce nuestras necesidades, Dios conoce nuestras peticiones, pero tenemos que pedírselas a través de la oración. Dios ya sabe lo que usted necesita y el Señor está a punto de dárselo, pero como usted no se lo pide, y la Biblia dice que el que pide es el que recibe. O sea que si usted no pide, usted no puede recibir. Tiene que pedir para que usted reciba. Y por eso es que de repente usted dice: qué rápido me contestó el Señor. Porque el Señor ya sabía lo que usted necesitaba, solo estaba esperando que usted se lo pidiera. Por eso es que usted se sorprende y dice: qué rápido, yo pensé que iba a pasar algún par de tiempo. No, el Señor ya de día a día le tenía la respuesta preparada, pero como usted no se la había pedido, no se la había dado. Y por eso, cuando usted decidió pedírsela, el Señor se la dio, la respuesta. Entonces, ahora bien, el cristiano y la oración. La oración con la cual, por medio de la cual nosotros hablamos con Dios. Porque cuando estamos en oración, hermano, tenemos la libertad de hablar con Dios. No hablamos con el hermano, no hablamos con la hermana, sino que hablamos con el Señor. Y el Señor nos contesta en su debido momento, en el tiempo que Él ha establecido. Entonces, vamos a realizar algunas preguntas y algunas otras cosas que vamos a estudiar con respecto a la oración. Créame que por más que he intentado estudiarlo, el tema de la oración es tan extenso que no me alcanzaría esta hora que pudiera utilizar para dar esta enseñanza. Porque el tema de la oración es tan extenso y es tan poco practicado. Si encontramos en la Biblia, desde el Génesis hasta el Apocalipsis, hay oraciones, oración, oración, mucha oración, temas de oración. Entonces, pero ahora vamos a hablar algo otro bien relacionado con la oración. Y ahora vamos a ver esto. Número uno, ¿por qué?

Necesitamos orar. ¿Por qué necesitamos orar? ¿Por qué es que necesitamos orar? Hermanos, hay muchas necesidades. Yo solamente le voy a presentar 5 necesidades por las cuales usted y yo necesitamos orar. 5 cosas. Hay, créame que si solamente nos ponemos a hablar de eso, no terminamos en este tiempo, sino que tenemos que abarcar más espacio. Pero le voy a mencionar 5 cosas por las cuales necesitamos orar. Hay una necesidad grande en la iglesia hoy en día. No solo aquí en este lugar, en todas las partes del mundo la iglesia tiene que estar en oración. Más ahora que Cristo ya viene, más ahora de que Él está a las puertas, la iglesia debe de estar en oración. Pero ¿por qué necesitamos orar? Una de las cosas por las cuales necesitamos orar es porque Jesucristo nos enseñó que era necesario. Jesucristo, hermano, como lo decíamos hoy en la madrugada, en la predicación, decíamos, si Jesucristo, siendo el Hijo de Dios, pasaba en oración, y nosotros, hermano, necesitamos pasar en oración. Si Cristo, que era el Hijo de Dios, tuvo que estar en ayuno, y nosotros, hermanos, tenemos que hacerlo también. Él nos enseñó esta manera, esta vida de oración. Cristo la enseñó. Entonces Jesucristo mismo nos enseñó a través de la oración. A mí la oración no se la inventó un hombre por ahí, no se la inventó alguien, el maestro de maestros, Jesucristo, nos enseñó a que hay que orar mucho, que hay que estar orando constantemente. Y en muchas ocasiones dice la Biblia que Jesús se iba solo a orar al monte, al desierto, a lugares desiertos. Él se levantaba muy de madrugada a orar. Él oraba en muchas ocasiones, encontramos en la Biblia, porque Jesucristo tenía una comunión directa con el Padre a través de la oración. Entonces Jesucristo nos enseñó que la oración es necesaria. ¿Y por qué lo tengo que hacer yo? Porque si Cristo, hermano, solo esto, pongámonos a pensar, como se lo dije, si Jesucristo, que es el Rey de Reyes y Señor de Señores, que era 100% Dios y 100% hombre, necesitaba orar, ¿cuánto más nosotros? Necesitar, porque Jesucristo, y usted de repente dirá, es que a mí nadie me entiende, yo caí en la tentación, pero porque era demasiado grande la tentación. A Cristo no lo llegó, el diablo no le mandó a alguien a tentarlo. A Jesucristo el mismo diablo llegó a tentarlo. Pero ¿qué es lo que estaba haciendo Jesucristo en ese momento? Orando y ayunando. Había salido después de 40 días de ayuno y oración. Qué maravilloso es el Señor. Entonces Jesucristo nos da el ejemplo para orar. Jesucristo nos enseña. Él es nuestro maestro. Y si nosotros decimos que Él es nuestro maestro, debemos de hacer las cosas que el maestro hace. Él oró por cada uno de nosotros. Él mantuvo esa vida de devoción en la oración. Por lo tanto, la iglesia que es de Cristo debe de mantenerse en oración. La iglesia que se dice ser la iglesia de Cristo, que Cristo viene a llevar, es una iglesia que debe de pasar en oración. Una iglesia que le debe de encantar orar. Una iglesia que no le debe de aburrir orar, sino que le debe de gustar, se debe de apasionar por estar orando, buscando la presencia del Señor. Jesucristo, hermano, se sentía tan feliz cuando Él hablaba con el Padre a través de la oración. Qué maravilloso, Jesucristo nos da enseñanza a través de la oración. Por eso es que es necesario orar, porque tenemos un ejemplo vivo y es Jesucristo. También es necesario orar para no entrar en tentación. Jesucristo mismo dándonos enseñanzas a través de la oración, cuando Él está allá en Getsemaní y los discípulos con Él, Jacobo, Juan, y también está Pedro. Está Jacobo, Juan y Pedro con Jesucristo allá en el tiempo, en el día que lo van a entregar. Jesucristo, dice la Biblia, que se apartó de ellos como a un tiro de una piedra. Se apartó, se separó de ellos, estaba orando solo. Y cuando Él regresó dijo, los líderes van a estar orando. Estos 3 líderes de la iglesia van a estar orando. Y cuando regresó los encontró dormidos. Y el Señor dijo, quizás, me imagino que van a andar cansados, bueno. Y el Señor les dice, no han podido orar ni tan siquiera una hora. Y el Señor, bueno, se va otra vez y vuelve y los vuelve a hallar dormidos, hermano. No habían podido orar ni tan siquiera una hora. Ni tan siquiera una hora. Y el Señor viene en el capítulo 26, verso 41, le dice, el espíritu a la verdad está dispuesto, pero la carne es débil, dice. Velen, oren para que no entren en tentación. Por eso necesitamos orar. Porque es que hay mucha gente, hermano, que cae en tentación. Por eso es que hay mucha gente, hermano, que se va de la iglesia. ¿Y quiénes son los que?

se van de la iglesia. ¿Ha visto usted que una persona que pasa orando, que pasa buscando el rostro del Señor, cae fácilmente en la tentación? Casi no se suele ver eso, porque un descuido, hermano, un descuido puede llevar a cualquiera la desgracia. Hermano, yo he conocido gente que ha sido poderosa en la oración y ha caído en pecado, porque un descuido nos puede llevar a la perdición. Hermano, y gente que yo admiré tanto, que como Dios las usaba, pero cayeron en pecado porque se descuidaron de la oración. Hermano, aquí no es que si yo quiero orar, tengo que orar para mantenerme firme ante la tentación. Hermano, el diablo nos está tentando. El diablo nos tira tentaciones bonitas. ¿O cree usted que el diablo le tira tentaciones feas? El diablo nunca le va a tentar feo. Siempre le va a tentar con cosas bonitas. Pero debemos de estar preparados en la oración para no caer en las tentaciones del diablo. Someteos pues a Dios, resistid al diablo y él huirá de vosotros. Sométase a través de la oración. Ore al Señor, ore aquí, ore en su casa, ore en todo lugar. Busque la gloria del Señor, porque el Señor le ayudará en el momento de la tentación a mantenerse de pie. A mantenerse de pie. El Señor, hermano mío, nos va a ayudar. Pero si nosotros estamos ahí buscándolo, su presencia en la oración. Pero si nosotros oramos cuando la tentación llega, fácilmente vamos a caer en ella. Si nosotros no oramos cuando venga la tentación, rápido nos vamos a ir como buey al matadero. Así dice la Biblia, el proverbista dice que aquel muchacho iba como buey al matadero. Así hay mucha gente que está yendo como huella al matadero, no se da cuenta en el peligro en el que se está metiendo por falta de oración. Hermanos, las oraciones son muy importantes en la iglesia cristiana. Por eso es que hoy en día vemos gente que solamente viene a la iglesia un par de meses y luego se cae otra vez de la obra. Por eso es que ahora en día vemos gente que viene, se está un par de días acá y luego otra vez al pecado, luego a la perdición, porque no le gusta orar. Por eso vemos a cristianos que todo el tiempo viven sin sentir la gloria de Dios, porque están en la tentación ya y no están orando. El cristiano debe de orar para no entrar en tentación, porque el diablo, el trabajo de Satanás es ese, tentarnos. Hermano, no podemos evitar eso, o podemos evitar que seamos tentados. No podemos evitar, lo que podemos evitar es no caer en esa tentación. No podemos evitar ser tentados, pero sí podemos mantenernos en pie para no caer en las tentaciones del diablo. Hermano, a veces el diablo nos va a tentar de la manera que usted y yo menos esperábamos. De esa manera nos va a tentar el diablo, pero que el Señor lo reprenda en esta hora, porque Cristo está con nosotros. Entonces el Señor guarde la tentación, líbrame de la tentación, no me dejes caer en la tentación, le dice en la oración al Padre nuestro, no me dejes caer en la tentación, líbrame del mal. El Señor nos va a ayudar, pero si nosotros oramos. Entonces necesitamos orar para no entrar en la tentación. ¿Qué es lo que hizo que Jesús se mantuviese en pie cuando la tentación de Mateo capítulo 4? Cuando va el diablo mismo a tentarlo, que este hombre Jesucristo estaba orando, estaba ayunando, estaba buscando la presencia del Señor. Si usted le gusta buscar la presencia de Dios, hermano, usted se va a mantener firme. No importa la tentación que venga, Dios lo va a fortalecer, lo va a hacer que usted sea fuerte, lo va a fundamentar sobre la roca y nada va a poder detenerlo, porque usted está orando, usted está fundado en Cristo Jesús. Entonces la oración es algo que necesitamos, que requerimos, es menester que todo cristiano, es necesario que los jóvenes oren, que ahora en día, hermanos míos, los jóvenes que no oran caen en la tentación rápidamente. Ahora en día, ¿por qué es que hay tantos jóvenes que caen en fornicación? ¿Por qué es que hay tantos jóvenes que caen en la drogadicción? ¿Por qué es que tantos jóvenes que caen y se van de la iglesia? Porque no están orando. Y los jóvenes necesitan orar. Jóvenes, necesitamos orar. ¿Por qué es que hay muchas ancianas, hermanos, que no sienten a Dios? Y los que salen diciendo, es mejor me voy para el mundo, porque no están orando. ¿Por qué es que hay varones que no sienten a Dios y están pensando en irse para el mundo? Porque no están orando y la tentación, el diablo les está bailando allá afuera y el diablo quiere arrastrárselo. Pero que el Señor lo reprenda, porque Cristo nos va a ayudar para mantenernos en pie en medio de este mundo que nos está tentando. El diablo nos está tentando, pero ¿cuánto nos vamos a mantener en pie? En Cristo Jesús estamos seguros, aleluya. Las tentaciones en este mundo, la orden del día, hermano. En las redes sociales, de repente alguien escribe. Hay que tener cuidado con las redes sociales. Si no oramos, el diablo nos va a devorar en las redes sociales. Hay que tener cuidado en la escuela, porque si no oramos allá en la escuela, el diablo nos va a devorar. Hay que tener cuidado en el trabajo, porque si no oramos en el trabajo, el diablo nos va a jugar una trampa y nos va a devorar.
Hay que tener cuidado porque en la casa, si no

casa, ahí el diablo se va a aprovechar y nos va a tentar y nos va a hacer caer en la tentación. Pero Cristo nos va a ayudar para mantenernos firmes ante la tentación. Pero para eso necesitamos orar sin cesar. Necesitamos estar en clamor. Necesitamos estar en oración. ¿Sabe por qué más necesitamos orar? Porque la oración es una arma espiritual para una guerra espiritual. Diga conmigo, una arma espiritual para una guerra espiritual. Porque si mi guerra fuera material, fuera contra carne y sangre, ya me hubiese rebuscado por conseguirme un revólver. Porque si mi guerra fuera contra alguna persona, contra algún hombre, contra alguna mujer, ya me hubiese rebuscado por conseguirme alguna arma. Pero mi guerra no es contra gente, mi guerra es contra Satanás. Porque dice la Biblia en Efesios capítulo 6 verso 10 y en adelante, donde nos habla acerca de la armadura de Dios, también nos dice que nuestra lucha no es contra carne y sangre, sino contra principados, contra los gobernadores de las regiones celestes, contra toda hueste espiritual de maldad. Contra ellos es nuestra guerra. Y para pelear contra el diablo tenemos que estar peleando en oración con el Señor de nuestro lado. El diablo no le tiene miedo a un cristiano que canta bien bonito. El diablo no tiene miedo que usted se eche media hora de cadena de avivamiento o que cante 10 alabanzas. El diablo no le tiene miedo que usted predique una hora, que usted predique 30 minutos o que predique más de una hora. El diablo no le tiene miedo a eso. El diablo le tiene miedo a un cristiano en oración. El diablo a lo que le tiene miedo, a lo que le tiembla, es un cristiano que pasa en clamor. A ese es el cristiano que le tiembla el diablo, hermano, porque el demonio, el diablo retrocede cuando ve a una iglesia que está clamando. ¿Sabe cómo vamos a hacer para que esta iglesia se mantenga firme? Oración, oración. El diablo está a punto de atacar a esta iglesia más fuertemente, pero Cristo nos va a dar la victoria. Hace unos días yo le digo a mi esposa, tuve un sueño bien tremendo, yo sé que hay una guerra tremenda. Porque recuerdo que había venido gente que nunca nos había visitado y la iglesia había comenzado a crecer. Y la iglesia comenzó a crecer, pero entre esos andaba alguien mezclado, porque siempre el diablo quiere meter cizaña, que el Señor lo reprenda en esta hora. Y entonces, y comencé a contemplar en aquel sueño de que habían opresiones hasta de brujerías que se estaban metiendo a la iglesia para que la iglesia no se levantara en avivamiento. Entonces, y en aquel sueño yo recuerdo que estaba soñando, pero había una bruja que estaba peleando en contra de la iglesia, estaba haciendo sacrificios de sangre para que la iglesia se mantuviese muerta, aunque la iglesia en sí estaba creciendo en número, pero había un demonio que no permitía que la iglesia creciera. Y para que ese demonio sea derribado, la iglesia tiene que aprender a orar, tiene que aprender a clamar, porque yo creo que Cristo tiene poder para libertarlo. Yo sé que Cristo está aquí con nosotros y todo demonio de brujería, hechicería, se va en el nombre de Cristo. Hermano, porque el Señor es grande. Hay brujos que están peleando en contra de esta iglesia. Hay hechiceros que están haciendo sacrificios, que están ayunando para que la iglesia no camine. Pero con nosotros está el más poderoso, Cristo Jesús. Y para pelear esta guerra espiritual, el Señor a través de Pablo habla en Efesios capítulo 6, verso 18. Y orando en todo tiempo, con toda oración y súplica en el Espíritu. Necesitamos estar orando en el Espíritu, porque la guerra que tenemos no es un juego, no es un juego esta batalla que tenemos. El diablo sabe muy bien que la trompeta va a sonar pronto, y por eso es que el diablo está esmerado en quitar a muchos del camino. Pero mantengámonos en oración y Cristo nos va a ayudar a ser fieles hasta el final. Mantengámonos en oración y Cristo nos va a ayudar a ser fieles hasta el fin. Porque es necesario orar, porque la guerra que tenemos no es material, no es terrenal, es espiritual. Y las guerras espirituales se pelean con armas espirituales. Usted no puede tratar de solucionar problemas a costa de su propio conocimiento. Tiene que buscar la gloria del Señor para que Dios le ayude, porque si no va a fracasar. Hermano, es necesario orar también para tomar decisiones muy importantes. Hay momentos en la vida en los cuales usted y yo tenemos que tomar decisiones bien delicadas, ¿sí o no? Hay momentos en la vida. ¿Qué es lo que hizo Jesús antes de escoger a los 12 apóstoles? Dice la palabra del Señor allá en Lucas capítulo 6 verso 12. Dice la Biblia que Él estuvo orando toda la noche y después fue a escoger a los 12 apóstoles. Hermano, pero ¿era una petición importante para Jesús? Sí. Eran 12 apóstoles que iban a andar con Él. Eran las 12 personas que iban

a ser sus discípulos. Entonces, para Jesucristo escoger a esos 12 era una decisión bien importante para él. Y pasó orando toda la noche. Imagínense, toda la noche: Señor, revélame, Padre, revélame cuáles son estos 12 hombres. Padre, dime, yo no me quiero equivocar, dime cuáles son estos 12 hombres, porque era una decisión bien. Entonces, en las decisiones delicadas de la vida, en situaciones de liderazgo o de cualquier otra situación, o alguna decisión personal, porque hay decisiones que son tan delicadas que solamente se toman una vez en la vida. Una vez en la vida. Y si la tomó mal, no hay vuelta atrás. Y para esas decisiones, usted y yo tenemos que orarle al Señor. Porque hay decisiones, hermano, que si usted la toma mal, ya le fue mal. Hay decisiones que por no pedirle dirección a Dios las tomamos así apresuradamente y nos va mal. Pero necesitamos tomar decisiones sabias. Y para tomar decisiones sabias necesitamos estar en oración, como Jesucristo lo enseñó. Orando sin cesar, orando, buscando la gloria de Dios. Yo no sé si usted ahorita tenga una decisión ahí que usted no sabe qué decidirse. Tiene que buscarle al Señor. Tiene que buscar: Señor, mira, yo no sé qué decidir, yo no sé qué hacer. ¿Qué hacer cuando no sabes qué hacer? ¿Qué hacer cuando usted no sabe qué hacer? ¿Qué es lo que hay que hacer? Orar. Eso es lo que hay que hacer cuando uno no sabe qué hacer. Orarle al Señor, clamarle a Dios, porque Dios es maravilloso y Él es grande. También necesitamos orar, hermano, para terminar esta primera pregunta. Necesitamos orar. ¿Sabe por qué más? Para atar demonios. Mateo capítulo 17, verso 21, Jesucristo dice que hay géneros que no salen si no es con ayuno y oración. Porque sucede que los discípulos querían sacar el demonio de un lunático y no lo pudieron sacar. Y el hombre, el padre de familia, había mandado, porque de seguro decía: estos hombres les gusta orar, andan con Jesucristo. Y más no se daba cuenta que les gustaba dormirse en la oración. Les gusta orar, decían, andaban con Jesucristo. Mandó llamar a los discípulos, pero después llegó Jesucristo y dice: mira, tus discípulos no pudieron hacer nada, los puse a orar por este lunático, este está bien mal, y yo los puse a orar y no han podido hacer nada. Hasta golpeados quizás estaban los discípulos. Hermano, por eso cuando usted no anda de autoridad de Dios, no se atreva a orar por un endemoniado o por un poseído. Mejor diga, mejor no, y ya con eso es seña de que usted no anda en oración. Pero es mejor la sinceridad en vez de que usted salga golpeado. Y dice la Biblia que hay géneros que no salen si no es con ayuno y oración. Hermano, el diablo lo conoce a usted cuánto ora. El diablo lo va a respetar. Si usted ora, el diablo lo va a respetar. Entonces, hermano, los demonios van a temblar cuando lo vean a usted. Ay, yo he escuchado testimonio de gente que dice, y gente que de veras, cuando uno los oye, hasta se sienten escalofríos, ¿verdad? Que unción cuando uno los anotó, todito el cuerpo se le eriza la piel y uno siente aquellos ríos poderosos. Hermano, gente que ha testificado que a veces hasta solo porque por motivo de la distancia no han podido llegar a orar por la persona allá hasta donde se encuentra, pero por llamada, ahí han tenido miedo los demonios. Dicen: ¿con quién voy a hablar? Y ya le dicen: ah, no, con ese no, a ese sí le tenemos miedo. Hermano, los demonios te tienen que sujetar. Y dijo Jesucristo a Pedro, le dijo que cuando le está dando, que no sobre Pedro, sobre la declaración de Pedro iba a fundamentar la iglesia, porque Pedro dice: tú eres. Sobre esa declaración Jesucristo fundamenta la iglesia, le dice: ni las Hades ni las puertas del Hades van a prevalecer en contra de ella, en contra de la iglesia. Y también le dice: te daré las llaves de los cielos, y todo lo que atares en la tierra será atado en los cielos, y lo que desatares en la tierra será desatado en los cielos. El Señor nos ha dado autoridad, porque el Señor dijo, cuando delegó y envió a sus discípulos a predicar el evangelio, dijo que fuéramos a predicar, y que el Señor nos daba toda potestad, porque Él era toda potestad, y que íbamos a declarar liberación y que los demonios se iban a ir, porque ese es el poder de Dios, hermano. Pero hay que orar para recibir esa gloria. Hay que orar para tener respaldo, hermano. ¿Cuántas veces a usted, no sé si usted ha tenido experiencia con gente endemoniada? Algunos que son nuevos quizás, que no saben qué es eso. O sea, guerras espirituales, cómo se ponen a veces. A veces cuando alguien nos decía: hermano, vamos a orar vamos, entrémosle con toda la bendición. Pero había gente que decía: no, yo no voy. Hermano, porque esas guerras espirituales son serias. Y en ese momento usted tiene que andar listo, hermano. Tiene que andar en

avivamiento tiene que andar en unción. Tiene que andar en unción. Recuerdo, para la gloria del Señor, estando allá en una actividad por la zona de donde el pastor Olmer, allá por Honduras, comenzamos a orar por un varón que pasó. Estaba predicando, terminada la predicación, oramos por ese hombre. Y había gente que quizás no se llevaba bien con él, y porque ese hombre se incomodó, se alborotó, como no usted se imagina, y comenzó a hacer desorden. Ahí estaba endemoniado. Y comenzamos a orar por él, y lo comenzaron a reprender a otra gente. Le dije, a vos no te tengo miedo, le decía. Vos no me digas nada, le decía al endemoniado. Mire, hermano, y la gente ahí sorprendida. Pero el Señor lo liberó y comenzamos a orar por él. Y dice, me quema, me quema, me quema, decía. Porque cuando tú andas la unción de Dios, los demonios tienen que salirse corriendo, hermano. Porque hay géneros que no salen si no es con ayuno y oración. Hermano, y si usted no anda orado, avergonzado va a salir. Pero por eso es necesario orar, porque los demonios sueltos, pero la iglesia está en Cristo y en oración. Alabado sea el nombre del Señor. Vamos a avanzar. Número 2. ¿Dónde podemos orar? Decimos cuál es la necesidad de orar. Ya hablamos acerca de la necesidad. Ahora, ¿dónde debo de orar? Hay diferentes lugares donde yo debo orar. Y muchos lugares, que no solamente aquí en iglesia, sino que ya los vamos a ver uno tras uno. Yo le estaba pidiendo al Señor acerca de esta palabra, porque desde el domingo el Señor me la anda trabajando a mi corazón. Desde el domingo ando pensando en esta palabra acerca de la oración, que lo necesitamos tanto. Y he comenzado a pensar, Señor, ¿cuáles son los lugares donde debemos de orar? El Señor me comenzó a hacer sentir en el corazón en secreto. Número uno, en secreto. También necesitamos orar en familia. Necesitamos también orar en esta casa de oración. Necesitamos también y debemos de orar en público, porque es también bíblico. Y también debemos de alguna manera, que eso no lo practicamos nosotros, en la naturaleza. Jesucristo salía a los montes a orar. Eso no lo practicamos nosotros. Si alguien dice eso, o si alguien practica eso, lo llamamos ermitaño, que son los que salen, que se apartan de la civilización, ¿verdad? Que se van allá a hacer las cosas fuera de lo común. Pero, y comencé a pensar, Señor, en el secreto. Mateo capítulo 6, verso 6 dice que cuando vamos a orar al Señor, que nos encerremos a nuestro aposento y que clamemos a Dios en el secreto, y Dios, que hoy en el secreto, recompensará en público. Hermanos, el secreto, ¿para qué sirve el secreto? Con respecto a ese lugar de oración que tú y yo podemos tener para poner peticiones secretas delante del Señor. Hermanos, hay peticiones que usted y yo no podemos darlas a conocer a otras personas. ¿Por qué razones? Usted puede venir aquí y orar con su micrófono y comenzar a contar situaciones bien delicadas, quizás de otras personas o situaciones suyas. La gente que está orando va a comenzar a pensar cosas que no son correctas. Por eso, si usted tiene peticiones bien, bien secretas, bien privadas, secretos que solo Dios conoce, y quizás su esposa, su familiar cercano los conocen, preséntelas en el secreto a Dios. Por eso yo le pregunté al Señor, ¿y por qué en el secreto? Y el Señor me hizo sentir que en el secreto, ahí van las peticiones secretas. Yo, por ejemplo, y cuando hago la oración acá, en lo que es las noches, yo oro de una manera general. Yo peticiones muy profundas, muy personales, en secreto con Dios. Es decir, porque hay cosas que solamente Dios merece saber. Porque la gente, en vez de ayudarte a orar, lo que va a hacer es que te va a comenzar a criticar. Porque la gente, en vez de ayudarte, lo que va a hacer es que va a comenzar a murmurar, a decir, a algo está pagando. Por eso, si usted tiene una petición secreta, hermano, si usted tiene algo que usted dice, solo Dios lo conoce, a nadie se lo quiero contar, porque solo quiero que Dios lo sepa. Porque hay cosas, hermano, que usted no se siente bien contárselas a otras personas, ¿o sí? Hay enfermedades o alguna circunstancia, algún problema delicado que usted tiene, que usted no se siente bien porque quizás desconfía de otra persona, pero a Dios le debe de confiar todo. Y en ese secreto, usted le debe de contar sus más íntimos secretos a Jesús. Vaya al secreto con Jesús y cuéntele sus más íntimas peticiones al Señor.

El secreto de la oración es la oración en secreto. Y si estás mal en esa área, estás mal en todas las demás. Si estamos mal en esa área, estamos mal en todas las demás. Entonces presenta tus peticiones en secreto. Dice la Biblia que Jesucristo, incluso Jesús tenía esto. Jesús dice que se iba a lugares solos, él solito, a hablar cosas que el Padre y él las conocían. Peticiones íntimas. Todos tenemos alguna petición que a nadie se la han contado a ustedes, ¿verdad? Me imagino que todos, yo creo que todos tenemos una petición que no se la hemos contado a nadie. Y solo, Señor, solo tú y yo lo sabemos. Ayúdame, Señor. Y cuando usted y yo en el secreto ahí, Dios nos oye en el secreto. Y Dios nos recompensa en público. Entonces, hermoso, hay que orar en el secreto para hacer conocer peticiones personales, íntimas delante del Señor, con peticiones secretas delante del Señor para que Dios las conozca. Y no es porque Él no las conoce, sino que Dios quiere que en ese momento, hermano, usted y yo tengamos esa confianza, como cuando usted se acerca a un amigo. Cuando usted está con un amigo de confianza, ¿cómo se siente? Está de todo, ¿verdad? Hasta lo que no le debe de contar, le cuenta. Y usted se siente lindo. Se desahoga, usted tenía aquella carga en usted, pero viene alguien que es su amigo y usted confía en él. Y usted se voltea a ver, no hay nadie aquí que esté oyendo, nadie está viendo aquí, y usted comienza a desahogarse. ¿Y cómo se siente usted cuando se desahoga? Descansado. Esto lo necesitaba. Entonces, ¿qué es lo que hay que hacer en el secreto? Descansar en el Señor. Llorar. Llore en el secreto, hermano. Llore allí pidiéndole al Señor. Y Dios va a venir y lo va a abrazar y lo va a consolar. Allí nadie lo va a llamar loco. Allí nadie lo va a criticar, porque solamente usted y Dios. Qué maravilloso es Dios. En secreto, en familia. Oración en familia. Eso también ya no se practica hoy en día. Casi ya no se practica. Me dice mi esposa, tenemos que orar también más nosotros. Me dice, tenemos que orar. Sí, tenemos que orar. Vamos a poner una hora, a orar los dos, a orar los dos. Recuerdo que todavía solamente éramos novios. Y recuerdo que teníamos una hora en la cual teníamos hasta alarma, que ese tiempo teníamos que ponernos a orar. Esa hora era respetada, esa hora sonaba la alarma, tiempo de oración. Entonces, hermano, pero ahora en la familia ya no se ve eso. El varón por allá viendo tele, el otro viendo el teléfono. Se acuestan y sin orar y sin nada. No hay oraciones familiares ahora en día. Hermano, por eso es que a veces el hijo se le está muriendo y no tienen ni valor de orar por él. No tienen ni valor de orar por él. Hermano, usted también tiene autoridad. ¿Usted cree que al poner la mano sobre su hijo se sana? Porque el Señor le ha dado autoridad a usted. Pero como a veces no hay práctica de oración familiar. No, eso no se practica, y por eso el diablo comienza a meter cizaña. Pero cuando usted comienza a orar, hermano, se cubre con la sangre de Cristo y la gloria del Señor lo cubre. Así en Egipto, mire, cuando el ángel de la muerte iba a pasar, aquellos pusieron la marca de aquella sangre en las puertas, en los horcones, pusieron aquella marca y la muerte no se metió allí porque estaban con la marca de la sangre. Y a nosotros nos cubre la sangre de Jesucristo. Cubra a su familia con la sangre de Cristo. Mire, hermano, ahora en el tiempo en que vivimos, tenemos que practicar esto de la oración en familia. ¿Sabe por qué? Porque ahora en día, hermano, sus hijos están en peligro y todo el tiempo han estado en peligro, pero ahora más que nunca hay tanta maldad, tantos crímenes, tantos accidentes, tantas cosas que acontecen a nuestro alrededor. ¿Está pidiendo usted en familia? Señor, aquí estoy con mi familia, Padre, aquí estamos clamando. Si nos reunimos para otra cosa, para celebrar cualquier otro evento, alguna otra actividad, alguna festividad, alguna alegría, pero casi que eso no lo hacemos, de orar en familia. Pero la oración en familia es importante. Antes, cuando usted se acueste, hermano, vaya, vamos todos a orar. Nosotros cuando nos acostamos, no cuando nos acostamos, sino que antes de acostarnos. Porque ya acostado ya, ¿no? Antes de acostarnos, vamos a orar, Señor. Y hacemos la oración. Haga eso, hermano. Toda la familia, todos los de casa, la hora de dormirse se ha llegado a orar. Todos. Y eso le va a ser de mucha bendición. Los niños van a ir creciendo con eso, porque la oración familiar ayuda mucho. ¿Está aquí todavía? Gloria al Señor. Ahora viene otra cosa.

en la casa de oración. ¿Por qué se llama casa de oración acá? Porque este es el lugar donde presentamos también oraciones al Señor. Y aquí usted viene, Señor, ayuda. Mira, mi hermano, mi hermana, y aquí usted tiene oraciones. Y claro que usted tiene oraciones íntimas, muy bien, perfecto. Tiene oraciones secretas delante de Dios. Pero aquí también usted sabe que aquí no está solo. Tiene que orar por el hermano que está aquí. Tiene que saber de que aquí no solamente usted se congrega, también hay gente que no pudo venir ese día. Y usted tiene que orar por esa gente que no pudo venir ese día. Usted debe de saber que aquí también debe de orar por la familia del hermano, de la hermana, que aquella que vino enfermo, de aquel que vino enfermo, porque aquí todos somos una familia y en todo lugar. Por los hermanos, por las hermanas, muy bien. Oramos por todos, está muy bien, pero aquí es más diferente. Aquí oramos por todos, pero sentimos la compañía de todos con nosotros. Hermano, una cosa es que usted esté orando allá en casa, orando por todos, y otra cosa es que usted sienta que el hermano está aquí. Señor, ayuda a la hermana y usted la está viendo aquí. Eso es maravilloso. Porque estamos teniendo comunión, y donde hay comunión también hay bendición de Dios. Entonces, cuando el templo allá, el templo que construyó Salomón, que David había prometido a Dios, pero que el Señor no le permitió a David porque había derramado mucha sangre, y se lo permitió a Salomón, ese templo, esa casa, el Señor lo consagró, y el Señor dijo: ahora mis ojos estarán aquí fijos a este lugar, estarán viendo acá, mis oídos estarán atentos a la oración de mi pueblo en este lugar. Cuando usted ora aquí, hermano, el Señor le está oyendo allá arriba. Pero usted me va a decir: no, yo para qué voy a ir a la oración a la iglesia, en la casa oro. Si no le gusta venir a orar aquí, es mentira que está orando en su casa. Si no le gusta orar aquí, es mentira que está orando en su casa. Porque aquí se demuestra si a usted le gusta orar allá en su casa. Y hay algunos que ni aquí ni en su casa. Y hay algunos que solamente aquí, gracias a Dios que por lo menos aquí. Y hay que también orar en casa, para la gloria de Cristo. Entonces, hermanos míos, este lugar es un lugar, hermano, para venir y a contarle al Señor nuestras necesidades. El Señor es grande. Sus oídos están atentos. ¿Usted cree que el Señor le ha escuchado en esta hora? Cuando nosotros tenemos las oraciones los lunes por la noche, los martes por la noche, yo siento que Dios me está escuchando en ese momento. Y yo sé que Dios está poniendo su oído y dice: allá están mis hijos, mis hijas clamándome. Allá están pidiéndome, porque Dios conoce nuestras necesidades. Y el Señor oye todo lo que nosotros le pedimos en este lugar. Entonces debemos de orar en este lugar. Oración en público. Hermano, ¿será que se puede orar así en público? Dice: mando a todos los hombres que se oren en todo lugar, dijo Pablo cuando habló a Timoteo. Que oren en todo lugar. Es que lo malo, hermano, porque de repente alguien dice: ah, pero Jesús dijo que aquellos se paraban en las calles y levantaban las manos y estos eran hipócritas. Es que no en sí es lo malo estar orando así, sino la actitud hipócrita del corazón. Eso es lo que el Señor condena, la actitud hipócrita del corazón. Pero hermano, ¿qué tal si a usted se le da la oportunidad de orar en un parque, a orar por las necesidades de la gente que está ahí? ¿Lo hace usted? Sí, hay que hacerlo por una sociedad que lo necesita, por una sociedad que necesita. De repente alguien anda allí vendiendo, que necesita esa oración, y Dios lo fortalece a través de la oración, porque debemos de orar también por la sociedad. Entonces, algo más, que esto no lo practicamos, pero sería bueno que en algún momento en la naturaleza, que tal si algún día aquí, porque no hay lugares así como Cerritos, lugares así, ¿verdad? Podemos ir a Copinol. Podemos ir allá un par de días, allá, hermano. Yo creo que allá ni señal pega, va. No pega señal, vea. Pega señal de teléfono. Entonces hay que ir a los lugares donde no pegue señal de teléfono. Aleluya. Hermano, mire, en esos lugares usted no se está preocupando porque va a pasar un carro por allá, porque alguien lo va a venir a buscar a la casa. Mire, por eso que Jesús se iba a los montes a orar. Allí tenía privacidad Jesucristo. Allí tenía privacidad Jesucristo. Entonces, cabal, como dicen los hermanos, piensen que es un delincuente que está ahí, pero que estemos orando. Y yo le digo: hermano, ¿cómo me voy a mosquitear yo allá? ¿Cómo? ¿Con que no voy a la iglesia que hay ventiladores? Yo voy a ir allá. Pero hermano, si yo le aseguro, esas son experiencias maravillosas. Serían experiencias grandes. Y parece, y usted dice que eso parece que está raro, pero Jesucristo lo hacía. Jesucristo lo hacía. Se iba ya, hermano. Y los pajarillos solo cantaban y veían a Jesús ahí, como Jesucristo era el creador de todo. Qué maravilloso es el Señor. Entonces, ¿dónde orar? Debemos de orar en todo lugar que se nos sea posible. Eso es lo segundo.

Vamos a lo tercero, vamos a avanzar. El hábito de la oración. Estamos hablando acerca del cristiano y la oración. El hábito de la oración. Hermano, un hábito, estaba yo leyendo y esto se los he comentado, que se considera, psicólogos han identificado, y que una persona puede lograr obtener un hábito si lo practica durante 22 días aproximadamente. Si 22 días, ¿verdad? Si 22 días practica algo continuamente, ya el día 23 ya es un hábito, ya es algo que no va a sentir pesado, ya es algo que no se le va a olvidar, sino que es algo que ya lo va a tener en mente, pendiente. 22 días. ¿Qué tal si nos metemos 22 días de orar una hora? 22 días ininterrumpidos. El día 23 usted va a decir, media hora. Mejor entrémosle 2 horas. Aleluya. Media hora. Hermanos, no se ha dado cuenta, y esto está verificado, porque yo lo he verificado, que uno cuando no ora, media hora la siente dura. Pero después cuando ora, está, tiene, aunque quizás no todo el tiempo, pero tiene alguna rutina de oración, tiene algún tiempo de oración, ya uno siente que los minutos se van rápido, que la hora se va rápida, porque se va convirtiendo en un buen hábito. Hermano, hábitos, por ejemplo, a usted no se le olvida que tiene que comer, ¿verdad? Que levantarse, no se le olvida que tiene que cepillarse, no se le olvida que tiene que lavarse, no se le olvidan todos esos buenos hábitos. No se le olvida, no se le olvida la ducha, el baño, no se le olvida todo eso, ¿verdad que no? Entonces, hermano, la oración es algo que a nosotros no se nos debe de olvidar. Debemos de obtener este hábito espiritual de la oración. Y comencé a pedirle, Señor, ¿cuál es hábito, Señor? Y el Señor me dijo, el hábito de orar al levantarse y antes de acostarse. Ese hábito es bueno. Pero hay gente que se levanta de un solo, hermano. Se levanta y agarra de todo y se va para el trabajo, se baña y hace de todo y se va. Pero al Señor no le ha dado gracias por un nuevo día. Hermano, no le pregunto cuántos oraron hoy cuando se levantaron, porque seguramente todos me van a ir, amén, hermano. Yo oré, hermano. Pero solo su esposo y su esposa saben si es cierto. Si es cierto, hermano, yo oré hoy en la mañana. Hermano, decía el salmista, de mañana oirás mi voz, de mañana clamaré a ti. Hermano, por la mañana cuando nosotros nos levantamos, Señor, gracias por este nuevo día, porque no me dio un paro mientras estaba dormido, porque no vino un terremoto y me cayó la casa encima. Señor, gracias porque esta noche me has protegido. Hermano, cuando uno está dormido es indefenso. ¿Sabe quién está vigilando mientras está y yo estoy dormido? El que no se adormecerá. No se adormecerá el que guarda a Israel, dice la palabra del Señor. Y ese que guarda a Israel también guarda a su iglesia, nos guarda a nosotros. Durante la noche, hermano, dice la palabra del Señor que Él está velando por cada uno de nosotros. Entonces cuando llega la mañana, Señor, gracias porque estoy estrenando misericordia. Dele gracias al Señor. Esa oración es una acción de gracia que usted hace por un nuevo día. Y también porque ese día, en la oración de la mañana, ¿qué es lo que tengo que hacer yo? En la oración de la mañana, lo primero que tengo que hacer es darle gracias al Señor por todo, por la familia que tengo, porque tenemos los que tienen un trabajo, Señor, por el trabajo que tengo. ¿Qué más debo de hacer en la oración de la mañana, en ese hábito de la oración de la mañana? Depositar en la mano de Dios todas las salidas y entradas que tenga en el día. Señor, guarda mi salida, guarda mi entrada. Mira, voy a salir a mi trabajo. Mira, Señor, guárdame en esa motocicleta. Mira, Señor, guárdame en ese carro. Mira, Señor, guárdame en ese bus. Porque ahora, hermanos, salimos, pero hay tantos peligros en la calle y solamente el ángel de Jehová nos puede proteger, porque esa presencia es grande. Que Dios lo acompañe, hijo. Que le vaya bien, primero Dios, dice el hermano, pero no está orando. Que le vaya bien, gracias, dice, pero no está orando, pidiendo proteja. El hábito de orar en la mañana y antes de acostarse, no al acostarse, sino que antes de acostarse. Hay gente, hermano, que acostada. Claro que hay situaciones, incluso hay partes en la Biblia que gente oraron parada, arrodilladas, postradas, acostadas, sentadas. Incluso Jesús oró clavado. Pero eso depende de las circunstancias de cada quien. Ezequías durmió, estaba acostado y solo se hizo al lado de la pared y allí le oró al Señor. Hermanos míos, pero hay que orarle al Señor antes de acostarnos. Hay que irnos delante de la presencia del Señor. Señor, gracias.

0: gracias porque este día me ha guardado. Le da gracias a usted el Señor porque lo ha guardado durante ese día. Señor, gracias por los tres tiempos de alimento que me comí, por el refrigerio que me eché también, gracias. Gracias, Señor, porque fui a la actividad y vine con bien. Gracias, Señor, porque mis hijos fueron al estudio y vinieron con bien. ¿No se alegra usted cuando ve que sus hijos ya están en casa otra vez? Yo le aseguro que usted pasa preocupado cuando aquí cerquita lo puede mandar a su hijo, pero usted está pensando, más que este no ha venido y quizás en la tienda no lo despachan rápido, porque eso suele pasar. Y uno está esperando que le toque el turno y de repente alguien viene y se le mete adelante. Toca esperar más y hasta lleva una gran lista. Toca esperar y el que está en la casa, Señor, y pensando, ¿verdad? Ya un poco curioso, ya pensando, un poco preocupado. Pero cuando ve que su hijo ya regresa, Señor, gracias por este mi hijo que ha regresado otra vez. ¿Está agradecido el Señor usted? Hay que darle gracias a Cristo. El hábito de orar al amanecer y al anochecer es maravilloso. También el otro hábito de orar por los alimentos. ¿Cuánto oramos por los alimentos? Hermano, hay gente, hermano, que ora por los alimentos solo cuando está enfrente de alguien que ora por los alimentos. Pero ellos solitos no oran. Si están ellos solitos, no oran. Y si van a un restaurante, tampoco oran, porque les da pena orar por los alimentos. Si van a comer allá al pollo campestre, al campero, si van a la pizza, si van a cualquier lugar, no oran, porque les da pena que la gente los vea. Solo haz la oración, Señor, lo mismo que te pedí ayer te pido hoy. El hábito de orar por los alimentos, ¿será que es bueno, hermano? Muy bueno, porque dice la Biblia que la oración santifica los alimentos. Por la oración y por la palabra son santificados. Hermano, ¿qué tal le están metiendo algo que le va a hacer daño a usted? Claro que si usted sabe que algo le hace daño, ¿verdad? Mejor evítelo. No se lo coma, porque si usted sabe que le hace daño y se lo come, está como que alguien dice, ah, me voy a tomar este poco de veneno, no me va a hacer daño, porque dice la Biblia que no nos va a hacer daño. Pero hermano, ¿y si usted lo hace consciente? Usted se va a morir. Y si no alcanza a arrepentirse a tiempo, ese es un suicidio. Si no se arrepiente a tiempo. Entonces, hermanos míos, hay que orar por los alimentos. Señor, mira, gracias por estos alimentos. Bendiga a mi hermana que no tiene, Señor, aquel que no tiene, provéeselos. Señor, gracias por estos frijoles. Hoy en la mañana les preguntaba, ¿a ustedes qué les gusta? Arroz. Uno decía, a mí me gusta la gallina. Otro dijo, a mí me gusta el gallo. A mí me gusta, me dijo, a mí me gusta la sopa, me dijo alguien por ahí. Es gustosa, dijo. La sopa de frijoles, me dijo. Vea que es rico comer, es la bendición de Dios. Dice la Biblia que comer y beber es don de Dios. Entonces hay que ser agradecidos por los alimentos. Cuando usted ve a su niño comiendo, hermano, Señor, gracias por este niño que está comiendo. Gracias por mi hija que no está aguantando hambre como otros niños. Hay niños que están aguantando hambre, niños que ahora se murieron porque no tenían que comer. Incluso hay lugares donde se están comiendo a otra persona porque ya se les acabó toda la provisión y se están comiendo a sus propios familiares. Pero que Dios nos ayude. Entonces hay que darle gracias al Señor por los alimentos. Hay que orar. Y la oración habitual también. La oración, dice la Biblia, que Daniel acostumbraba a orar tres veces. Hay que tener quizás no tres veces, quizás no sean cuatro veces, aunque sea una vez al día, tener un tiempo de oración con Dios. Tener unas dos veces al día, tener un tiempo de oración con Dios. Un hábito de orar, hermanos míos. Y para finalizar esta parte, ya vamos a ir finalizando esto, porque ya solamente vamos a mencionar lo otro. También el hábito de la hora de oración aquí en la iglesia. Dice la Biblia que Pedro y Juan subían a la hora novena, a la hora de la oración. Era un hábito, el hábito de ir a orar a la hora de la oración. Hermano, el culto, la oración está a las 7. Hay que venir a la oración de las 7. Usted sabe, hoy hay oración, voy a ir a la oración. Hoy hay culto, voy a ir al culto. Tener hábito, tener disciplina en esta área. El hábito de la oración. Entonces, con eso finalizamos esa parte y hablamos lo último con lo cual finalizamos. Cuarto y último, y esto es acá, y yo le digo ahora, nada de lo que hemos hablado, de lo que hemos mencionado sirve sin esto que le voy a mencionar. Los impedimentos en la oración. Si usted tiene impedimentos en la oración, su oración no va a ser eficaz. ¿Cuáles son los impedimentos en la oración que hacen de que su oración no sea eficaz delante de Dios? La falta de perdón. Cuando nosotros entonces entramos en aquello de que no podemos sentir la respuesta de Dios. Hermano, cuando tú perdonas, el Señor te contesta. Cuando tú amas, el Señor te contesta. Quieres perdonar. El Señor no te, cuando nosotros oramos al Señor, le decimos: Señor, perdona nuestros pecados, así como nosotros perdonamos al que nos ofende. Y si nosotros no hemos perdonado al que nos ofende, entonces no le podemos pedir perdón a él. La falta de perdón, la falta de fe. ¿Por qué? Porque a veces hay gente que va diciendo: a saber si Dios me va a escuchar. Ojalá que Dios me oiga. Ojalá que Dios sane la hermana. Ojalá que Dios me ayude. Hay que tener seguridad de que Dios es fiel. Cuando usted tenga una oración, tiene que tener seguridad, porque la falta de fe es un impedimento en la oración. La falta de persistencia. Porque si usted no persiste, dice: hoy voy a orar, y de ahí se recuerda de orar por esa petición, 2 meses después, no hay resultados. La oración tendrá resultados si hay persistencia. Humildad. En la oración usted debe de reconocer que el único grande es Dios, y que nosotros solo somos polvo. Somos hechos del polvo, y que Él es el grande. Por lo tanto, debemos de tener esa actitud de humildad. Y lo último, sinceridad. Si usted va a llorar, llore de veras. Si usted va a clamar, clame de verdad. No vaya a llorar solo para que el que está a la par lo vea y diga que está ungido el hermano. Y el hermano esforzándose para que le salga una lágrima. La hermana esforzándose para que le salga una lágrima. Acordándose de algo que le haya dolido en algún momento para que le salga una lágrima. Y la gente dice: pobrecito el hermano, lo está tocando el Señor. Pero hay gente que es hipócrita, hermano, las oraciones que hacen. Bien hipócritas. Por eso Dios nos ayude. Nosotros los que coordinamos oraciones en algún momento, debemos de aprender a orar al Señor cuando tenemos el micrófono y cuando no tenemos el micrófono. Cuando estamos aquí arriba y cuando estamos allá abajo. Cuando me toca dirigir a mí y cuando le toca dirigir a otro. Porque si no, nos convertimos en personas que oran hipócritas.
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0: En el versículo del día, Isaías capítulo 41, verso 13. Porque yo Jehová soy tu Dios, quien te sostiene de tu mano derecha y te dice, no temas, yo te ayudo. 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

0: Buenos días, amados oyentes. Bienvenidos a Himnos de Cuerda, donde vamos a gozarnos con las lindas alabanzas de dúos, tríos y cuartetos.
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0: con las bendecidas alabanzas, usted también puede ser partícipe de este espacio de cuerda, solicitando su melodía de preferencia. Saludamos al hermano Freddy José, nos solicita Fatalidad. Estaremos escuchando ese cántico ya en breve. También mi hermana Antonia Maravilla reporta la sintonía a través de una llamada telefónica. Nos solicita el tema Sublime Amor.
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0: Mi hermana Paz Morejón nos dice, Dios le bendiga, feliz día hermana Paz, Dios me la bendiga a usted también, hasta Nueva Guadalupe.

Queremos complacer con los cánticos Fatalidad y también estaremos programando el tema Sublime Amor. Mi hermana Esmeralda también nos solicita unas alabanzas de cuerda. Saludos para nuestra hermana y el hermano Ezequiel. Y continuamos, amados oyentes, en esta hora de las 8 de la mañana con 12 minutos. 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

0: Empezar. 8 de la mañana más 32 minutos. 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

0: Una alabanza inspirada en el profeta Elías. Dúo Manasés nos interpretaba ese tema muy bonito. 8:36 a.m.
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0: Jesús, el lirio de los valles, qué bonito tema que también programamos de los hermanos Chacón. Y así ya son las 8 de la mañana más 45 minutos, 8 de la mañana con 45 minutos. Vamos a programar cuando allá se pase lista de los hermanos Vargas.
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0: Bueno, no quiere cantar los hermanos. Vamos a tratar de programar este cántico. Era la pista, pero nosotros queremos escuchar a los hermanos cantar. Vamos a ver si es este cántico, porque tenemos dos alabanzas parecidas. Una es la pista y otro es a mis hermanos cantando. Ahora sí.
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2: En el versículo del día, Isaías capítulo 41, verso 13. 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
2: La mejor manera de tener un día bendecido es iniciar dando gracias a Dios. Agradece por todo su amor y misericordia. Deja todo en sus manos y verás cómo todo tiene sentido. No importa lo que pueda pasar, solo ten la certeza de que Dios obrará para bien. Ama, perdona y disfruta tu día al máximo, pero asegúrate que Dios esté allí.

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Que el Señor les bendiga a todos, estimados hermanos y amigos que continúan en la fiel sintonía de este maravilloso programa que, en el cual el Señor nos concede el hermoso privilegio de poder estar delante de su presencia. Haber amanecido con bien es bastante como para agradecerle al Señor. Y Dios nos da la oportunidad de poder transmitir el programa radial Adelante en la Fe en horario especial de este día miércoles 24 de junio, en este horario de las 9 de la mañana. Queremos agradecer a Dios por este tiempo y queremos agradecer también a nuestra amiga que nos patrocina esta hora en especial. Así es que quisiera en este momento leer una lectura de la palabra del Señor y luego quiero orar en esta mañana para pedirle al Señor que sea Él quien nos pueda guiar en estos minutos que estaremos acá en cabina de radio. Salmo capítulo 117 es una alabanza por la misericordia de Jehová y quiero leerla en el nombre del Padre, del Hijo y de su Santo Espíritu, y a la letra dice así: Alabad a Jehová, naciones todas, pueblos todos, alabadle, porque ha engrandecido sobre nosotros su misericordia y la fidelidad de Jehová es para siempre. Aleluya. Gloria al Señor. Oramos a nuestro Dios. Padre que estás en los cielos en esta bendecida mañana, Señor, estamos ya delante de su presencia y en esta oportunidad nos encontramos en cabina de radio, agradeciéndote, Señor, por la vida y el hermoso privilegio que nos concedes de poder, Dios mío, estar en un horario especial, transmitiendo el programa radial Adelante en la Fe, un programa que nos permite, Señor, y nos da la oportunidad de predicar tu palabra. Gracias, Señor, por el patrocinio de nuestra amiga que con ese corazón lleno de generosidad hoy en esta mañana expresa gratitud. Y en esta mañana sea usted bendiciendo los hogares, las familias, aquellos, Señor, que están en sus diferentes comunidades, Señor, y realizando diferentes actividades, que tu presencia, Señor, pueda acompañar ahí donde está el dolor, donde está la circunstancia, donde está la enfermedad, donde está el duelo, ahí donde está, Señor, la mala noticia, ahí donde está la adversidad, pero también, Señor, ahí donde hay gozo, donde hay alegría. Señor, ministre usted las mentes, los corazones de cada uno de los hogares y familias que en esta mañana esperan de tu misericordia. Padre, en esta mañana honramos su nombre, le glorificamos y le damos las gracias, Señor, por esta oportunidad de estar en cabina de radio y suplicamos que tu gracia y tu misericordia pueda dirigirnos en estos minutos, Señor, que estaremos acá en cabina. En el nombre de Jesús, amén y amén. Gracias al Señor, hemos podido orar al Señor para que sea el Señor quien nos pueda bendecir en esta mañana. Y usted que está en su casita escuchando, usted que está desde su trabajo también disfrutando de la programación de la radio, que el Señor le bendiga. Usted que a través de las diferentes plataformas digitales está ahí con su dispositivo, también gozándose, escuchando y viendo también, que el Señor le bendiga. Usted que está allá en el extranjero, que el Señor le bendiga. En las diferentes partes del mundo entero, a donde circule siempre lo que es la transmisión, la señal a través de internet, que el Señor pueda bendecir a cada ser humano al cual Dios ha dado vida y también oportunidad en este día para que puedan también reconocer la grandeza del Señor. En esta mañana quiero compartir una nota que tengo en mis manos para poder glorificar el nombre del Señor a través de la grandeza de nuestro Dios Todopoderoso. La nota dice de la siguiente forma: miércoles 24 de junio del 2026, hermanos que transmiten el programa radial Adelante en la Fe, saludos para todos. Dios les bendiga por tan grande labor que desempeñan. Dios les bendecirá. Hermanos, quiero decirles que me siento agradecida con Dios porque este día 24, Dios le permite a mi hija Marjorie cumplir un año más de vida. Y es por eso que estoy alegre, porque Dios me la ha cuidado hasta el día de hoy. Y es por eso que en agradecimiento doy este patrocinio de este programa. No es como pago, sino como un agradecimiento, porque no podemos pagarle con nada a Dios por tan bueno que es con la humanidad. Quisiera que me saludaran a mis padres, ellos son Patricia y Juan, a mis hermanas, a mis hermanos, a mis suegros, a mis sobrinos y a sus primitos. Quisiera escuchar las alabanzas. Bueno, ahí tenemos ya en programación los cantos solicitados en esta mañana. Atentamente, Carlita García. Así es que ahí estábamos compartiendo la pequeña nota que Carlita nos hacía llegar. A quien en esta mañana, si nos está escuchando, queremos
saludar a Carlita y por supuesto queremos saludar a su niñita, a Marjorie, que el Señor hoy este día le concede a esta niña llegar a otro año más de vida. Y qué bueno reconocer que solamente Dios es el único que puede proporcionarnos vida, y si hemos llegado hasta el día de hoy es por pura misericordia y pura gracia del Señor. Así es que Carlita, gracias por este patrocinio. Muchas felicidades a Marjorie por este otro añito de vida que Dios le ha concedido. Y vamos en este momento a escuchar esas hermosas alabanzas para glorificar el nombre del Señor y para saludar a Marjorie también en esta mañana.

0: Amén. Estábamos escuchando esas hermosas alabanzas, estábamos glorificando al Señor con ese canto y a la vez estábamos felicitando a Marjorie y queremos agradecerle una vez más a Carlita por su patrocinio. Nos hemos gozado en este transcurso de la alabanza y nos vamos a seguir gozando con la ayuda del Señor. Quiero saludar a nuestra hermana Esmeralda Ruiz, que está en la sintonía, quien nos ha solicitado un canto, y más adelante vamos a darle la oportunidad para que pueda gozarse a través de ese canto también. A mi hermano Freddy José, que también está en la sintonía, el Señor le pueda bendecir grandemente, y en su debido momento vamos a dejar ese hermoso canto que también nuestro hermano Freddy nos ha solicitado para que se gocen, mis hermanos, ahí donde estén laborando, mis hermanos se gozan, y eso nos alegra muchísimo, y en su debido momento vamos a también a darle espacio a esos cantos preciosos para que mis hermanos se gocen. A nuestro hermano Medel Cruz, que está en la sintonía, que el Señor le bendiga de una manera grande y poderosa, mi hermano que siempre es un fiel oyente de la programación de la radio. Quiero leer la palabra del Señor en esta oportunidad y dejar un mensaje a los amigos en esta mañana y también a la amada iglesia que nos escucha, para luego seguirnos gozando a través de los cantos en esta bendecida mañana. Dios bendiga la vida de mi hermana Jocelyn, que está también operando acá en cabina de radios y también llevando la dirección del equipo de radios. Dios bendiga también a nuestro hermano director de esta radio, mi hermano Emerson, a mi hermana Patricia, a Davidito, a mi hermana Marixa y así a toda su familia. Que el Señor les pueda bendecir de una manera poderosa. En esta mañana quiero dejar un versículo de la palabra del Señor en Primera de Pedro, capítulo 2, versículo 4, en esta mañana, para también dejar un mensaje a través de este espacio en el cual Dios nos concede. Y así de esta manera el oyente ahí donde se encuentre, si está en el mercado, si está en su trabajo, si está en su casa, en diferentes partes donde se encuentre, en cualquier lugar, ahí la palabra pueda llegar. Primera de Pedro, capítulo 2, versículo 4, quiero leer la palabra del Señor en esta mañana, una vez más, honrando al Dios Padre, Hijo y Espíritu Santo. Acercándoos a Él, piedra viva, desechada ciertamente por los hombres, mas para Dios escogida y preciosa. Quiero leer una vez más el versículo y dice, acercándoos a Él, piedra viva, desechada ciertamente por los hombres, más para Dios, escogida y preciosa. Quiero en esta mañana titularle a la pequeña reflexión de esta mañana, acercándonos a la piedra viva, tal como lo describe el versículo. Y dice acá, acercándoos a Él, piedra viva. Y ese es el título de esta mañana. Lo tomaremos de acá, de este versículo que hemos leído, acercándonos a la piedra viva. Esta expresión llama mucho la atención. Esta expresión de piedra viva, acá en este pasaje de la Biblia, en Primera de Pedro, capítulo 2, versículo 4. Y cuando nosotros leemos esta parte, esa expresión de piedra viva, tiene un significado bien profundo. Y es bastante interesante porque en la Biblia una piedra representa algo firme, algo estable, algo fuerte y algo que es como un fundamento. Y si nosotros nos vamos a nuestra vida cotidiana, en la construcción de los edificios, la piedra es un elemento muy importante para que pueda haber un fundamento. Entonces, al igual forma, en la construcción de los edificios antiguos, la piedra era la que sostenía toda la estructura de esa construcción. Sin ella, el edificio podía derrumbarse. Entonces, cuando Pedro llama a Jesús piedra viva, nos está enseñando muchas verdades. Y es bien interesante cómo describe Pedro de esta forma a nuestro Señor Jesucristo. Entonces, si la piedra es algo que representa algo firme, estable, fuerte, también es un fundamento. Y es en primer lugar que quiero mencionar ese aspecto importante. Jesús es el fundamento de la salvación. Ya si nosotros lo aplicamos a la parte espiritual, Jesús es el fundamento de la salvación. Entonces, así como una casa necesita un fundamento sólido, Yo quiero decir en esta mañana que nuestra vida espiritual también necesita una base firme. Y esa base debe de ser Jesucristo. Vivimos en un mundo donde muchas personas buscan seguridad, buscan paz y buscan propósito. Y está muy bueno, excelente. Son elementos muy importantes que nosotros debemos buscar. Está muy bien. Pero algunos construyen sobre el dinero. Otros están construyendo sobre el placer. Otros sobre la fama. Y muchas más sobre relaciones. Pero todo esto, esto en un debido momento puede derrumbarse. De un momento a otro puede venirse abajo. Tu relación puede perderse. Puedes aburrirte de tanto placer y siempre vas a terminar vacío. Puedes tener fama y muchos seguidores y muchos likes. Pero de repente te vas a sentir vacío. Aunque tengas miles y miles de seguidores, va a haber un momento en el que te puedes llegar a sentir vacío. Puedes llegar a tener todo el dinero que quieras, tu bolsillo anda lleno, tu negocio cada vez más próspero, pero en un momento dado, tú puedes comprar con el dinero todo lo que tú quieras, pero la paz que necesita tu corazón difícilmente, vas a hallar a alguien o en un lugar donde puedas encontrarlo o quererlo comprar con tu dinero. Entonces, preguntamos en esta mañana sobre qué estás edificando tu vida, cuál es el fundamento de tu vida, sobre quién estás edificando tu vida. El apóstol Pedro representa a Jesucristo como una piedra viva, el único fundamento firme sobre el cual vale la pena construir nuestra vida. Entonces, Jesús es esa piedra viva. ¿Por qué es esa piedra viva? ¿Por qué lo simboliza Pedro de esta manera? Porque Jesús murió en la cruz, pero resucitó al tercer día. Y eso significa que nosotros no seguimos a un líder muerto, seguimos a un Salvador vivo, a alguien que vive para salvar, a alguien que vive para perdonar, a alguien que vive para tener, para transformar vidas, a alguien que vive para interceder por cada uno de nosotros. Por eso es que Jesús, Pedro lo describe como una piedra viva. Quizás la religión no ha podido llenar tu corazón, pero Cristo vive y puede darte una nueva vida hoy. Y en esta mañana, ese es el propósito de nosotros. La palabra del Señor dice en 1 Corintios capítulo 3, versículo 11. Porque nadie puede poner otro fundamento que el que está puesto, el cual es Jesucristo. Y cuando dice que nadie puede poner otro fundamento, no lo pueden llenar el placer, no lo puede llenar la fama, no lo puede llenar el dinero, no lo puede llenar las cosas materiales, sino que ya está el fundamento y no hay otro. Y ese se llama Jesucristo. Entonces, Jesucristo es el fundamento de la salvación de nuestras almas. Quiero en segundo lugar mencionar que Jesús es la piedra también angular. Y esto también llama mucho la atención, porque si estamos diciendo que nuestra vida cotidiana, la piedra, sirve como un fundamento, es algo estable, es algo sólido, la piedra también, la piedra angular, era la como la principal que alineaba y sostenía toda una construcción. Entonces vemos de que Jesucristo no solamente es la piedra viva, sino que es el fundamento como piedra viva, es la piedra de fundamento de la salvación, pero como piedra viva también la piedra angular. Entonces, si estamos diciendo que la piedra angular es la que daba ese alineamiento y el que daba ese sostenimiento a la construcción, cuando la Biblia presenta a Jesucristo como la piedra angular, nos enseña que Él tiene dos funciones esenciales, y es alinear y sostener. Ese es el trabajo que hace la piedra angular en una construcción. Y aquellos que son albañiles, aquellos que son arquitectos, pueden darse cuenta de esto, de que la piedra angular era la que alineaba y sostenía. Entonces, la Biblia presenta a Jesucristo como esa piedra angular, esas dos funciones esenciales, que es alinear y sostener. Entonces, Jesús, si es la piedra angular, la que nos alinea, la piedra angular determina la dirección de todo el edificio. De la misma manera, Jesucristo debe de alinear nuestra vida bajo la voluntad de Dios. Entonces, estimado amigo, en esta mañana, dale oportunidad a esa piedra viva, acércate a la piedra viva. Jesús como el fundamento de nuestra salvación y Jesús como la piedra angular, esa piedra angular que tu vida necesita para darte ese alineamiento que tú necesitas. Muchas personas viven desalineadas, pensamientos desalineados, prioridades desalineadas, relaciones desalineadas y decisiones desalineadas. Pero cuando Cristo entra en el corazón, comienza a corregir lo que está torcido. Por ejemplo, cuando una persona se convierte, cuando una persona abre el corazón a Jesucristo para que entre en su vida y Jesús tome el control de ella, que ya no seas tú la persona que gobierna tu vida, sino que le des oportunidad a Jesucristo que tome control de tu vida. Y cuando eso pasa, cuando eso sucede, la persona deja los caminos pecaminosos. La persona aprende a perdonar. La persona aprende a buscar agradar a Dios. La persona cambia su manera de vivir. Cristo entonces empieza ¿a qué? A direccionar, a alinear, a enderezar lo que estaba torcido. Entonces, fuera de lugar, cuando Cristo, imagínense, cuando uno está fuera de lugar, pero cuando Cristo viene a ser tu piedra angular de tu vida, Él corrige lo torcido, Él ordena lo desordenado y dirige tus pasos por el camino correcto. Ese es el trabajo y esa es la función que hace Jesucristo como piedra angular en nuestra vida. Jesús nos sostiene. Y si es la piedra angular, también ayuda a soportar el peso de la construcción, porque ese es el trabajo de la piedra angular, que soporta el peso de la construcción. Entonces, en la vida, en nuestra vida, en muchas vidas que nos están oyendo en esta mañana, llevan cargas que parecen demasiadas pesadas. Estimado amigo, hermano, en esta mañana posiblemente llevemos cargas pesadas, cargas demasiadas pesadas en nosotros. Pero quiero recordar en esta mañana, amada iglesia que estás escuchando, acerquémonos a la piedra viva, acerquémonos a esa piedra como nuestro fundamento de la salvación que es Jesucristo, acerquémonos a la piedra angular, esa piedra angular que nos va a alinear, esa piedra angular que nos va a sostener, esa piedra angular que también sostiene la carga de la construcción. En la vida se llevan muchas cargas, demasiadas pesadas, enfermedades, problemas familiares, crisis económicas, pérdidas, hay dolor. Pero Cristo sostiene a quienes confían en Él. Permitámosle a la piedra angular que sostenga todo el peso de nuestras circunstancias. No significa que no habrá pruebas, sino que eso significa que aunque estemos enfrentando la prueba, no caeremos, porque la piedra angular que es Jesucristo en nuestra vida, Él nos va a sostener. La palabra del Señor nos conforta en esta mañana y nos dice: no temas porque yo estoy contigo, te sustentaré con la diestra de mi justicia. Así como una columna evita que se derrumbe, así como una columna evita que caiga, que se desborone, Cristo evita también que sus hijos sean destruidos por las tormentas de la vida. Quiero decir en esta mañana y recordar que Jesús quiere alinear, Jesús quiere direccionar para que caminemos correctamente, y Él es el que nos sostiene para que nosotros permanezcamos firme. Estimado amigo, amiga, en esta mañana que nos estás escuchando, hermano que estás en la sintonía, una vida alineada con Cristo tiene dirección, una vida sostenida por Cristo tiene estabilidad, y cuando Jesús es la piedra angular, cuando Jesús es la piedra angular, ni los vientos más fuertes de la vida o de este mundo van a poder derribar tu edificio, tu vida. Por eso es que en esta mañana estamos recordando que debemos siempre estar cerca de Él,
1: de Jesucristo, así como lo presenta Pedro. Acerquémonos a esa piedra viva, esa piedra, ese fundamento, esa piedra que es la angular. Y la, recordemos que la piedra angular es la que direcciona, la que da ese alineamiento. Y es eso lo que Jesús quiere dar en esta mañana para el oyente. En tercer lugar, quiero mencionar Jesús, piedra viva. Jesús no es un personaje más del pasado, ni es un líder muerto. Vive, vive para siempre y da vida a quienes creen en Él, gloria al Señor. Él vive y reina por los siglos de los siglos. Jesús es piedra viva. No fue un personaje que simplemente existió y murió y se quedó en la historia y en el recuerdo, como muchos que han quedado en la historia. Jesús murió al tercer día, resucitó y hoy está a la diestra del Dios Padre intercediendo por cada uno de nosotros. Quiero mencionar en esta mañana una piedra que muchos rechazaron, es la que hoy en día te hace ese llamamiento. Dice Pedro, acercándonos a él, piedra viva, desechada ciertamente por los hombres, mas para Dios escogida y preciosa. Una piedra que muchos rechazaron. Pedro dice que él fue, Pedro dice que Jesús fue desechado por los hombres, por los líderes religiosos, por los soldados que se burlaron de él, la multitud que pidió su crucifixión. El mundo sigue rechazando a Jesucristo hasta el día de hoy. Muchas personas tienen tiempo para todo menos para Dios. Las personas tienen proyectos, sueños, metas. La gente construye, vive cada día su vida, pero no piensan en apartar el tiempo para Dios. Hay albañiles que rechazan algunas piedras porque parecen ser inútiles en su construcción, pero podrían ser las más importantes de toda la construcción. Así ocurrió con Jesucristo. Lo clavaron en una cruz pensando que era el final, pero Dios lo convirtió en él como el salvador del mundo y como el fundamento de la salvación de nuestras almas. Cristo es precioso porque Él es el único salvador y no hay otro. Cristo es precioso porque es el único camino al Padre y no hay otro. Jesús es precioso porque el sacrificio perfecto por nuestro pecado lo hizo Él y no ha habido otro más y no lo habrá. Hechos 4:12 dice, y en ningún otro hay salvación. No hay salvación en las obras, no hay salvación en la religión. No hay salvación tampoco en los méritos humanos, solamente hay salvación en Jesucristo, gloria al Señor. La invitación en esta mañana es acercarse a Él. La salvación comienza cuando una persona se acerca a Jesús, se acerca con Él con fe y se acerca a Jesús con arrepentimiento. No importa cuán grande sea tu pecado, no importa cuán lejos hayas caído, no importa cuántos errores hayas cometido, Cristo sigue recibiendo a los que vienen a Él. Acercaos a Él, acercándose a la piedra viva, a la piedra del fundamento de la salvación, a la piedra angular, a la piedra angular que da dirección y da ese alineamiento que el ser humano necesita. Y eso es lo que tú necesitas en esta mañana. Que se acerques a la piedra angular, a la piedra viva, que podamos edificar sobre él. Ven a él, no importa cuán pesada sea tu carga. Jesús es la piedra angular y la piedra angular es aquella que también soporta el peso de la construcción, soporta el peso del edificio. No importa cuán pesada sea la carga que estés llevando en esta mañana, dale esa carga a Jesús. Dale la oportunidad a esa piedra angular que Él sostenga tu carga. Estimado amigo, en esta mañana, sea Dios tomando el control de tu vida. Acércate a esa piedra angular, a esa piedra viva, a esa piedra que está para poderte ayudar, que es Jesús.

esta vida, acercándonos a la piedra viva que es Jesucristo. Una vez más, queremos dejarte este pequeño pensamiento. Acércate, acércate a Él. Tú necesitas dirección, tú necesitas que tu vida sea alineada. Tu vida necesita un fundamento y ese fundamento es Jesucristo. Vamos a llegar hasta acá con una pequeña reflexión en esta mañana. Queremos bendecir la vida de nuestra hermana Paz Morejón, que está en la sintonía. El Señor pueda bendecir su familia, hermana Paz. Y por supuesto, saludos a nuestro hermano Héctor Ruiz, que también está en la sintonía. Gracias al Señor en esta mañana. Vamos a dejar esos hermosos cantos que mi hermana Esmeralda Ruiz y mi hermano Freddy José nos estaba solicitando para que sigamos gozando a través del canto. Adelante.

Gloria al Señor. Bien, estábamos escuchando esas dos últimas alabanzas que nos habían solicitado nuestros hermanos, mi hermano Freddy y también mi hermana Esmeralda, que son fieles oyentes de la radio. Así es que qué bueno, qué bendición saber que mis hermanos están ahí gozándose en la presencia del Señor en este día miércoles. Gracias al Señor también a todos mis hermanos que se han podido reportar en esta mañana. Mi hermana Brenda González, que está en la sintonía y ella nos sintoniza desde el cantón de Ojo de Agua. Así es que ahí donde mi hermana Brenda se encuentre, el Señor le bendiga, y también a toda su familia. Nuestra hermana Lorena Chávez, que también está en la sintonía, se está gozando, está disfrutando de la bendición de la radio en este día miércoles. Gracias al Señor que Dios nos da esa oportunidad de podernos deleitar en su presencia cada día. Así que es una bendición grande. Vamos a orar en esta mañana, vamos a dedicar un tiempo a la oración. Dios bendiga también a nuestra amiga Julia Portillo, que está en la sintonía. Dios le bendiga grandemente también. Es un privilegio saludarle en esta mañana a nuestra amiga Julia, y así a todos los amigos y amigas que nos están sintonizando, que se gozan también con los cantos. Así es que gracias a los amigos que son de mucha bendición, porque Dios a ellos les bendice con milagros, y muchos de los patrocinios que nosotros hemos tenido han sido también de los amigos, y los amigos nos han bendecido mucho a través de los programas que ellos patrocinan, y es una bendición de que Dios también, a través de su gracia y de su misericordia, Dios les está bendiciendo a ellos también de esta forma, mostrándoles Dios que les ama y que Dios les espera también con los brazos abiertos para que puedan echar manos a la vida eterna. Gracias al Señor por todo lo que hemos hecho, y vamos a orar en estos momentos para poner en las manos de Dios estas peticiones que han sido llegadas en estos momentos, y vamos a pedirle a usted que si puede unirse a la oración de esta mañana. Usted lo puede hacer con su mente, con su pensamiento, con su corazón, con su alma, ahí donde esté. Usted puede inclinar su rostro, si está lavando, si está haciendo limpieza, si está cocinando, si está trabajando. Con su mente usted puede, y su corazón, conectarse hacia Dios y pedirle a Dios y rogar y hacer una pequeña oración de intercesión. Padre que estás en los cielos en esta mañana, venimos delante de su presencia, Señor, para agradecerle por la vida, agradecerle, Señor, por darnos el aire, y agradecerle, Señor, por darnos el movimiento en nuestro cuerpo, porque nosotros nos movemos en esta mañana. Muchos se han ido a trabajar, otros están en sus hogares laborando, Señor, y eso te lo debemos a ti, porque tú nos das esas fuerzas y ese mover en nuestro cuerpo, ese sentir, ese respirar. Gracias, Señor, por esta mañana, por darnos la oportunidad de acercarnos delante de su presencia a través de la oración. Y en esta mañana, Señor, queremos poner en tus manos estas peticiones que han sido llegadas a la radio, y que estamos aquí, Señor, para una vez más ponerlas delante de su presencia. Oración por Aurelia Rangel Tolentino, por liberación. Señor, Dios Todopoderoso, mira la necesidad, Señor, de Aurelia, Padre. Esa liberación que ella necesita en su vida, tú la sabes, tú la conoces, conoces la angustia, la tribulación que pueda estar pasando Aurelia, y en esta mañana, Señor, es una oportunidad para suplicarte por ella, Señor, para que tengas misericordia y puedas hacer una obra especial. Oramos, Señor, para que tu gracia y tu misericordia pueda ahí, Señor, obrar. Dios eterno, oración por la niña Emily, Señor, Hernández Romero, que se encuentra grave, muy enferma, tiene náuseas. Señor, llegue usted tomando el control de ese cuerpecito, Señor, de esa niña. Dios eterno, tu palabra dice que tú entraste a la casa de la suegra de Pedro y esta estaba acostada, Señor, estaba con fiebre, pero tú reprendiste esa fiebre. Señor, y esa autoridad divina, Señor, queremos en el nombre de Jesús de Nazaret, Señor, orar por la niña Emily, ahí donde esté, Señor. Que su cuerpecito sea liberado, Señor, en esta mañana de todo dolor, de todo malestar, Dios mío. Llegue usted obrando en este cuerpecito, Señor. Dios Todopoderoso, en el nombre de tu Hijo amado, Señor, pedimos también oración, sanidad, Señor, por Larisa. Padre eterno, tú tienes el poder, Señor, sobrenatural para poder deshacer todo problema de cáncer en los cuerpos, Señor.
Padre eterno, en esta mañana por Lourdes Aragón, oramos por ella, Señor, para que puedas hacer una obra especial en la vida de Lourdes Aragón, Cordero de Gloria. Llegue usted manifestando su poder sobre este cuerpo, Señor, por el poder de tu palabra. Dios Todopoderoso, oramos también por la hermana Ovidia Lizama, Señor. Mire esos exámenes médicos, Señor. Padre eterno, tú tienes poder para poder cambiar esos diagnósticos y también, Señor, para poder traer sanidad y liberación a ese cuerpo, Señor. Obre, Dios, en su salud. Dale fuerza, dale fortaleza, Señor. Ayúdale, manifieste su poder y su gloria, Señor, y que se pueda tener un momento de testimonio acá en la radio para poder escuchar las maravillas y los milagros, Señor, que tú haces en la vida, Señor, de cada una de las personas que con fe se acercan, Señor, a esa piedra angular para poder recibir esa bendición, Señor, de lo alto. Oro, Señor, por la vida de la amiga Julia Portillo, para que tú le bendigas, para que tú le guardes a ella y a toda su familia, Señor. Señor, que tú puedas hacer una obra también en la vida de cada uno de los amigos que nos escuchan día con día, Señor, a través de este ministerio radial. Dios Todopoderoso, tú sigues esperando con brazos abiertos, Señor, a los amigos. Obra ahí, Señor, Dios Todopoderoso, obra ahí, Dios Eterno, en esta mañana. Nuestra hermana Teresita de Hernández, Señor, en esta mañana que está en sintonía, Padre, ayúdale, bendígale a ella y a toda su familia, Señor, en esta mañana. La vida de mi hermana Lorena Chávez, que está en la sintonía, bendiga su vida y su familia, Señor. La vida de mi hermana Brenda González, oh Dios, bendiga su vida, Dios, en esta mañana. Llega ahí donde está la necesidad, Señor. Visite los hogares, las familias, oh Dios, en esta mañana. Sea usted dando la fuerza, la fortaleza. La vida de mi hermano Héctor Ruiz, Señor, bendiga su vida, Padre, respalda su vida cada día, Señor, Dios Todopoderoso. La vida de mi hermana Paz Morejón, Señor, glorifíquese, Señor, en la vida de tu sierva en esta mañana. Bendiga su hogar, su familia, Señor. La vida de mi hermano Medel Cruz, Padre eterno, bendiga su vida, respalda su vida, Señor, la vida de su familia que te necesitan cada día con esa fortaleza, Padre eterno. La vida de mi hermano Freddy José, bendiga su vida ahí donde mi hermano se encuentre, Señor. Dale gozo, alegría cada día y que de esta manera, Señor, tu siervo siga glorificándote, Señor. La vida de mi hermana Esmeralda Ruiz en esta mañana, Señor, ese gozo, esa alegría en mis hermanos, que perdure, que permanezca. Que cada día, Señor, el gozo, tú sabes, Señor, que el gozo es nuestra fortaleza. Oh Dios eterno, en esta mañana llegue usted, Señor, manifestándose poderosamente, Señor, en la vida, Señor, de cada uno de los amigos, la vida, Señor, de cada oyente, Señor. Visita, Padre, las comunidades, los cantones, los barrios, las ciudades. Visita, Señor, los 14 departamentos del Salvador. Oh Dios eterno, en esta mañana tu gracia y tu misericordia está sobre nuestras vidas en este día, Señor. Salva, Señor, las almas, rompe cadenas, rompe ataduras, Señor. Toca los corazones, toca las vidas para que los amigos puedan acercarse y puedan reconocerte como Señor y Salvador de sus almas, de sus vidas, oh Dios. En el nombre poderoso de Jesús en esta mañana te agradecemos por este tiempo, Señor amado. Bendiga la vida de Carlita, Señor, que ha patrocinado en esta hora especial. Bendiga la vida de su niña, Señor, su hogar, su familia. Así sus padres y todos los que le rodean, Señor, en esta mañana. Muchas gracias por este patrocinio que has puesto en el corazón de Carlita, Señor. En el nombre de Jesús oramos, Señor, y te agradecemos por este tiempo. Amén y amén. Gracias al Señor hemos orado en esta mañana. Gracias a usted que se pudo unir con su pensamiento y con su corazón. A aquellos hermanos y amigos que continuarán en la fiel sintonía, el Señor les pueda bendecir grandemente. En esta mañana ha sido un privilegio maravilloso haberles acompañado. Si el Señor así lo permite, estaremos este próximo sábado también transmitiendo ya en su horario normal el programa radial Adelante en la Fe. Saludos especiales a mi esposo, al pastor Juan Ramón Campos, que es fiel oyente de cada programa de la radio Alfa y Omega, y quien esta mañana queremos saludarle. Saludo especial a mis hijas también y a mis hermanos de la Iglesia de Dios en Cantón Oro Montique. Hasta aquí mi tiempo, que el Señor les bendiga a todos.

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3: La mejor manera de tener un día bendecido es iniciar dando gracias a Dios. Agradece por todo su amor y misericordia. Deja todo en sus manos y verás cómo todo tiene sentido. No importa lo que pueda pasar, solo ten la certeza de que Dios obrará para bien. Ama, perdona y disfruta tu día al máximo, pero asegúrate que Dios esté allí.
4: Porque yo estoy contigo. No tengas miedo, porque yo soy tu Dios. Te fortaleceré y también te ayudaré. Te sustentaré con la diestra de mi justicia. Con la diestra de mi justicia. Isaías 41:10. Pueblo de Dios, sigamos adelante. El poderoso está con nosotros. El poderoso.

Ciertamente, llevó Él nuestras enfermedades y sufrió nuestros dolores. Y nosotros le tuvimos por azotado, por herido de Dios y abatido. Mas Él, herido fue por nuestras rebeliones, molido por nuestros pecados. El castigo de nuestra paz fue sobre Él, y por su llaga fuimos nosotros curados. Todos nosotros nos descarriamos como ovejas, cada cual se apartó por su camino, mas Jehová cargó en Él el pecado de todos nosotros. Isaías 53, del 4 al 6.

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Aleluya, gloria al Señor. Dios les bendiga, amados hermanos y amigos. Nos es un privilegio muy grande el poder estar otro miércoles más, siempre con ese propósito de poder predicar la bendita palabra del Señor y poder orar por diferentes necesidades. Agradecemos a nuestro Dios por la vida de nuestro amigo patrocinador, que el Todopoderoso esté bendiciendo su vida y su familia. Sabemos que esto que él hace de patrocinar este programa, nuestro Dios será quien le va a pagar. Y sabemos que Dios sí sabe dar buena recompensa. Gloria al Señor. Quiero orar para poder pedirle al Todopoderoso que su presencia nos acompañe en lo que es esta hora de programa. Padre, gracias en esta hermosa mañana por su infinita misericordia. Gracias, amado Dios, por la oportunidad que me brinda de poder estar en cabina de radio Alfa y Omega, siempre con ese propósito de poder llevar las buenas nuevas de salvación. Pedimos, Señor, la unción, el respaldo y que su presencia pueda llegar hasta los hogares y que todo lo que hacemos, Señor amado, en este hermoso momento pueda ser de bendición para el oyente. Bendito y alabado su nombre, donde no dudamos, amado Dios, que usted se va a glorificar de una manera muy especial. Yo sé que hay poder para sanar, hay poder para salvar en esta hermosa mañana, hay poder para restaurar, que la presencia del Señor pueda llegar a cada hogar, a cada familia que están escuchando, Señor, lo que es este programa. Sea usted bendiciendo a nuestra hermana locutora en turno. Dios amado, respáldele, ayúdele, bendiga a toda esta familia, Señor, de una manera muy especial. Bendiga, Dios amado, a todos los amigos, hermanos, hermanas que nos van a escuchar en lo que es esta hora de programa. Nos rendimos ante su presencia porque solamente usted es digno de ser alabado, de ser glorificado. Gracias, Espíritu Santo. Amén. Gloria al Señor. Vamos a quedar con unos hermosos cantos para alabanza y gloria de nuestro Dios. Aleluya.

Amén, gloria al Señor. Ahí estaban esos lindos cantos para gloria y honra del Todopoderoso. Quiero darle lectura a los reportes que nos han hecho llegar. Que el Señor bendiga a la audiencia que nos está viendo a través de Facebook. El Todopoderoso derrame muchas bendiciones. Ana Alvarado dice: Dios le bendiga siempre. Amén, hermana, que el Todopoderoso derrame bendiciones sobre su vida. Muchas gracias por estar pendiente de este programa. Dice: aleluya, gloria al Señor Jesucristo. Dios les bendiga más. Saludos, adelante siempre. Son de mucha bendición. Ya está llegando la bendición de la princesa de Dios. Está a la distancia. Saludos. Hay presencia de Dios de los esposos Chávez. Amén. Que el Todopoderoso derrame muchas bendiciones en los esposos Chávez. Que nuestro Dios le guarde y le bendiga siempre. Gracias por estar pendiente de lo que es este programa. Dice: oración por el joven Naúm, por pronta recuperación de salud y conversión. Amén. Que el Todopoderoso bendiga al joven Naúm. Confiamos en el Señor que Él va a hacer una obra muy especial, ya que lo que para el hombre es imposible, para Dios todo es posible. La hermana Esmeralda Ruiz dice: bendiciones, amada hermana, quisiera escuchar la alabanza a ti, Señor, con el pastor Reinaldo. Amén, hermana, que el Señor le bendiga. Ahí estaba ese hermoso canto. Que nuestro Dios bendiga a su familia, a nuestro hermano Ezequiel, a toda la audiencia de Cantón Oromontique, nuestros hermanos de la Iglesia de Dios, Iglesia Santa Sion. Que el Todopoderoso le bendiga de una manera muy especial. Que el Altísimo Dios te bendiga, amiga Isirma, en tu bonito programa, la amiga Julia Portillo. Amén. Qué bendición saber que la amiga Julia Portillo está escuchando este programa. Que el Todopoderoso derrame muchas bendiciones sobre su vida de una manera muy especial. Que el Señor bendiga a nuestra hermana Lourdes Quintanilla. Por ahí vemos que está conectada. Que el Señor Todopoderoso derrame bendiciones sobre ella y sobre su familia. Vicenta Rengel Talentino, que el Todopoderoso también le bendiga. Ella dice: oración por la niña Emily Hernández. Con mucho gusto estaremos orando por diferentes necesidades. Gloria al Señor, que el Todopoderoso derrame bendiciones sobre su vida. Bien, vamos a entrar en lo que es el espacio de la palabra del Señor. Vamos a predicar en el libro de Jeremías 33. Vamos a leer del 1 en adelante para gloria y honra del Señor. Y dice así: vino palabra de Jehová a Jeremías la segunda vez, estando él aún preso en el patio de la cárcel, diciendo: así ha dicho Jehová que hizo la tierra, Jehová que formó para firmarla, Jehová es su nombre. Clama a mí y yo te responderé y te enseñaré cosas grandes y ocultas que tú no conoces. Bendito y alabado sea el Señor. Vamos a orar. Padre, gracias en esta hermosa mañana, Señor. Queremos predicar su palabra. Pide el respaldo de lo alto, Dios amado, que sea usted el cual se glorifique de una manera muy especial. Honramos su nombre, Dios Todopoderoso, en esta hora. Bendito y alabado su nombre, Señor. A su nombre sea toda gloria y toda honra. Digno eres, Cristo bendito, digno de ser alabado, de ser exaltado, Señor. Señor, bendito sea su nombre. Pido la unción, el respaldo para poder hablar su palabra. Reconozco, Dios Todopoderoso, que nada soy sin usted. Bendito y alabado su nombre. Gracias, Dios mío, porque usted es fiel a su palabra, fiel a sus promesas. Bendito su nombre. Gracias, Dios amado. Bien, gloria al Señor. Dice: restauración de la prosperidad de Jerusalén. Hermanos y amigos que nos escuchan en esta hermosa palabra que hemos leído en lo que es el libro del profeta Jeremías. Sabemos, hermanos, que Jeremías fue un hombre escogido de parte de nuestro Dios. Dios le da un mensaje fuerte a Jeremías para que predicara al pueblo de Israel, para que le anunciara que vendrían cosas terribles. Pero en esta ocasión
La nación de Israel no quería entender al llamado del Señor, no quería obedecer a la palabra de nuestro Dios, a tal grado en el cual Jeremías, en un momento de angustia, él dijo: no hablaré más en tu nombre, no voy a predicar más tu palabra, porque la casa de Israel no quiere escuchar tu palabra, y este mensaje a mí se me ha sido por afrenta. Jeremías estaba enfrentando una circunstancia difícil en su vida, porque por predicar, por anunciar el evangelio de Dios, había sido menospreciado, y aparte de eso fue encerrado en la cárcel, y él dijo: no hablaré más en tu nombre. Y entonces dice que no obstante había un fuerte fuego en él que quemaba, y ese fuego que había en Jeremías ardía dentro de él para que predicara la palabra del Señor, para que siguiera anunciando. Pero en el momento de angustia en el cual él se sentía atribulado, dijo: no hablaré más en tu nombre. ¿A cuántos el Señor los ha mandado a que hagan su obra, que prediquen su palabra, pero quizás por pasar momentos difíciles han dicho: no hablaremos más en el nombre de Jehová, ya no anunciaremos este evangelio? Pero en esta mañana la palabra de Dios es que continúe hacia adelante a pesar de la dificultad que puede haber en su vida, sabiendo que adelante de nosotros va nuestro Dios como poderoso gigante. ¿Cuántas veces se ha sentido así, hermano, hermana, como Jeremías, sin fuerzas para poder continuar hacia adelante y no queriendo quizás anunciar más la palabra del Señor por causa del vituperio, del menosprecio de predicar este evangelio? Pero sabemos que los que aman a Dios, todas las cosas ayudan para bien, y si usted y yo lo hacemos en obediencia, a pesar de la dificultad que podemos estar pasando, pero a pesar de todo eso vamos con ese mensaje de poder anunciando las buenas nuevas de salvación, y no nos detendremos. Sabemos que hay una recompensa al final de esta jornada. Jeremías dice que continuó hablando la palabra del Señor, pero en esta ocasión él estaba en la cárcel. ¿Se imagina usted cómo él se sentía estando en una situación tan difícil? Pero estando ahí vino palabra de Jehová a Jeremías la segunda vez, estando a él aún preso en la cárcel, pero vino palabra de Jehová: así ha dicho Jehová que hizo la tierra, Jehová que la formó para firmarla, Jehová es su nombre. Y le dice: clama a mí que yo te voy a responder y te voy a enseñar cosas grandes y ocultas que tú no conoces. Hermanos, qué lindo es considerar que tenemos a un Dios grande y poderoso, que en momento de dificultad, cuando no sabemos qué hacer, cuando fuerzas no hay en usted y en mí, pero Él te dice esta mañana: clama a mí que yo te voy a responder. Oiga bien esta promesa de parte de nuestro Dios, la importancia de saber que cuando clamamos al Señor, ahí está nuestra fuerza, ahí está la fortaleza, porque en nuestras debilidades es cuando se perfecciona el bendito poder de nuestro Dios. Es ahí en medio de la adversidad, en medio de la dificultad, cuando vamos a invocar el nombre del Señor, hay respuesta para toda aquella persona que se acerca confiada en el Señor. Su vida y la mía tiene que estar confiada en nuestro Dios, sabiendo que en la oración está el poder, en la oración está el poder de toda aquella persona que ha decidido seguir al Señor. Jeremías, en él, estando en la cárcel, la voz de Dios se le habló a Jeremías diciendo: clama, Jeremías, porque yo te voy a responder. A muchos esta mañana el Señor nos está diciendo que le clamemos, que Él nos va a responder, porque fiel es quien nos ha dado la promesa. Usted está pasando por dificultades, quizás hay momentos de enfermedad, momentos en los cuales sentimos que esperanza
esperanza no hay. Pero cuando nos sentimos así y acudimos a la presencia del Señor, entramos en nuestra habitación, en aquel rinconcito, comenzamos a invocar el nombre del Señor, ahí nos damos cuenta que cambia nuestro entorno, cambia el panorama, porque cuando vamos a la presencia del Señor suceden cosas gloriosas, porque en la oración está la respuesta, en la oración está la victoria. Tiene usted quizás hijos que aún no se han convertido, clame al Señor que ahí estará la respuesta. Está usted enfermo, clame al Señor que ahí está la respuesta. El Señor en esa ocasión le estaba diciendo a Jeremías, pero en esta mañana la palabra de Dios es para ustedes, para mí, y el Señor nos está diciendo, clama a mí que yo te voy a responder. Y usted dirá, pero es que este problema que tengo es grande, esta dificultad que tengo es grande, y yo siento que clamo y respuesta no hay. Pero en esta mañana el Señor le dice, clama a mí que yo te voy a responder y te voy a enseñar cosas grandes y ocultas que tú no conoces. Dios le estaba dando una promesa a Jeremías, Dios le estaba dando una respuesta a la dificultad que le estaba pasando, porque Dios conocía por qué causa Jeremías estaba en ese lugar. Jeremías no estaba ahí porque había cometido un crimen, Jeremías no estaba ahí porque había hecho algo fuera del orden, sino que estaba ahí porque había anunciado las buenas nuevas de salvación, porque había ido con un mensaje que Dios había puesto en su boca, y por esa circunstancia él estaba ahí. Él no estaba ahí porque había hecho algo malo, solamente lo que había hecho era obedecer a nuestro Dios. ¿Cuántas veces, hermano, nos tocará pagar un precio tan grande por ser obediente a lo que Dios demanda? Hay momentos en los cuales por obedecer a nuestro Dios vamos a pagar un precio tan alto, pero sabemos, hermanos, que los que aman a Dios todas las cosas ayudan para bien, esto es, a los que conforme al propósito de Dios hemos sido llamados. Jeremías tenía un llamado poderoso de parte de nuestro Dios. Dios lo había escogido para alguien, para ser alguien grande en lo que eran los caminos de nuestro Dios, para ir con el mensaje ante reyes, ante naciones. Antes de que él estuviese en el vientre de su madre, Dios lo había escogido para algo grande. Dios lo ha escogido a usted y a mí para algo especial, para algo grande. Del momento en que Dios nos ha salvado, nos ha redimido, nos ha lavado con su sangre preciosa, y no solamente eso, ha hecho cosa gloriosa en nuestra vida que jamás le podremos pagar a nuestro Dios. Bendito sea el nombre de nuestro Dios. Pero algo sí podemos hacer es anunciar esta palabra de poderes, es anunciar este evangelio, es ir con las buenas nuevas de salvación y decirle a las personas, decirle al mundo entero que el Señor le ama y que le quiere dar una oportunidad de salvación, que quiere perdonar sus pecados y quiere transformar su vida. Quizás usted esté pasando en circunstancias difíciles, dentro de su corazón usted siente un vacío grande, en el cual usted siente que no lo llena el alcohol, no lo llena nada, no lo llena el dinero, no lo llenan los placeres de este mundo, porque los seres humanos necesitamos llenar ese vacío con la presencia de Dios en su vida. Pero ¿qué tiene que hacer, amigo, amiga que me escucha esta mañana? Solamente dejar que Dios entre en su vida, porque Él le quiere cambiar, le quiere salvarle, quiere perdonar sus pecados, quiere hacer de usted alguien especial. Especial, porque a todos los seres humanos Dios nos creó con un propósito. Usted que se siente sin propósito, Dios lo ha creado a usted para propósito grande. El Señor nos creó para alabanza de su gloria, para que usted y yo fuéramos algo especial en sus manos. Y es que, hermano, lo que Satanás busca es destruir su vida, destruir la mía, pero más Dios busca restaurar lo perdido, salvar lo que estaba perdido. Alabado sea el nombre del Señor.
Amigo, amiga que me escucha, yo quiero decirle en esta mañana, quizás tú sientes que ya tocaste fondo, que esperanza para ti no hay, pero en esta mañana mientras hay vida y esperanza, mientras usted y yo respiramos, hay esperanza de acudir a la presencia del Señor. ¿Sabía usted que Dios está presto para oírnos las 24 horas del día, los 365 días del año? Dios te sigue esperando. Solamente basta que digas hasta aquí en esta vida de pecado que yo llevo, pero hoy le voy a entregar mi vida al Señor y le voy a servir. Dios está tocando la puerta de tu corazón para que le dejes entrar. Solamente Dios espera el momento que usted diga: heme aquí, Señor, aquí estoy, me rindo ante ti, me rindo ante tu presencia. Creo que tú eres Dios y que tú me ama. Alguien, yo le puedo decir, nadie le va a amar como Dios le ama. El amor de Dios para la nación de Israel era tan grande que con amor eterno les había hablado. Y créanme de que Dios muchas veces permitió que ellos tocaran fondo, que cayeran en manos de sus enemigos, para que reconocieran el amor que Dios le tenía a ellos. Pero en esta ocasión Dios está hablando de una restauración de la prosperidad de Jerusalén. En su misericordia, Dios, a pesar de que Israel le había sido infiel tantas veces, se había ido tras otros dioses y había abandonado a Dios, olvidando con qué mano fuerte Dios lo había sacado de la esclavitud, los había libertado y les había dado un regalo tan grande. Los había llevado a la tierra de Canaán, una tierra donde fluía leche y miel, pero aún ellos se alejaban del Señor, le daban la espalda, se iban tras otros dioses y se olvidaban de su Dios. Porque muchas veces, hermano, hermana que me escucha, somos desagradecidos, no sabemos agradecer con qué mano fuerte y poderosa y con qué amor eterno Dios nos ha sacado de las tinieblas donde el mundo no ofrecía nada por nosotros, hasta que hubo alguien que metió su mano ahí y nos sacó del camino en que llevábamos y con amor eterno nos amó. Y nos ha sacado de aquel mundo donde nos encontrábamos perdidos. Y nos ha dado, nos ha cambiado el nombre. Nos ha dado vida, nos ha dado esperanza. A usted y a mí nos ha puesto en lugares especiales en los cuales no éramos dignos. Es por eso que usted y yo tenemos que seguir anunciando la palabra del Señor y diciéndole a aquella persona que se encuentra sin Cristo que aún hay esperanza. Alabado sea el nombre del Señor. Por eso Dios le dice a Jeremías: clama a mí, Jeremías, que yo te voy a responder. Jeremías, te sientes en angustia, te sientes en aprieto, te sientes triste tu corazón. Clama a mí, que yo te voy a responder. Alabanza al Señor. Estaba ahí en la cárcel, pero ahí la presencia de Dios estaba con Jeremías. No sé cuál pueda ser la cárcel que usted pueda encontrarse en esta mañana, pero yo quiero decirle que la presencia del Señor está ahí. La presencia del Señor está ahí para dispuesto siempre a nuestro Dios. Para el oído de nuestro Dios está atento siempre y cuando usted y yo estemos dispuestos a clamar, a invocar su nombre. Pero muchas veces nos olvidamos que la solución y la esperanza está en nuestro Dios. Y quizás muchas veces queremos hacer las cosas a nuestra manera, buscamos solución a nuestro problema de la forma que nosotros creemos, pero a veces no encontramos, la puerta se cierra, pero es ahí donde acudimos a la presencia del Señor y ahí encontramos, hermanos, el favor de Dios, porque solamente la respuesta de nosotros está en lo que es la presencia del Señor, clamar a nuestro Dios, hermanos. Pero muchas veces se nos hace difícil apartar unos minutos para hablar con Dios y le dedicamos el tiempo quizás a otras cosas que a Dios no le agrada. Estamos perdiendo el tiempo, no lo estamos aprovechando en lo que es buscar la presencia del Señor. Pero si sí queremos que Dios nos responda, si sí queremos ver la respuesta, pero no queremos pagar el precio de lo que es estar de rodillas ante la presencia del Señor.

Del Señor, necesitamos un corazón humilde para poder reconocer que somos personas necesitadas del Señor. Solo usted y yo no podremos vencer, solo no podremos tener la victoria, pero sí le puedo decir que si invocamos el nombre del Señor, con Él ya somos más que vencedores. Él está dispuesto a ayudarnos siempre y cuando usted y yo depositemos la confianza en el Señor. Y le dice a Jeremías, clama a mí, que yo te voy a responder. Oiga bien, qué promesa tan grande. Solo le estaba diciendo, clama, porque yo te voy a responder. Alabado sea el nombre del Señor. Usted y yo debemos de clamar a nuestro Dios con esa certeza, esa fe, esa seguridad que Él nos va a responder, porque fiel es quien nos ha dado una promesa. A Dios sea toda gloria y toda honra en esta mañana. Nos rendimos ante el Señor. Hermano, hermana que me escucha, amigo, ríndase ante el Señor. Digámosle al Señor que nos ayude. Digámosle al Señor que nos responda. Digámosle al Señor que nos fortalezca y verá cómo la mano de Dios obra a favor.

Dios le estaba hablando que iba a hacer cosas grandes con esa nación. Y es así, hermanos, como Dios tiene cosas grandes para usted y para mí. Solamente tenemos que rendirlos ante la presencia del Señor. Reconocer también que solos no vamos a poder. Porque el éxito del cristiano está en la oración. Si los hombres y mujeres de la tierra pudieron hacer grandes prodigios, pudieron ver la mano de Dios obrando a su favor de una forma extraordinaria, fue porque supieron amar la presencia del Señor. Ellos se dieron cuenta de que el poder estaba ahí, estaba en la presencia del Señor. Por esa razón tuvo Moisés que decir: si tu presencia no va conmigo, yo no quiero ir. El éxito para usted y para mí es la presencia de Dios en su vida. Doy gracias a nuestro Dios en esta mañana porque he podido hablar de su bendita palabra. Gloria a nuestro Dios. Queremos darle lectura a los reportes.

Amén, gloria al Señor. Vamos a entrar en lo que es el espacio de oración. Si usted desea unirse a este clamor, puede hacerlo en esta hermosa mañana. Padre, gracias, Espíritu Santo, gracias, Rey de Gloria. Hemos predicado su palabra, Señor amado. Ahora queremos presentar estas humildes peticiones delante de su presencia. Dios mío bendito, venga bendiciendo la vida de nuestra hermana Ana Alvarado. Señor, derrame su presencia sobre su vida. Padre, yo sé que usted es fiel. En esta mañana, Señor amado, honramos su nombre, le damos gloria y honra. Padre, reconocemos que nada somos sin usted, Señor. Bendiga la vida de los esposos Chávez. Señor, derrama tu presencia. Llegue bendiciéndole de una manera muy especial. Que su presencia, Señor, pueda llegar ahí donde están nuestros hermanos, Señor. Usted conoce las necesidades que hay en su pueblo. Clamamos por el joven Naún, por pronta recuperación de salud y conversión. Padre, sea su mano de poder sobre este joven. Pedimos un milagro, Señor amado. Pedimos la salvación para él. Yo sé que usted es grande en misericordia. Yo sé, Señor, que usted

siga haciendo milagro, siga haciendo cosa gloriosa, para que sigamos confiando en ese poder bendito. Bendiga la vida de nuestra hermana Esmeralda Ruiz, señores. Pedimos, Dios mío, que la ministre en esta hora. La sangre de Cristo tiene poder. Bendiga la familia de nuestra hermana, la vida de nuestro hermano Ezequiel Chévez, sea su mano de poder. Ahí donde se encuentra su siervo, llegue ministrando. La sangre de Cristo tiene poder para sanar, para apartar toda dolencia, cualquier enfermedad que sea, en el nombre de Jesús. Sea reprendida en esta mañana. Sabemos que hay un Dios de poder que aún sigue haciendo milagros, sigue salvando al perdido. Gloria al Señor. Padre, en esta mañana clamamos por la vida de Vicente Rengel Talentino. Padre, glorifique su nombre. Sea usted obrando en su vida, en la niña Emily Quexali Hernández, su mano de poder. Pedimos un milagro. Sea usted obrando en esta mañana. La sangre de Cristo tiene poder. Hay un Dios de poder que sigue sanando. Padre, reprendemos toda dolencia, toda opresión en esta mañana, Señor. Toda enfermedad sea reprendida. Clamamos por Oscar Lizama. Dios bendiga la vida de este joven. Dele fuerza. Guarde su vida donde quiera que él ande. Dios amado, yo sé que usted es poderoso. Aleluya. Hay poder en ese nombre que es sobre todo nombre. La vida de José René Torres, Señor, bendiga a su siervo. Nuestro hermano le necesita, que su mano de poder se glorifique en su vida. Hay poder en ese nombre glorioso. Declaramos que la presencia del Señor está ahí. El poder de Dios está llegando hasta los hogares, hasta la familia. En esta mañana hay un poder sobrenatural. Hay un poder grande para sanar, para libertar. Gloria y honra al Espíritu Santo de Dios. Ponga su petición, hermanos, ante la presencia del Señor. Levante sus manos en alto, declare su victoria, que ahí está la presencia del Señor, ahí está el médico por excelencia, ahí está uno que no ha perdido una batalla, ahí está el que responde las peticiones. Espíritu Santo, en esta mañana le clamamos por nuestra hermana María Esther, se encuentra hospitalizada en el hospital de San Miguel. Sea Dios sobrando en su salud. Padre, la vida de nuestra hermana María Esther, Señor, yo sé que usted puede hacer una obra especial. Tóquele en esta mañana, Rey de Gloria, diga la palabra. Ahí está su sierva, Señor, confiando. Y usted va a hacer algo especial en su vida. Ministra la vida de nuestra hermana María Esther Hernández, Señor. Dios mío poderoso, tenga usted misericordia en nuestra hermana. Ayude, Señor, a nuestro hermano Medardo, dele fuerza. Ayude la vida de Adín, Señor, la vida de Medardito, sea usted fortaleciéndole. Ayúdele de una manera muy especial, ellos le necesitan. Sea usted glorificándose en esta mañana. Ahí está su presencia, Señor, para consolar, para libertar. Yo le clamo por nuestra hermana Cecilia Quintanilla, nuestra hermana Lourdes, Señor, dele fuerza. Toque su cuerpo en esta mañana, parte toda dolencia. Bendiga esta familia, el amigo Ale, Señor, el amigo Jorge. Alcánceles con su misericordia, Padre. Yo sé que usted se puede glorificar de una manera muy especial. En esta mañana, Señor, le clamo por nuestra hermana Aide Ruiz. Llegue ministrando su vida, apartando toda dolencia. Ahí está su sierva confiando que usted va a hacer un milagro. Toque su vida, Señor amado. Nuestra hermana Edith Villalobos, llegue ministrando. Nuestra hermana Milagro, Señor Villalobos, toque su cuerpo. Nuestro hermano Arquímedes, Señor, aparte toda dolencia, todo problema en la vista. En esta mañana hay milagros, solamente basta creerlo. Dios mío, derrame ese poder. Ahí su presencia, Señor. Nuestra hermana Ana Ávalos, Señor, ministre su vida. Llegue bendiciéndole de una manera grande y poderosa. Ahí está la presencia del Señor. Padre, yo le clamo por nuestro hermano Juan Ramón Campo. Sea su mano de poder obrando en él. Yo sé, Señor, que ahí está su siervo confiando. Yo sé que usted va a hacer algo grande en la vida de nuestro hermano. Ahí está la presencia del Señor en esta mañana. Gloria, gloria.
gloria al Señor. Dios mío, le clamo por la amiga Priscila Larín. Padre, yo le clamo que ella pueda, Señor, ya hermanos, a la vida eterna. Bendiga a su familia, su hijo Mauricio, Señor, ahí donde se encuentra, guárdele. Dios mío, poderoso, derrame su presencia en esta mañana. Ahí está la dulce presencia de nuestro Dios obrando en cada vida, en cada corazón. Dios mío amado, yo le clamo por el amigo Mario Jiménez. Sea su mano de poder obrando en este amigo, Señor. Tenga misericordia de él, haga una obra especial. Diga la palabra, Señor, que él pueda ver y usted puede libertarlo, puede sanarlo, puede hacer algo grande en su vida. Ayuda a toda la familia Jiménez. Bendiga la vida, Señor amado, de nuestro hermano José René Torres, ayúdale. Clamamos, Señor, por la amiga Julia Portillo y su familia. Tenga misericordia, Padre Celestial. Ayuda a esta familia, Señor, para que puedan echar manos hacia la vida eterna. Clamo por la amiga, Dios mío poderoso, Tita Flores, el amigo Mario. Dios mío poderoso, tenga misericordia, ten misericordia, Señor, solo usted puede salvar a esta familia, Señor, en esta mañana. Glorifica tu nombre, Rey de Gloria. Queremos, Señor, elevar esta oración al trono de la gracia, clamar por nuestra hermana Julia Benítez, Señor. Sea su mano de poder obrando en ella. Tócale, Señor, de respuesta a esa humilde petición que ella tiene. Dios mío, le clamo por nuestra hermana Juanita González, nuestra hermana Dorita, Señor, llegue bendiciéndole, guardándole ahí. Ahí está su presencia, Rey de Gloria. Declaramos ese poder bendito sobre los enfermos. En esta mañana, todo dolor de cabeza, todo cáncer, Señor, todo problema en los riñones, en esta mañana hay poder en la

Visita su vida, Rey de Gloria. Ahí está su sierva, Señor, necesitando un milagro. Levántela, restáurela. Nuestra hermana Teresa, Señor, ayúdela, traiga sanidad.

Señor, a nuestros hermanos que nos escuchan en Cantón Oromonti, que hay diferentes necesidades, pero yo sé que usted es poderoso. Nuestra hermana Bernalda Hidalgo, Señor, sea su mano de poder, ministrala en esta mañana. Nuestra hermana Úrsula Gómez llegue ministrando ahí, sanando, libertando, bendiciendo la vida de su sierva, Señor. Bendiga la vida de nuestra hermana Angelina Ruiz, nuestra hermana Ernestina, nuestra hermana Lorena, Señor, guárdele, ayúdeles en esta mañana, pedimos las bendiciones para ellos, Señor. Nuestra hermana Nora de Celaya, sea su mano de poder, restaure su salud. Nuestra hermana Blanca, Señor, ahí está su presencia, lo declaramos, que hay presencia de Dios, hay poder en la sangre de Cristo. Nuestra hermana Bertila Vilés, Señor, toque su sierva, ahí está su presencia, hay poder en la sangre de Cristo. Dios mío poderoso, bendiga la vida de nuestra hermana Claribel Riva, traiga sanidad, bendiga a nuestro hermano Balmori, Señor, toda esa familia, pedimos la cobertura espiritual. Nuestra hermana Ármida Portillo, Señor, acorácela con su poder, con su presencia. En esta mañana, Señor, los oyentes que se escuchan ahí en el mercado, llegue bendiciéndole, bendiga esos negocios, bendiga su vida, Señor. Yo sé que hay personas que están escuchando, que están creyendo, y usted va a dar respuesta, Señor. Clamamos por esas personas que tienen grandes deudas, quizás no la han podido cancelar, pero que en esta mañana la bendición de Dios va a llegar ahí obrando de una manera sobrenatural. Clamamos por esas personas que tienen un diagnóstico, Señor, grave. Quizás el médico ha dicho que ya no hay esperanza, pero en esta mañana ahí está el Dios de poder. Llega obrando, Señor, visite los hospitales, ahí donde se encuentra esa persona desahuciada por los médicos. Diga la palabra en esta mañana, entra, Señor, en esa área de cirugía. Sea usted obrando, Señor, de una manera especial. Hay personas, Señor, que se encuentran conectadas a aparatos respiratorios artificiales donde necesitan que usted se glorifique. Hay niños con enfermedades graves, pero que en esta mañana la presencia del Señor está ahí para sanar, para libertar. Gloria sean dadas a nuestro Dios. Hay presencia del Señor en esta mañana en los hogares, en esas familias, Señor, que han perdido a un ser querido. Llegue dando fuerza, llegue fortaleciendo ahí donde está la necesidad, que su presencia pueda fortalecer, pueda consolar vidas, Señor amado. No sé, que usted es fiel, es grande y es poderoso. Yo le clamo por nuestra hermana Delvina Hernández, Señor, sea su mano de poder, ministre a su sierva. Nuestra hermana necesita ese toque celestial. Padre, nuestra hermana Griselda Ábalos, Señor, ayúdele. Nuestra hermana Luz, nuestra hermana Noemi, Señor, que su presencia pueda llegar ahí. Nuestra hermana Sonia Lizama, dele fuerza, Señor. Ahí está su sierva creyendo que usted va a hacer algo grande. Ayuda a sus hijos, guárdele siempre. Nuestra hermana Delmi, Señor, toda esta familia Quintanilla, nuestra hermana Isabel, guárdeles, protéjales, que su presencia llegue ahí. Nuestra hermana Flora de Polío, Señor, guárdele, ayúdele, traiga sanidad para su vida. La vida de Hulda, Señor, glorifíquese en la vida de Carmen, de Ale, de Orlandito, Señor, guárdele siempre. Yo le clamo por nuestro hermano Julio Polío, Señor. Ahí está su siervo necesitando de usted. Yo sé que usted se mueve a misericordia, que es un Dios grande. Padre, glorifica tu nombre, Señor, en la vida de nuestra hermana Stephanie, Señor, nuestro hermano Ramel, guárdele, bendígale siempre. Nuestra hermana Reina, nuestro hermano Virgilio, Señor amado, guárdeles, que su presencia pueda llegar hasta el hogar de mi hermana Marta Sarabia. Toca su cuerpo, Rey de Gloria, ministrela. El amigo Arnoldo, Señor, sálvele, guarde esa familia, Dios. Yo sé que usted es poderoso para hacer cosas grandes en esta mañana. Nuestro hermano Armando Cerón, Dios mío, su familia, ayúdele, Señor. Nuestra hermana Jocelyn, derrame bendiciones sobre su vida. No sé que usted es grande y poderoso. A Dios sea toda gloria y toda honra. Gracias, Señor, en esta mañana. Bien, hermanos y amigos, agradecemos a Dios. Hemos llegado a la parte final de este programa. Será
Hasta el próximo miércoles, si Dios así lo permite. Que Dios les bendiga.

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1: Por lo demás, hermanos, todo lo que es verdadero, todo lo honesto, todo lo justo, todo lo puro, todo lo amable, todo lo que es de buen nombre, si hay virtud alguna, si algo digno de alabanza, en esto pensad. Lo que aprendisteis y recibisteis y oísteis y visteis en mí, esto haced. Y el Dios de paz estará con vosotros. En esto pensad. Filipenses 4, del 8 al 9.

0: Ciertamente, llevó Él nuestras enfermedades y sufrió nuestros dolores. Y nosotros le tuvimos por azotado, por herido de Dios y abatido. Mas Él, herido fue por nuestras rebeliones, molido por nuestros pecados. El castigo de nuestra paz fue sobre Él, y por su llaga fuimos nosotros curados. Todos nosotros nos descarriamos como ovejas, cada cual se apartó por su camino, mas Jehová cargó en Él el pecado de todos nosotros. Isaías 53, del 4 al 6.
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0: El mirar con fe hacia el Señor produce la salvación, la redención de Dios, fe viva, liberación de la peor esclavitud, gozo permanente, transformación a su imagen. Por la fe, entendemos haber sido constituido el universo por la palabra de Dios, de modo que lo que se ve fue hecho de lo que no se veía. Hebreos 11:3.
1: El Espíritu del Señor está sobre mí, por cuanto me ha ungido, para dar buenas nuevas a los pobres. Me ha enviado a sanar a los quebrantados de corazón, a pregonar libertad a los cautivos y vista a los ciegos, a poner en libertad a los oprimidos, a predicar el año agradable del Señor. Lucas 4:18. Seguimos anunciando el Evangelio de Jesucristo. 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

Así es, gocémonos y alegrémonos en el Señor en esta hora de las 11:05. Iniciamos con el espacio de coros alegres, coros de júbilo, coros pentecostales. Saludamos a nuestros oyentes de radio que están en sintonía, hermanos y amigos.

Si está en casita, en los preparativos del almuerzo y escuchando nuestra programación, o si se encuentra en su trabajo, su negocio, haciendo sus labores,

0: Así es, y así nosotros alabamos al Señor con todo el corazón y queremos complacer con los coros del hermano Rudy a mi hermana Esmeralda.
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11 de la mañana más 23 minutos. Queremos también continuar en este espacio gozándonos con los siguientes coros de júbilo del dúo Esperanza Viva.

11 de la mañana más 32 minutos. 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

Estamos finalizando el espacio de coros alegres. En breves minutos sintonice el programa radial Una Voz de Esperanza en los Últimos Tiempos. Yo le estaré acompañando hasta la una de la tarde. Primero Dios. Sigue en sintonía de nuestra programación radial y gócese con Radio Alfa y Omega. Desde ya le deseo una feliz y bendecida tarde. Que el Señor Dios Todopoderoso bendiga sus vidas.

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1: En el versículo del día, Isaías capítulo 41, verso 13. Porque yo Jehová soy tu Dios, quien te sostiene de tu mano derecha y te dice, no temas, yo te ayudo. 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
1: La presencia de Dios revela majestad y poder. Dirige a su pueblo hacia el reposo. Da seguridad ante toda maldad. Anima en forma sobrenatural. Proporciona tiempos de refrigerio. La presencia de Dios.

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2: gloria a Dios, bendito. Usted nos escucha en esta hermosa hora, que sea Dios bendiciendo su vida de una manera especial en esta hora. Bendito sea el Señor. Dios bendiga la vida de nuestro amigo, gloria al Señor, bendito Dios, Leonides Martínez. Bendito sea el Señor por esas tres horas, bendito Dios que nos patrocinó. Bendito sea el Señor, que sea Dios bendiciendo su vida. Aleluya, ahí donde él se encuentra, en la colonia El Bosque, bendiciones para él. Aleluya, que sea Dios bendiciendo su familia de una manera especial. Bendito sea el Señor. Dios bendiga a todos mis hermanos que están en diferentes lugares. Gloria al Señor, ahí donde está llegando la señal de Radio Alfa y Omega. Que sea Dios derramando muchas bendiciones. Aleluya, su vida en esta preciosa hora. Le damos gracias al Señor porque Dios ha sido bueno, ha sido maravilloso. Bendito Dios por esa misericordia. Usted y yo estamos con vida todavía para poder honrar el nombre del Señor. Dios bendiga a mis hermanos. Gloria al Señor que están allí en la sintonía. Gloria al Señor, que sea Dios, ¿verdad?, multiplicándoles las bendiciones. Gloria al Señor. Dios bendiga a mis hermanos que están lejos, ¿verdad?, fuera de las fronteras. Gloria al Señor en otros países. Les bendiga a cada uno de ellos. Bendito sea el Señor. También a mis hermanos aquí en la ciudad de Jucuapa, sus cantones, sus caserillos, allí en Nueva Guadalupe, allí en Chinameca. Gloria a Dios. San Buenaventura. Que Dios le bendiga en esta preciosa hora. Bendito sea el Señor. Mande su mensaje. Queremos orar por usted. Bendito Dios. Dios bendiga a mi hermano Freddy José. Gloria a Dios. Mi hermana Esmeralda. Gloria al Señor. Que sea Dios derramando bendiciones en la vida de mi hermana Esmeralda. Y a cada uno de ustedes, hermanitos, que están ahí, bendito Dios, en la sintonía, que Dios me los bendiga de una manera especial en esta hora. Bendito Dios, la vida de mi hermano Miguel allá, la gloria del Señor, la vida de mi hermana Digna, ahí donde ella se encuentra. Bendito Dios, la vida de mi hermana Elsa Interiano, su familia, que Dios le bendiga. La vida de nuestra hermana Marina Argueta, gloria al Señor, esperando que Dios le dé la fuerza, la ayuda para poder seguir adelante. Gloria al Señor. Confiemos en ese Dios de poder, porque ese Dios no miente, no falla, es poderoso para podernos bendecir y ayudarnos. Bendito Dios. Vamos a leer la palabra del Señor en el capítulo 7 de San Lucas, verso 11. La palabra del Señor la leemos honrando al Padre, al Hijo y al Espíritu Santo. Bendito Dios. Aleluya. Que sea Dios bendiciendo la vida de la amiga Esmeralda Cruz. Bendiciones para ella. Gloria al Señor. Que sea Dios obrando. Gloria al Señor en su vida. Bendito Dios. De una manera especial. Gloria al nombre de Jesús. Bendito sea el Rey. Aleluya. Vamos. Nuestra hermana Esmeralda también. Que el Señor le bendiga. Gloria al Señor. Leemos su palabra honrando al Padre, Hijo y Espíritu Santo. Y aconteció después que iba, dice, a la ciudad que se llama Naín. Iba con él muchos de sus discípulos y una gran multitud. Y cuando llegó cerca de la puerta de la ciudad, he aquí que llevaban a enterrar un difunto hijo único de su madre, la cual, dice, era viuda, y había con ella mucha gente de la ciudad. Y cuando el Señor la vio, se compadeció de ella y le dijo: no llores. Y acercándose tocó el féretro, y los que lo llevaban se detuvieron, y dijo: joven, a ti te digo, levántate. Entonces se incorporó, y el que había muerto comenzó a hablar, y lo dio a su madre. Entonces tuvieron miedo y glorificaban a Dios, diciendo: un gran profeta se ha levantado entre nosotros, y Dios ha visitado a su pueblo. Y se extendió la fama de él por toda Judea y por toda la región de alrededor alrededor. Bendito sea el nombre del Señor. Vamos a orar en esta hora, bendito Dios, a pedirle al Señor que sea Dios obrando, que sea Dios glorificándose a través de su palabra. Bendito sea el Señor en esta poderosa hora. Bendito sea el Rey. Padre, te damos gracias, Dios mío, en esta hora estamos delante de tu presencia, Señor. Venimos pidiéndote, Dios mío, que sea usted obrando, poderoso Rey de gloria. Tome el control, Espíritu Santo. Bendiga, Señor, cada vida, Padre. Bendiga cada hermano, cada hermana, Señor, que está ahí, Dios mío. Aleluya, Padre Santo, escuchando la radio, Padre bendito. Pone tu mano poderosa. Venga usted bendiciendo la vida de cada hermano, Señor, en esta hora, Padre, en el nombre de Jesús. Por la palabra venimos declarando esa bendición, Dios mío. Venimos declarando, Espíritu Santo, bendiga, Padre Santo, la amiga Esmeralda Cruz, Señor, ayúdele, Padre Santo, ahí en Santa Elena, Señor, ahí donde ella se encuentra, Señor, venga usted obrando, Padre bendito, en la vida de su hijo, Padre Santo, tenga misericordia, venga completando, Padre, aleluya, poderoso Dios de los cielos, obra con tu gloria, tu poder y gloria, Señor, manifiesta tu mano poderosa, Señor, mi hermana Esmeralda, Señor, dale fuerza, Padre, ahí donde ella se encuentra, Señor, bendícela, Padre Celestial, por la amiga, Señor, o la hermana Lizeth García, Padre, glorifícate, Dios eterno, obra con poder y gloria, Señor, bendiga su vida, Padre Santo, nuestra hermana Lizeth García, Señor, ahí donde ella se encuentra, Señor, cúbrala con su mano poderosa, Señor, bendiga su vida, bendígala de una manera especial, Señor, para tu gloria, para tu honra, Señor, tome el control, Espíritu Santo, de todo lo que vamos a hacer, Padre, en esta hora, que sea usted obrando, Señor, que sea usted trayendo respuesta, Padre, en el nombre de Jesús de Nazaret, Dios mío, glorifícate, poderoso Dios, para tu gloria, para tu honra, Señor, gracias, Espíritu Santo, gracias, poderoso Dios, por tu gran poder y misericordia. Dios bendiga a todos mis hermanos, gloria a Dios, aleluya, la vida de mi hermana Lizeth García, bendiciones ahí donde ella se encuentra, y a todos mis hermanitos, gloria al Señor, que tal vez, verdad, no se han podido reportar, pero ahí están, gloria a Dios, en la sintonía, es una bendición, mi hermano, gloria al Señor, aleluya, darle la honra, la gloria al Señor, porque Él es el que es dueño de todo, bendito sea el nombre del Señor, Dios bendiga a mi hermano Freddy José, bendito Dios, ahí está mi hermano, aleluya, bendito Dios, en sintonía, gloria al Señor, aleluya, en su trabajo, que Dios le bendiga, le fortalezca, bendiciones a mi hermano Miguel Ayala, gloria al Señor, ahí está en la sintonía también, ahí en su negocio, que sea Dios bendiciendo también la vida de mi hermano Rubén Alonso Cruz, bendito sea el Señor, que Dios le fortalezca de una manera especial en esta poderosa hora, bendiciones para todos mis hermanos, gloria al Señor, ahí también nuestro hermano Francisco, ahí en Puerto de la Libertad, en ese lugar que se llama La Cangrejera, que Dios le bendiga, a mi hermano Jonás Medina también, verdad, pastor de la iglesia profética, en ese lugar, verdad, también de Cangrejera, todos mis hermanos, mi hermano Fermín, gloria al Señor, mi hermano Joel Ortiz, bendiciones, a mi hermano Daniel García, gloria al Señor, mi hermano Anderson, gloria al Señor, que Dios le bendiga a todos en el nombre poderoso de Cristo. Dios bendiga a toda la amada audiencia, ahí donde usted se encuentra, escuchando la radio, donde está usted allí, gloria a Dios, tal vez en su trabajo, en su negocio, tal vez en el, aleluya, en ese mercado, en ese lugar, ahí donde Dios le permite estar, que Dios le bendiga de una manera especial, gloria al Señor, ahí está en la sintonía de lo que es Radio Alfa y Omega, y su programa Una Voz de Esperanza en los últimos tiempos, gloria al Señor. Vamos a escuchar esas preciosas alabanzas para la gloria del Señor.

Fundación Peniel, le damos gracias a Dios por permitirnos esta segunda grabación para la gloria de su nombre. Oh, te adoramos, Señor. Aleluya. Gracias por lo que has hecho con este grupo, Señor, hasta este día. Y por lo que vas a seguir haciendo para la gloria de tu nombre, Señor.

Gloria a Dios, bendito sea el nombre del Señor. Dios bendiga la vida de mi hermana Marisela. Gloria al Señor, que Dios le bendiga grandemente ahí donde ella se encuentra. Gloria al Señor. Y así a cada uno de mis hermanos, gloria al Señor, que se han reportado en este día. Que Dios le bendiga grande y poderosamente. Dios bendiga la vida de mi hermano Rubén Alonso. Bendito sea el Señor, que sea Dios derramando muchas bendiciones. Vamos a orar, vamos a clamar al Señor, que sea Dios, bendito Dios, ayudando a mis hermanos ahí donde ellos se encuentran. Gloria al Señor, que sea Dios poniendo su mano poderosa para nuestro Dios. Aleluya, no hay nada imposible, solamente crea. Aleluya, y Dios hará el milagro. Gloria al Señor, estaremos orando por el niño Mateo. Aleluya, dice que todo salga bien en operación. El día viernes estará siendo operado. Gloria al Señor, que sea Dios poniendo su mano poderosa, ayudándole, bendito Dios. Aleluya, usando esas manos de esos médicos que van, aleluya, a efectuar esa operación. Bendito sea el Señor. Oramos en esta hora, Padre y Dios que estás en los cielos, venimos delante de tu presencia, Señor, pidiéndote, Padre, esa misericordia. Padre bendito, yo sé que tu mano es poderosa, Señor. Yo sé que para usted no hay nada imposible, Cristo de poder. Venga usted obrando. Yo clamo, Dios mío, por el niño Mateo, Padre Santo. Mira, Dios mío, bendito, va a ser operado ese día viernes, Señor. Te pido, Dios, que pongas tu mano poderosa, que venga usted utilizando las manos de esos médicos, Padre, en el nombre poderoso de Cristo. Vengo obrando, Padre, vengo obrando, Espíritu Santo, mueve tu mano poderosa, Señor. Llegue obrando, Espíritu Santo, que todo salga bien, Dios mío. Pone tu mano poderosa, desde ya declaramos, Padre, que sea usted glorificando su nombre poderoso, Dios de los cielos. Bendiga al Señor a esta familia que está confiando en tu palabra, Padre Santo, que para usted no hay nada imposible. En el nombre de Jesús de Nazaret, Padre Santo, venga cubriendo la vida del niño Mateo, Padre Santo, ahí donde él se encuentra, Señor, cúbrelo con tu mano poderosa, Cristo amado. Glorifícate, Espíritu Santo, venga moviendo su mano poderosa, Señor. Obre poderoso, Dios de los cielos, el milagro, Señor. Tenga misericordia, Padre, del niño Mateo, Padre Santo. Oh, cúbrelo con tu mano de poder, Espíritu Santo. Creemos que usted va a obrar, creemos que usted se va a glorificar, Señor. Creemos que usted va a tomar el control, Espíritu Santo, de las manos de esos médicos, Padre. Ese día viernes, Señor, usted va a obrar grande y poderosamente en el nombre poderoso de Cristo. Lo creemos, Padre. Venga usted tomando el control, Señor. Obra, Padre Santo, en la vida del joven Naún, Señor. Mira, Padre Santo, esa pronta recuperación, Señor, de su salud. Venga usted obrando, poderoso Dios de los cielos. Venga convirtiendo su vida. Venga obrando en su corazón, en su vida, Espíritu Santo. Libértalo, Señor amado, en esta hora, poderoso Dios de los cielos. Venga obrando en la vida de este joven, Señor Naún, poderoso Dios de los cielos. Tenga misericordia, Señor. Glorifícate, Padre Santo, ahí donde él se encuentra, Señor. Venga sanando, Dios mío, su cuerpo. Vengo obrando, Padre, en su vida. Libértalo, Dios mío, poderoso, que pueda reconocer tu palabra, que pueda aceptar tu palabra, Espíritu Santo. Mueve tu gloria de poder, Espíritu de Dios. Pedimos, Padre Santo, que venga usted moviendo misericordia, Señor. Aleluya, donde está el joven Naún, poderoso Dios de poder. Glorifícate, Dios amado, en el nombre de Jesús de Nazaret, Padre Santo. Mueve tu mano de poder, Señor. Vengo clamando por mi hermana María Esther, Padre. Mira, Señor amado, se encuentra hospitalizada ahí en San Miguel, Padre Santo. Obra un milagro, Señor. Ten misericordia. ¿Y dónde está mi hermana María Esther, Señor? Glorifícate, poderoso Dios de los cielos. Ponga su mano poderosa, Señor. Llegue, Dios mío, poderoso, ahí a esa camilla donde se encuentra mi hermana, Padre Santo. Manda tu mano poderosa. Enviamos una palabra de sanidad, Padre Santo, en el nombre de Jesús. Oh, poderoso.
Todopoderoso, Dios de los cielos, cubre la vida de mi hermana desde la coronilla, la planta de sus pies, Dios amado. Llegue sanidad para su gloria, Padre. Llegue su mano poderosa, obrando. Ahí donde está mi hermana María Esther, Señor, glorifícate, poderoso Dios de los cielos. Mueve tu mano poderosa, Rey amado. Glorifícate, Dios amado, en la vida de mi hermana María Esther, Señor. Tenga misericordia, Señor, ahí donde se encuentre, en ese hospital, Padre Santo. Llegue su mano de poder. Llegue usted dándole esa fuerza, ayudándole, poderoso Dios de los cielos. Obra, Señor, sanidad. Obra, Dios mío, poderoso. En el nombre bendito de Cristo pedimos, Padre, esa misericordia, Señor. Glorifícate, Dios eterno, Padre. En esta hora pedimos por nuestra hermana Ovidia Lizama, Padre. Aleluya. Se realizó, dice, exámenes médicos y salieron mal, Padre Santo, pero tú eres poderoso para sanar. Dele esa fuerza, dele salud, Padre Santo, en el nombre de Jesús. Venimos pidiéndote, Dios amado, que sea usted tomando el control, que sea usted moviendo su mano poderosa, Señor. Ahí donde está mi hermana Ovidia Lizama, Padre, glorifícate, Dios, con poder y gloria, Señor. Mire esos exámenes, Padre Santo, tú los conoces, Dios mío. Venga tomando ese control, poderoso Rey de gloria, en tu nombre, Señor. Venimos declarando sanidad, venimos declarando esa gloria de poder. Espíritu Santo, mueve tu mano preciosa a través de tu poder, Señor. Pedimos, Padre bendito, que llegue usted obrando, poderoso Rey amado. Glorifícate, Dios, para usted no hay nada imposible, Señor. Mueva su mano preciosa, mueva su mano de poder, Espíritu Santo. Cubre, Dios mío, con esa mano poderosa, en el nombre de Jesús de Nazaret. Venga dando sanidad, venga, Dios mío, obrando, poderoso Rey de gloria, por el poder de la palabra. Tú has dicho, Señor, clama a mí, yo te responderé y te enseñaré cosas grandes. Dios mío, estamos clamando tu misericordia, Señor. Tú has dicho, Padre, el que pide recibe, el que busca y el que toca se le abrirá, Padre Santo. En esta hora, Dios amado, glorifícate, Dios amado, ahí donde está mi hermana Ovidia Lizama, Padre Santo, en el nombre poderoso de Cristo. Padre Santo, mira la vida de José Erasmo Torres, Padre. Pide oración su mamá, Señor, por sanidad y dolor en la columna. Padre Santo, venga usted, poderoso Dios, poniendo esa mano poderosa, sanando esa columna, Señor, quitando todo dolor, Padre Santo, en el nombre de Jesús, por la palabra. Oh eterno Dios de poder, tú eres grande, Señor, tú eres el Dios que tiene poder y misericordia. Venga moviendo su mano poderosa, venga restaurando, Padre, en el nombre de Jesús de Nazaret, poderoso Dios de los cielos. Llega, Dios mío, y donde está José Ramos Torres, pide, aleluya, Padre Santo, obra poderoso Dios de los cielos, en esa sanidad, Padre, en ese dolor de esa columna. Llega, Dios mío, poniendo tu mano, en el nombre de Jesús, por el poder de la palabra. Oh poderoso Rabacanda Labasanda y Rabaya Soja Labasanda, bendito Dios de poder, extiende tu gloria, extiende tu mano poderosa, Señor. Tú eres grande, Jesús, obra poderoso Dios de los cielos. Tu palabra, Señor, es grande, es poderosa, Dios mío. Glorifícate, Dios amado, en esta hora, poderoso Rey de gloria. Pido por la vida de mi hermano, aleluya, Padre Santo, Rubén Alonso, Dios mío, venga cubriendo su vida, ayudándole, fortaleciéndole, Padre. Ahí donde está mi hermano, Señor, glorifícate, poderoso Dios de los cielos. Tenga misericordia, Señor, sáquelo adelante, Dios mío, con tu mano poderosa, Señor. Ayuda a la vida de mi hermano Miguel Ayala, Señor, dele fuerza, Padre, este varón, Dios mío, obra poderoso, Dios de los cielos, tenga misericordia para su vida, Padre Santo, sáquelo adelante, Dios mío. Glorifícate, Dios amado, en esta hora, poderoso Dios de los cielos. Vengo obrando, Señor amado, venga teniendo misericordia. Pido, Padre, por la vida de mi hermana Adriana, Señor Ramos, Padre. Glorifícate, Dios amado, ahí donde ella se encuentra, Señor. Obra poderoso Dios de los cielos en su vida, Padre, por el poder de la palabra. Venga cubriendo, Dios mío, la vida de mis hermanos allá en Estados Unidos, Padre Santo. Mira, Dios mío, poderoso, Padre, esas persecuciones, Padre, que hay, Dios amado. Glorifícate, Padre, ayudando, poderoso Dios de los cielos, tenga misericordia, Padre Santo, de mi familia, de mis hijos, Padre, allá donde ellos se encuentran, Señor.
de mis nietos, Señor amado. Pido misericordia por ellos, Padre, en el nombre de Jesús de Nazaret. Cúbralos, Padre, con tu mano poderosa. La vida de mi hermano José de la Paz, Dios amado, tenga misericordia, Señor. Ayuda a nuestro hermano, Padre, bendícele, Padre, y donde el 50, Señor, en el nombre de Jesús de Nazaret, venimos pidiendo esa misericordia, Señor. Mira la vida de nuestra hermana Marina Argueta, Señor, pedimos misericordia, pedimos, Dios mío, que sea usted ayudándole, fortaleciéndole, Padre, sacándole adelante, Rey amado, en el poder de la palabra. Tú has dicho, Señor poderoso, que para usted no hay nada imposible. Señor, tenga misericordia, mire esos riñones que ya no funcionan, mira, Dios mío poderoso, ese azúcar en la sangre, Padre, en el nombre poderoso de Cristo, Señor amado, te pedimos, poderoso Dios, que sea usted poderoso, ayudando, fortaleciendo, Padre, en la vida de mis hermanos, Padre, aquellos que están pasando problemas, Padre Santo, aquellos que están, Dios mío poderoso, tal vez angustiados, tal vez tristes por el problema, por la situación, pero tu mano es poderosa para consolarlos, para fortalecerlos, Padre, en el nombre de Jesús de Nazaret, poderoso Rey de Gloria. Venga usted moviéndose, Padre, en el nombre de Jesús. Mira, Padre, mis hermanos, aleluya, Padre Santo, ahí donde están, Dios mío, glorifícate, Padre Celestial, obra poderoso, Dios de los cielos, trayendo respuesta, trayendo, Dios mío, aleluya, esa voluntad, Señor, divina en cada vida, Cristo amado, glorifícate, Dios amado. Mira, mis hermanos, Padre, que están allá, Señor, tal vez con dificultades allá en Estados Unidos, Padre Santo, llega consolando, llega ayudándoles, Padre, llega fortaleciendo sus vidas en el nombre de Jesús de Nazaret, poderoso Dios, dele fuerza, Señor, glorifícate con poder y gloria en el nombre de Jesús de Nazaret, Padre Santo, ponga su mano poderosa, ponga su mano de misericordia, Señor, en el nombre de Jesús de Nazaret, traiga respuesta, Padre, ahí donde está, Dios mío, la necesidad, Padre Santo, mueva tu mano preciosa, Señor, en el nombre de Jesús de Nazaret, poderoso Dios de los cielos, ayuda a mis hermanos, Señor, mi hermana Elsa, Señor, dale fuerza, pone tu mano de sanidad, Padre Santo, en ese cuerpo, ahí, Dios mío,

toda enfermedad maligna, la reprendemos en el nombre de Jesús por la palabra. Tú eres el sanador, tú eres el grande Señor, tú eres el que tiene misericordia, Señor. Glorifícate, Dios amado, poderoso, Dios de los cielos. Pone tu mano poderosa, pone tu mano gloriosa, liberta, Dios mío, bendito esa alma que está allí, Padre Santo, en ese lecho, Dios amado, allí poderoso, Dios, en esa silla de rueda, allí, Dios mío, bendito, poderoso, Dios de los cielos, en ese lugar donde se encuentra, Señor, llegue esa mano sanadora, llegue esa mano poderosa, llegue esa mano restauradora, en el nombre de Jesús de Nazaret, pedimos, Padre, ahí en los hospitales, mueve tu mano de poder, Señor, ahí en los hospitales, Dios mío, extiende tu misericordia, clamo, Padre, por cada niño que tiene cáncer, Señor, por cada niño que está enfermo con enfermedades terminales, pido misericordia para ellos, poderoso Dios de los cielos, sea moviendo su mano, mira, Dios mío, bendito, poderoso Dios de los cielos, pasa tu mano de poder ahí donde está, Padre, esa enfermedad, aleluya, Padre, esa leucemia, Padre, bendito ese cáncer en la sangre, Dios mío, en el poder de la palabra, sea libre por el poder de Cristo, sea libre en el nombre de Jesús de Nazaret, bendito Dios de poder, oh Señor amado, mire esos riñones que ya no funcionan, Padre, pero tu gloria es grande, Dios mío, allí poderoso Dios, es Señor amado, ese azúcar en esa sangre, Padre, venga limpiando esa sangre, Padre, en el nombre de Jesús, toda diabetes, aleluya, se vaya de ese cuerpo, Padre, en el nombre de Jesús, por el poder de la palabra, Cristo amado, mueve tu gloria, mueve tu mano poderosa, restaura, Señor, glorifícate, Dios mío, quita ese dolor en esa rodilla, quita ese dolor en esos pies, Padre, quita ese dolor de cabeza, quita ese dolor en la espalda, Padre, quita ese dolor, Dios mío, allí poderoso, Dios de los cielos, en ese cuerpo, Padre, glorifícate, Dios amado, en esta hora, en el nombre de Jesús, por la palabra, Señor, pedimos que usted se glorifique, Señor. Gracias, Espíritu Santo, gracias, poderoso Rey, por darnos, Señor, la oportunidad de clamar, Dios mío, por dar la oportunidad, Dios Santo, de pedir misericordia por aquellos, Dios mío, que tienen esa necesidad grande, Señor, y que solamente usted puede obrar, Padre, en el nombre de Jesús de Nazaret, bendito Dios Todopoderoso, aleluya, bendito sea tu nombre, Señor, gracias, Espíritu Santo, gracias, poderoso Dios, aleluya, bendito sea tu nombre. Bien, estimados hermanos, vamos, aleluya, a leer la palabra, gloria al Señor, a meditar un poco de, aleluya, que el tiempo se va luego, pero Dios es maravilloso para podernos ayudar, bendito Dios, conforme su misericordia, bendito sea el Rey de Reyes y Señor de Señores. Dice la palabra del Señor en San Lucas capítulo 10, verso 38, para la honra y la gloria del Señor, bendito sea nuestro Dios. Y aconteció que yendo de camino, entró en una aldea, y una mujer llamada Marta le recibió en su casa, aleluya, y tenía, dice, aleluya, y tenía una hermana que se llamaba María, la cual sentándose a los pies de Jesús oía su palabra, pero Marta se preocupaba con muchos quehaceres, y acercándose dijo: Señor, ¿no te da cuidado que mi hermana me deje servir sola? Dile pues que me ayude. Respondiendo Jesús le dijo: Marta, Marta, afanada y turbada estás con muchas cosas, pero solo una cosa es necesaria. Y María ha escogido la buena parte, la cual no se le será quitada. Bendito Dios, escogiendo la buena parte. Bendito sea el Señor. Bendito Dios, aleluya. Sabemos, hermanos, que Dios, aleluya, la palabra del Señor nos habla cada día, cada uno de nosotros, bendito Dios, porque sabemos, aleluya, que hay muchas necesidades en nuestra vida, gloria al Señor, hay muchas necesidades que usted y yo tenemos, gloria al Señor, pero hay una necesidad muy grande, gloria a Dios, que es la que usted y yo necesitamos recibir, bendito sea el Señor, que es aquella comunión con el Señor, aquella, bendito Dios, acercamiento a ese Dios de poder, bendito sea el Señor. La palabra del Señor dice que

0: Señor llegó a este hogar, bendito Dios, donde habitaba Marta, habitaba María, gloria al Señor, y Lázaro, bendito Dios, una familia, gloria al Señor, bendito Dios, que eran muy amigos del Señor, aleluya, bendito Dios, es que el Señor, a través de su misericordia, él llegaba a este hogar, bendito sea el Señor, aleluya, porque miraba que ahí estaban, gloria a Dios, los atendían, gloria al Señor, es que Dios conoce los corazones, conoce las vidas, gloria al Señor, bendito Dios, mire que Dios, aleluya, él sabe, gloria a Dios, cómo está su vida, cómo está su corazón, por eso es que el Señor sigue hablando a través de su palabra, bendito Dios, para que nosotros, aleluya, podamos escoger la buena parte, así como María, gloria al Señor, no es que esta mujer, bendito Dios, aleluya, despreciara o no quisiera hacer aquello, pero aquella mujer la motivaba a hacer, a escuchar la palabra del Señor, porque ella sentía aquella bendición en su alma, bendito sea el Señor. Yo no sé cuántos, bendito Dios, en esta hora han recibido, aleluya, la mejor parte, gloria al Señor, porque usted puede tener muchas cosas terrenales, gloria al Señor, y que puede sentirse usted confiado, pero la parte que el Señor nos da es una parte que te saca en victoria, es una parte que te hace sentir, aleluya, feliz, porque es la presencia del Señor que está en nuestros corazones, bendito sea el Señor, porque hay que saber discernir las cosas que son de Dios y los que no son de Dios, porque en vez de nosotros, bendito sea el Señor, pensamos agradar a Dios, pero en veces andamos lejos de la voluntad del Señor, pensamos, gloria al Señor, que estamos agradando a Dios, y cuando nosotros le damos lugar a Dios, Dios, aleluya, se alegra, Dios está con nosotros, y sabe algo, gloria al Señor, Él tiene cuidado de nosotros, Él sabe cuál es tu necesidad, Él sabe, gloria al Señor, bendito Dios, por el momento difícil que usted le está pasando, el problema que un veces nos pasa como le pasó a Marta, que estaba turbada y afanada, gloria al Señor, y no podía ver la luz del sol, no podía. ¿Cuánta gente está viviendo hoy en estos tiempos así? Gloria a Dios, que hace así de solamente la presentación, pero ellos están hundidos en otras cosas, bendito sea el nombre del Señor, aleluya, pero cuando usted, bendito Dios, se despoja y usted le entrega su vida al Señor, usted le da lugar al Señor, bendito sea Dios, entonces Dios toma el control completo de su vida, bendito sea el Señor. Mire, el Señor, esta Marta llega y le dice, Señor, no te da cuidado que, aleluya, bendito Dios, yo estoy aquí afanada, yo estoy aquí, aleluya, trabajando, gloria al Señor, bendito Dios, pero el Señor le reprende, el Señor le dice, mira, gloria al Señor, porque María dice que se había sentado, gloria al Señor, a escuchar la palabra, gloria al Señor, María se estaba edificando, María, bendito Dios, estaba recibiendo la bendición de lo alto, bendito sea el Señor, por eso esta palabra viene para cada uno de nosotros, para que no los descuidemos de esa parte que el Señor nos ha dado, que siempre estemos atentos a la palabra del Señor, que siempre estemos, aleluya, recibiendo ese maná del cielo, bendito sea el Señor, aleluya, dice la palabra, bendito del Señor, mire, aleluya, María se representaba, hermano, porque en ella había duda, en ella había duda, porque cuando el Señor llega a la tumba, le dice, aleluya, perdón, Marta, le dice el Señor, Marta, quita la piedra, y aquella mujer le dijo, aleluya, hiede ya, bendito sea el Señor, el Señor sabía lo que iba a hacer, bendito sea el Señor, pero Él solo le estaba dando una orden, que quitara la piedra, porque lo demás, aleluya, iba a hacerlo el Señor, bendito Dios, aleluya, ella solamente iba a hacer lo que podía hacer, lo demás Dios lo iba a hacer, aleluya, por eso es necesario que la palabra llegue a tu vida, llegue a tu corazón, bendito Dios, y que tú abras la puerta de tu corazón, y que empieces a servirle a Dios con todo ese corazón, bendito sea el Señor, bendito Dios, porque en veces, hermano, estamos haciendo las cosas a media, estamos sirviéndole al Señor, así así, bendito Dios, aleluya, hermanos, a la fuerza, pero Dios que conoce y escudriña la mente y el corazón, habla a tiempo y fuera de tiempo, gloria al Señor, porque Dios quiere que le sirvamos de todo corazón a Él, bendito Dios, aleluya. María no le importaba, hermano, gloria al Señor, ella había puesto su mirada en Cristo, ella estaba recibiendo la palabra de vida, ella estaba recibiendo aquella bendición que el Señor estaba hablando, gloria al Señor. Es que cuando la palabra llega a tu vida, bendito Dios, se va todo estorbo, se va todo eso, gloria al Señor, que te estorba, bendito Dios, y te libertas, porque la gloria de Dios es el que quiere que usted sea libre, que ya no sea esclavo de las cosas, bendito Dios, sino que usted sepa, aleluya, recibir la mejor parte, gloria al Señor. Esta mujer estaba bendecida, gloria al Señor, porque estaba recibiendo la palabra, estaba siendo edificada. Yo le digo, hermano, en esta hora, ¿cuántos estamos siendo edificados por la palabra? En vez del mensaje de estar predicando, pero el hermano está viendo para allá, está escuchando otra cosa, está haciendo esto, está haciendo lo otro. No se puede, aleluya, servir a dos señores. En vez de nos cuesta, estamos así como Marta, gloria al Señor, que estamos oyendo aquí y estamos pensando más allá, no los podemos concentrar en la bendición de Dios, y es por eso que nos crecemos, es por eso que estamos enanos espiritualmente. Cualquier cosa nos puede botar, cualquier cosa nos quita la mirada del Señor, cualquier cosa, bendito Dios, empezamos a renegar, empezamos a sentirlo mal. Pero ¿sabe por qué? Es porque usted no está recibiendo la palabra, es porque usted le necesita recibir la mejor parte, que es escuchar la palabra, que es vivir bajo la voluntad del Señor, porque cuando nosotros vivimos bajo la voluntad de Cristo, Dios empieza a obrar en nuestros corazones. Dios conoce la vida de cada uno de nosotros, bendito sea el Señor. Él sabe cómo usted le sirve a Cristo, bendito sea el Señor. Mire la palabra del Señor, bendito Dios, que hemos leído, dice, aleluya, y Marta le recibió en su casa, bendito Dios, aleluya, aleluya, dice, y tenía de una hermana que se llamaba María, la cual, sentándose a los pies de Jesús, oía su palabra, gloria al Señor. Mire qué lindo, eso nos hace falta en veces, escuchar la palabra, recibir la palabra, recibir el consejo de Dios para poder nosotros ser bendecidos, porque mientras usted recibe la palabra, recibe fuerza, recibe poder, bendito Dios, como dijo el apóstol Pablo, aleluya, no me avergüenzo del evangelio porque es poder de Dios. Cuando usted recibe la palabra, recibe poder, recibe bendición, gloria al Señor, hay cambios en su vida, hay transformación en su mente, Dios obra, Dios liberta, bendito Dios, y usted no es lo mismo, usted es una persona diferente, con fe, una persona que puede confiar en el Dios de los cielos, en que venga lo que venga, usted sabe en quién ha creído, bendito sea el Señor, y que usted tiene un Dios que no falla, bendito sea el nombre del Señor, porque hermanos, hay momentos que quitamos la mirada, nos pasa como Pedro, aleluya, que quitó la mirada de Cristo, bendito sea el Señor, y dice que vio aquella sola al inmensa, y vio aquel viento, gloria al Señor, y aquel hombre se estaba hundiendo porque había quitado la mirada de Jesús, había quitado, gloria al Señor, y aquella mujer dice que estaba sentada, pero estaba conectada con el Dios de los cielos. Hermano, gloria al Señor, no se desconecte de la bendición, no se desconecte del Dios de los cielos, siga comunicándose con ese Dios de poder, porque hermano, Él es el que promete vida eterna, Él es el que promete ayudarlo, gloria al Señor, bendito sea el nombre del Señor. Y dice la palabra que el Señor reprendió, aleluya, exhortó a esta mujer y le dijo, Marta, Marta, turbada estás, con muchos quehaceres, con muchas cosas, así vive mucha gente, aleluya, turbada, gloria al Señor, tratando de salir adelante, pero no puede salir adelante, tratando, aleluya, de hacer cosas, de hacer maravilla, pero ha dejado la palabra, ha dejado al Dios que hace todo, ha dejado al Cristo de la gloria, bendito sea el Señor, el hombre, aleluya, buena mañana, el hombre está en el afán, en el atrevo, llega noche, noche, como dice la palabra, bendito Dios, a descansar, bendito Dios, de ahí sale, bendito Dios, y que no se da cuenta que un día se va a terminar el existir, gloria al Señor, y se va a dar cuenta que si no recibió la buena parte, bendito Dios, de gusto se afanó, de gusto, gloria al Señor, bendito sea el nombre del Señor, porque la palabra del Señor dice que Dios tiene cuidado de nosotros. Mire, si Él tiene cuidado de las aves, ¿cómo no cuidará de nosotros, bendito Dios? Lo que pasa es que en veces nos falta la fe, en veces nosotros tenemos dificultades porque nosotros no le damos lugar al Señor, no le damos lugar al Espíritu Santo. El Señor nos habla a tiempo y nos está hablando a tiempo, pero no entendemos, gloria al Señor, bendito Dios. Pero cuando usted escucha la voz de Dios, usted, aleluya, Dios va a hacer algo, gloria al Señor, Dios va a mover su misericordia, porque para Él no hay nada imposible, bendito Dios. Yo solo recuerdo, bendito Dios, en la palabra, cuando dice que Elías estaba en aquel arroyo, bendito Dios, y el Señor enviaba aquellos cuervos con ese pan, con esa carne, aleluya, para cubrir a su siervo, bendito sea el Señor, aleluya, allí le llegaba el alimento, bendito Dios. Es que Dios tiene cuidado de nosotros, Dios tiene cuidado de tu vida, bendito sea el Señor, pero es necesario escuchar la palabra. Es necesario recibir, aleluya, esa parte maravillosa que María recibió, bendito sea el Señor. María se deleitaba, se gozaba, porque estaba en la presencia del Señor, bendito Dios. Deleítese, estimado, deleítese, gloria al Señor, en el Dios de los cielos, porque esa parte no podrá ser quitada, dice, bendito sea el Señor. Así que, mi hermano, sigamos adelante, aleluya, recibiendo esa buena parte, recibiendo esa bendición de lo alto, porque el Señor está a las puertas, bendito sea el Señor, aleluya. Así que Dios bendiga a todos mis hermanos, Dios bendiga a mi hermana Ana Alvarado, que dice aleluya, gloria al Señor Jesucristo, bendito Dios, y a todos mis hermanitos que se reportaron, que sea Dios bendiciéndole de una manera especial, gloria al Señor. El Señor quiere bendecirlo, el Señor quiere ayudarlo, bendito Dios, pero en veces el Señor se detiene porque nosotros no le damos cabida, no le damos la oportunidad, no le damos, aleluya. En veces queremos ayudar a Dios, pero Dios es completo, Dios es poderoso, bendito Dios, aleluya. Hay que dejar que Dios haga lo que Él va a hacer en nuestra vida, bendito sea el Señor. Así Dios me le bendiga, será hasta el próximo miércoles. Si el Señor no ha venido, estaremos nuevamente para poder honrar el nombre del Señor. Bendiciones para todos en esta hermosa hora. Amén.
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1: El mirar con fe hacia el Señor produce la salvación, la redención de Dios, fe viva, liberación de la peor esclavitud, gozo permanente, transformación a su imagen. Por la fe, entendemos haber sido constituido el universo por la palabra de Dios, de modo que lo que se ve fue hecho de lo que no se veía. Hebreos 11:3.
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0: La presencia de Dios revela majestad y poder. Dirige a su pueblo hacia el reposo. Da seguridad ante toda maldad. Anima en forma sobrenatural. Proporciona tiempos de refrigerio. La presencia de Dios.
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Muy buenas tardes, estimados oyentes. Llegamos a la 1:00 p.m. más 10 minutos. Exactamente la 1:10 p.m. en todo el TAS, territorio salvadoreño. En el espacio de cánticos variados, escuchando a Roca Eterna, aún es tiempo de restauración.

Eso es así, aún es tiempo de echar manos a la vida eterna. La puerta aún está abierta. Vamos a continuar con más. El siguiente tema a revisar si tenemos mensajitos a través de WhatsApp. Nos dice nuestra hermana Esmeralda que quiere escuchar la alabanza Mi Corazón Lo Sabe Bien. Y el hermano Ezequiel, Mi Vida Está Confiada en Dios. Claro que sí, con mucho gusto, en breves minutos.

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Complaciendo con estos dos temas solicitados y continuamos con más. A las 2:30 inicia el programa ¿Dónde está tu mirada?

Eso es verdad. Recuerde que debemos de vivir como extranjeros y peregrinos, recordando que nuestra morada está en la patria celestial, nuestra ciudadanía en el cielo. Hay unas palabras que el apóstol Pablo compartió y él dijo: yo ya estoy para ser sacrificado. El día de mi partida está cerca. Pero dio testimonio y dijo: he peleado la buena batalla.

como las olas. Saludos a mi hermano. A mi hermano Oscar Lizama, que nos ha reportado la sintonía. Voy complaciendo con el tema Un Llamado a la Adoración. Mientras llegamos a la 1 de la tarde, más 38 minutos. Tenía que

complaciendo con el buen tema, un llamado a la adoración. Quiero saludar a los esposos Durán Rivas hasta el cantón Oromontique. Dios me les bendiga, mis hermanos. Me alegra mucho que estén en la sintonía. Voy complaciendo con el tema No me critiques.

Cristo muerto con el dúo Monte de Sion. 8 minutos nos separan ya de las 2 de la tarde, así de rápido avanza el tiempo. Pero ahora soy feliz con él. Los años que sin Dios vagué, no los quiero ni recordar. Porque ahora andamos en nueva vida. Oiga, qué precioso.

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perseguía. La verdad que la historia de Saulo de Tarso enmarca mucho, ya que él mismo dice que se consideraba un blasfemo, un injuriador, un perseguidor de la iglesia de Cristo, pero que lo hizo por ignorancia y que ahora había sido alcanzado y recibido a misericordia. El grupo Fortaleza con la historia de Saulo.

Jesucristo es el único quien puede perdonar los pecados del hombre y de la mujer. Oh Cristo, sí, llévame.

Juan el Bautista, cuando estaba en la cárcel, envió a unos mensajeros a Jesús a que le preguntaran si era el que iba a venir, si era el Cristo que esperaban, el Mesías. Y Jesús le dijo: ve y dile a Juan que los sordos oyen, que los mudos hablan, que los paralíticos caminan, que los ciegos ven y que a los pobres les es anunciado el reino de los cielos. 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

0: Tormenta, si Jesús está en la barca, todo irá bien. Finalizo el espacio de cánticos. 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
1: Yo le dije a mi esposa, mija, tranquila, ese es el cuerpo que yo quiero. Ese cuerpo, el cáncer no lo va a hacer orinar sangre. Ese cuerpo, una bala no lo va a destruir. Ese cuerpo, un carro no lo va a dejar paralítico. Un ladrón no le va a quitar la vida. Ese cuerpo es bendito porque será como el cuerpo de nuestro Señor Jesucristo. Y eso es lo que Dios nos ha prometido a aquellos que tenemos esa esperanza. Que el mismo poder que operó en Cristo Jesús, el mismo Espíritu, ese Espíritu va a operar en ti y en mí. Yo quiero que sepa que aunque usted, al igual que yo, no entendamos lo que nos está pasando, yo quiero que usted sepa que Dios es fiel, que Dios es verdadero. Lo único que tienes que hacer tú es confiar en Él y verás la gloria.

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El Espíritu del Señor está sobre mí, por cuanto me ha ungido para dar buenas nuevas a los pobres. 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

patria al Señor. Gloria, gloria a Dios. Dios me les bendiga, lindo, hermoso pueblo del Señor, en esta hermosa tarde. Sea Dios bendiciendo su pueblo, sea Dios contestando las peticiones de su corazón, sea Dios fortaleciéndole, restaurando, renovando sus corazones, renovando sus pensamientos, para que tenga pensamientos nuevos, pensamientos de paz, pensamientos de bendición, pensamientos de amar la obra del Señor, de amar al Cristo que lo salvó, lo sanó, ese Cristo poderoso que es el que ministra nuestras vidas para alabanza de su gloria, porque Él quiere que nosotros impartamos esa bendición de Él. Poderoso es el Señor en esta hermosa tarde, pues le damos la gloria a Él porque Él nos ha permitido, Él ha guardado nuestra salida y nuestra entrada desde nuestras casas hasta este lugar, porque Dios es bueno, Dios quiere cosas grandes en cada uno de nosotros y para su pueblo y para todos aquellos que no le han conocido. En esta tarde será una tarde de bendición, porque así lo ha permitido el Señor y para eso nos ha escogido y tiene esos propósitos en su pueblo. Vamos a hacer una pequeña oración para luego estar escuchando unas hermosas alabanzas en la cual ya se las presentamos a mi hermana Marixa que está en cabina. Sea Dios bendiciendo su vida, sea Dios ayudándole en todo tiempo, en todo momento, y sea Dios contestando las peticiones de su corazón. Vamos a clamar un momento delante del Señor. Mi buen Dios y Padre Celestial, en esta hermosa tarde, Maestro lindo de la gloria, estamos ante ti, Señor amado, a través de estos micrófonos, Señor, en Radio Alfa y Omega 106.1, poderoso Dios SFM. Precioso Jesús de Nazaret, sea usted ministrando a aquellos, Señor amado, que van a estar escuchando en esta hermosa tarde, Señor amado, a través de la radio, a través de las diferentes plataformas que tiene la radio, poderoso Rey, y después del en vivo, Maestro lindo, que esa misma palabra fluya en el momento que estén escuchando, bendito Dios, que sea tu Espíritu Santo consolando, ministrando, que sea tu Espíritu Santo restaurando esa vida en esos momentos que quizás estén escuchando, poderoso Dios, haya o sea un momento difícil, Señor, un momento que no encuentra la solución a la situación que está pasando, pero que el Espíritu Santo allí está, es el que ministra esa luz verdadera, esa gloria de Dios, ministrando a través de esa hermosa palabra, cada vida, cada corazón. En esta hora le suplicamos a usted, mi Cristo amado, que sea usted ministrando cada corazón, que sea usted libertando, Señor amado, a todos aquellos que están, Señor, en estos momentos delicados de salud, que están en estos momentos confundidos sus mentes, poderoso Rey, que no encuentran esa solución que ellos esperan. Poderoso Rey, tal vez también hay otros, Señor, que están desanimados, sea usted en esta tarde fortaleciendo a cada uno de ellos, mi Cristo de la gloria. Sea usted, poderoso Jesús de Nazaret, a todos aquellos que están, Señor, sintiendo que su vida ya no encuentran lo que ellos quieren, ese gozo de la salvación, ya no encuentran esa paz. Y en esta tarde, en tu nombre, venimos declarando esos hogares libres para exaltar y bendecir tu nombre, esas vidas que necesitan esa paz en sus corazones, que necesitan ser libres, que se sienten desanimados, vacíos en sus corazones, pero quizá usted allí está y solo está probando a ver qué intenciones tienen en su corazón, a ver qué decisión toman
poderoso, Jesús de Nazaret, en esta tarde enviamos esa palabra de poder, enviamos esa palabra de salvación, esa palabra de sanidad, esa palabra de restauración a las vidas. Sea usted bendiciendo a mi hermana Marixa, poderoso Dios, a mi hermana Jocelyn. Sea usted bendiciendo a su mamá, a su hermana, a mis hermanos directores, Señor. Sea usted bendiciendo a toda la audiencia, tanto nacional, internacional y local. Precioso Jesús, gracias te damos por ese privilegio que usted me ha permitido, Señor, de día con día, de ir de aumento en aumento, de poder irme preparando, Señor, en tu palabra para tu gloria y para tu honra, y que sea tu Espíritu Santo ministrando conforme sea la palabra y conforme sea la necesidad que cada vida estará escuchando en esta tarde. Gracias, Señor amado. Gracias, poderoso Jesús. Y así vamos a escuchar unas hermosas alabanzas en esta hora.

gloria a Dios. Hemos escuchado esas hermosas alabanzas y podemos preguntar en esta hora: ¿Jesucristo está en tu corazón? ¿Jesucristo vive en tu corazón? ¿Ha entrado a tu corazón? ¿Le sirves a Él con todo tu ser? También escuchábamos una alabanza donde nos dice que ¿por qué quieres volver atrás, mi hermano? ¿Por qué te estás desanimando? ¿Por qué ha entrado en tu corazón esa frieza y quieres volver atrás? Fuera de Cristo no hay nadie. Fuera de Cristo no hay nada que puedas hacer. Fuera de Él, ¿qué te espera? Da testimonio de lo que Cristo ha hecho hoy contigo. Da testimonio mejor de lo que Cristo ha venido haciendo en tu vida, en tu familia, en tu hogar, en tu finanza. No te desanimes, levántate. Da testimonio de lo que Dios ha hecho. También Dios es así. Muchas cosas no las entendemos, pero Dios es así. Pero Él quiere cosas buenas para cada uno de nosotros. Debemos de buscar de cómo amar a Dios con todo nuestro corazón y Él va a ayudarnos a seguir adelante. Poderoso es el Señor. Vamos en esta hermosa hora. Agradecemos a Dios por esas hermosas alabanzas en donde Dios nos muestra a cada uno de nosotros. A través de ellas nos dan enseñanzas grandes y agradecemos a Dios porque mi hermana Jesús Martina está en sintonía y nos dice: saludos y bendiciones, sierva, estoy en sintonía. Bendiciones, mi hermana Teresita, y muchas gracias. Saludos a su mamá. Desde aquí de cabina de Radio Alfa y Omega le mandamos muchos saludos a mi hermana y que allí esté pendiente toda la hora de que estemos en cabina. Poderoso es el Señor. Y así a mi hermano José nos dice: Dios le bendiga, hermana, que está en el programa. Bendiciones, me puede poner la alabanza. Dios es así, de la tribu de Benjamín. Hemos escuchado en esa hermosa alabanza. Y sea Dios bendiciendo su vida porque está en sintonía. Su finanza, su familia, sea Dios bendiciéndole. Mi hermana Esmeralda Ruiz nos dice: bendiciones, amada hermana, quisiera escuchar la alabanza ¿Dónde irás?, de Tomás Ocampo. Hermana Esmeralda, gracias, le hemos complacido su alabanza, también la de mi hermano José. Hermana Leli García, saludos y bendiciones, mi amada hermana, bendiciones y adelante siempre, que Dios le continúe bendiciendo. Mi hermana Sonia Hernández, saludos y muchas bendiciones. Gracias, mis hermanas, bendiciones para sus vidas también, y muy pronto las estaremos escuchando también en este día, porque Dios es bueno y nos ha escogido para poder seguir anunciando la grandeza de nuestro Rey. Y así vamos a, antes de entrar en la palabra que traemos en esta hermosa tarde, vamos a venir en palabras de oración, poniendo todos mis hermanos que han estado en esta hora y las que están, las que seguirán estando en sintonía, y Dios sea cumpliendo las peticiones de sus corazones. Mi buen Dios y Padre Celestial, gracias te damos a ti, Señor amado, por estas hermosas alabanzas que se han escuchado, en las cuales mis hermanos han estado, Señor amado, escuchándolas y están en sintonía y ellas han tomado a bien, Señor, el bendecir, Señor amado, esta hora
y el poner, Señor, en su corazón el pedir esa alabanza, Padre. En tu nombre estamos, Señor. Sea usted bendiciendo, Señor, la vida de mi hermana Sonia Hernández, mi hermana Lely García, la vida de mi hermana Esmeralda, la vida de mi hermano José, la vida de mi hermana Teresita, poderoso Dios. Sea usted bendiciendo a cada uno de ellos. Sea usted bendiciendo la audiencia, precioso Jesús. Sea usted estando todos aquellos que están escuchando en esta hora a través de los diferentes medios, Señor amado, de Radio Alfa y Omega. Sea usted bendiciendo su vida grandemente, precioso Jesús. En esta hora presentamos, Señor amado, a todos aquellos que tienen una necesidad grande, poderoso Rey. Esa necesidad especial, Señor, en sus corazones, en que las peticiones sean contestadas, poderoso amado. Sea usted tocando, enviamos esa palabra de sanidad, esa palabra de milagro, esa palabra de salvación a todo aquel que lo necesite, poderoso Rey. Sea usted rompiendo cadenas, Señor amado, esas cadenas de brujería, de hechicería, de santería, esas cadenas que estorban para poder tener esos oídos abiertos, ese corazón abierto y escuchar tu palabra y volverse a usted, poderoso Rey. Sea usted cancelando, Señor amado, todo lo que estorba, Señor, en las vidas, todo lo que estorba en esos corazones, todos aquellos, Señor, que se sienten desanimados ya, Señor, todos aquellos que quieren volverse atrás, poderoso Rey, todos aquellos que están pasando fuertes procesos, Señor, todos aquellos que están pasando, Señor amado, fuertes situaciones difíciles en sus hogares, en sus congregaciones, en sus finanzas, poderoso Dios, en su vida, Señor amado, en sus cuerpos están pasando esas situaciones difíciles, poderoso Rey. Pero en esta tarde los presentamos ante tu presencia, que sea usted obrando de una manera especial en su vida, que sea usted contestando, Maestro lindo, a todas las necesidades de ellos, poderoso Rey. Esta tarde, Señor, presentamos ante ti, Señor, a todos aquellos niños, Señor, que están, Señor, pasando dificultades, enfermedades grandes, Señor, esas enfermedades que torturan los cuerpos, Señor, esas enfermedades terminales, poderoso Dios, sea usted obrando en esas vidas, mi Maestro lindo, en tu nombre, por tu palabra, Señor, la sangre de Cristo tiene poder para poder cancelar todo espíritu de enfermedades que estorban en la vida de tu pueblo. Mire esa juventud, Señor, que tiene ceguera espiritual, Señor. Esa juventud, Señor amado, que no ve otra cosa, sino que solo ve los deleites del mundo. Esos hijos suyos, Señor amado, que el enemigo está estropeando para que se vuelvan atrás, para que no den testimonio de tu grandeza, de tu amor, de tu poder, poderoso Dios. Sea usted obrando en su vida. Sea usted, Señor, poniendo esa coraza, su espíritu, ese yelmo de la salvación, ese escudo de la fe, poderoso Rey. Mira aquellos ancianos, Señor, que están a punto, Señor, de partir de esta tierra. Toque esos corazones, esa mente, que puedan abrir, Señor amado, su corazón y poder recibirle a usted. Poder, Señor amado, abrir esa boca, Señor, y poder recibirle como el único y suficiente Salvador de sus almas, poderoso Rey. Sea usted, Señor amado, bendiciendo esas vidas en esta tarde. Mira la vida de Iris, Señor amado. Sea usted guardando su salida y su entrada, poderoso Rey. La vida, Señor amado, de Yesenia, Señor, y Don Osmín, poderoso Dios. Sea usted bendiciendo esa vida. Sea usted bendiciendo la vida de Griselda, Señor, de su esposo, de sus niños, de sus padres, poderoso Rey. Sea usted, Señor, glorificándose, Señor amado, en la vida de Douglas Martínez, poderoso Dios. En la vida de Marlene, Señor amado. Sea usted bendiciendo esas vidas, Padre. Y así de todo su pueblo, Radio Escucha, en esta tarde, todo su pueblo, Señor amado, que va a estar después, Señor, escuchando esta palabra, poderoso Rey. Gracias te damos a ti. Y que esta palabra que vamos a leer sea una palabra de bendición, una palabra de salvación, una palabra de sanidad, una palabra, mi Dios del cielo, que tu Espíritu Santo toque esos corazones, que nos
que los haga entender cuánto le están fallando a usted, cuánto se están apartando, cuánto están en desobediencia, precioso Jesús. Gracias le damos a ti, oh Rey amado. Gracias, Señor. Y así en esta hora vamos a leer una porción de la palabra del Señor. Y está en el libro de Hechos, capítulo 9 y su versículo 4 al 8. Y leemos la palabra del Señor en esta hermosa hora. Y nos dice, honrando al Padre, al Hijo y a su Santo Espíritu. Nos dice de esta manera. Gloria a Dios. Y cayendo en tierra, oyó una voz que le decía, Saulo, Saulo, ¿por qué me persigues? Él dijo, ¿quién eres, Señor? Y le dijo, yo soy Jesús a quien tú persigues. Dura cosa te es dar coces contra él.

El Señor le dijo: levántate y entra en la ciudad, y se te dirá lo que debes hacer. Y los hombres que iban con Saulo se separaron atónitos, oyendo a la verdad de la voz, mas sin ver a nadie. Entonces Saulo se levantó de tierra y abriendo los ojos no veía a nadie, así que llevándole por la mano le metieron en Damasco. Poderoso Dios, si usted recuerda que el miércoles pasado, el programa anteriormente, estuvimos hablando también de Saulo y nos quedamos, le había dicho, en capítulo. Pues ahora iniciaremos nuevamente hablando de lo que es Saulo, de la vida de Saulo, un poco porque es demasiado extenso, pero lo que vamos a comprender en esta hora, que cuando Dios tiene un propósito para las vidas de sus hijos, del el que va a escoger o el que ha llamado, el que ha escogido, pues Él lo cumplirá. Y si Dios tiene en usted, en mi vida, propósitos grandes, Él los hará. Pero ¿qué quiere el Señor? Que nosotros le digamos: heme aquí. Pues nos damos cuenta que los acontecimientos de la vida personal de Saulo, que próximamente alcanzó a ser Pablo, el apóstol Pablo, dedicado a la palabra del Señor, escogido y elegido por Dios. Hemos leído nosotros estos hermosos versículos, y en la lectura anterior que teníamos, pues nos damos cuenta que Saulo nace en Tarso, de padres judíos, de la tribu de Benjamín. Este es un pequeño recordatorio. Se crió en Jerusalén. Su estudio fue bajo la dirección de Gamaliel, ciudadano romano, hombre de buenas costumbres. Es fariseo, cumplidor de la ley, celoso de su religión, la religión de sus padres. Aprendió el oficio en tiendas. Persigue la iglesia cristiana. Da su aprobación a la muerte de Esteban. Y la palabra sacerdote Gamaliel significa: Dios recompensa con cosas buenas. Vemos nosotros que este hombre o este discípulo que Dios había escogido estaba preparado en las escrituras y en las tradiciones judías, y de eso él testifica a través de todas las cartas. Nos damos cuenta que él cuenta su testimonio y le cuenta él al rey Agripa, y nos damos cuenta que Gamaliel era el mejor maestro de ese tiempo. Era el famoso rabino, doctor en la ley. Él y estaba, juntamente con él, habían 71 sacerdotes ahí en el Sanedrín.
Pero eran 71 integrantes del Sanedrín, la Junta Suprema. Así que nosotros vemos que la vida de Pablo junto a Gamaliel, de Saulo, perdón, que estamos hablando de Saulo, cuando él era, no era cristiano, pero sí era un, él vivía escudriñando las escrituras. Y por eso Dios tomó a bien el poder escoger a este varón, porque iba a ser un instrumento útil para él. Así es que nos quedamos nosotros en que Saulo iba por camino a Damasco. ¿A qué? Iba, su objetivo era, su mirada, su desprecio era apresar a los cristianos, a cazar la presa, porque él odiaba tanto a los cristianos. ¿Qué sucedió ese día? Pues nos damos cuenta nosotros en estas escrituras que leímos, y nos está todo esto que vamos a hablar, nos está diciendo, nos hemos enfocado en el capítulo 9, hasta del versículo 1 hasta el versículo de 19, pero vamos a hablar un poquito de él porque sabemos que es bastante extenso. Gloria al Señor. Nos damos cuenta que dice que cuando él iba en el camino, una luz le rodeó, un resplandor del cielo cayó sobre él. Y vemos este varón que cae, dice, cae a tierra. No nos cuentan las escrituras en qué Saulo iba. Si iba a pie, o iba en caballo, o iba en un burro, o ya habían medios de transporte ahí un poco, tal vez más rápido que los anteriores que les mencioné, pero ya un carruaje allí un poco más acomodado, ¿verdad? Que no nos cuenta. Pero lo que sabemos es que él dice que cayó a tierra. Lo que Saulo oyó le despertó su conciencia. Cuando él oyó esa voz que le habló, que su nombre despierta en él, en su conciencia, en esa conciencia de Saulo, hubo aquella convicción que él, analizando en lo que estaba pasando en esos momentos, que de momento él cae junto con los demás que iban, caen a tierra y oye aquella voz tronante, ve aquel resplandor de luz, ve aquella gloria de Dios manifestada en esos momentos, allí presente a ellos. Dios es grande. Debemos nosotros de servirle a Él, los que estamos en ese camino del Señor, de servirle con todo nuestro corazón. Nos damos cuenta que Saulo, analizando él en esos momentos, quizá, porque no nos dice ahí la escritura, es indagando allí en mi pensamiento, en este día, toda la mañana indagando de cómo Saulo, habiendo sido un perseguidor a muerte de los cristianos, cómo después se convertía en un apóstol para presentar al Cristo crucificado para salvación de los gentiles. Nos damos cuenta que Dios siempre tiene un plan,
siempre tiene un propósito de cómo rescatar la humanidad. Pues él estaba pensando y analizando lo que él quería hacer. Pero oye aquella voz y le dice, ¿por qué me persigues? Fue un duro golpe para Pablo con esa voz que le habla y le dice, esa voz tronante, esa voz que puede restaurar las vidas, que puede hablar a lo más profundo y puede decirle, ¿por qué te abates? Puede decirte en esta tarde a ti, ¿por qué te abates si yo estoy contigo? ¿Por qué te preocupas si yo te sacaré adelante? ¿Por qué te preocupas si yo pagaré tu deuda? Solo quiero que me sirves, solo quiero que te des para mí, solo quiero que des testimonio de lo que he hecho en tu vida. Saulo meditaba en esos momentos y esa voz tronante que le habló, allí estaba Saulo preguntándose muchas cosas. Quizás en esos momentos percibe o le viene la voz o recuerda de cómo Esteban estaba dando testimonio de lo que Cristo había hecho en la nación de Israel para todos los hijos de Dios, de aquel Cristo crucificado, de cómo lo habían torturado, de cómo lo habían perseguido. Él estaba dando testimonio y vemos que este varón quizás él pensó en esos momentos, lo que él estaba haciendo para los discípulos, cómo él perseguía a los discípulos, cómo él perseguía a los cristianos. ¿Qué pasó por la mente de Pablo? Aquella voz le dice, aquella voz en esos momentos, quizás en eso no nos explica allí, pero pensando, quizás tuvo el Señor Jesús una conversación con Saulo en esos momentos. Es posible que le haya dicho, yo di mi vida por ti, yo fui crucificado, yo fui torturado, a mí me azotaron, a mí me pusieron una corona de espina, a mí me pusieron una lanza en mi costado, clavaron mis pies, mis manos. Y quizá le dice, ¿qué mal te he hecho? ¿Qué motivos tiene para que me persigas tanto? ¿Por qué persigues mi pueblo? Saulo quizás creía que perseguía a un grupo de personas pobres, débiles, raquíticas, un grupo de personas que no tenía ninguna noción, ninguna ventaja, ningún poder. A saber qué pensaba. Saulo nunca imaginó que él era alguien que había venido del cielo. Esa voz en la cual le habló a él, esa voz que venía de lo alto, esa voz celestial, esa voz inconfundible. ¿Y por qué podemos decir esto? Porque nos dice acá en el versículo 5, ¿quién eres, Señor? ¿Quién eres, Señor? Para que
preguntara Saulo así, su conciencia estaba trabajando, su alma estaba trabajando, pensando tantas cosas. Y dice Saulo, ¿quién eres, Señor? Vemos nosotros que Jesucristo en esos momentos trabajó mucho cambiando esos pensamientos de Saulo, cambiando esos pensamientos que habían en Saulo. Sabemos que Saulo sabía mucho de la Torá, sabía mucho de las Escrituras. Tenía un estudio bajo un maestro, bajo el maestro Gamaliel. Y bajo ese maestro, bajo el rabino Gamaliel, un doctor en la ley, en las Escrituras. Él estaba enseñando a esa 71 del Sanedrín. Y le pregunta, veamos nosotros, que le pregunta, ¿quién eres? ¿Quién eres, Señor? Y él le dice, la respuesta de Jesús es, yo soy, le dice, Jesús, a quien tú persigues. Yo soy esa voz del cielo que viene a escogerte, que viene a levantarte como mi discípulo, como a levantarte con un propósito, porque Dios tiene o rescata pueblo con un propósito de que anunciemos quién era yo, qué era yo, qué ahora soy, qué ahora hablo, qué ahora digo, qué ahora cómo me porto, cómo testificar de lo que ha hecho Cristo en nuestras vidas. Yo soy Jesús a quien tú persigues. Solo Saulo entendía lo que esa voz celestial hablaba. Me imagino que Saulo, él, en su visión, él solo veía aquel resplandor de gloria, aquel resplandor de luz. Cuando Cristo me rescató, teníamos una actividad, tenía 3 meses ya. Cuando se había manifestado la presencia de Dios, el Espíritu Santo, y comencé yo a sentir unos como escalofríos, como un hormigueo. Y estaba en la parte de atrás, allí dirigiendo, y estaba yo allí cuando comencé a sentir aquella presencia del Señor. ¿Y sabe qué hice? Como no conocía nada, tenía 3 meses, crucé mis brazos y me aprieto de esta manera, porque yo no quería sentir más cosas, que yo en ese momento sentí que eso era feo, que eso era algo que para mí, que no lo entendía. En ese momento, así de pie, comencé a sentir cada vez más fuerte y más fuerte esa presencia del Señor. Y hubo un momento en la cual de un solo me apartaron mis brazos
y comencé yo a sentir aquella manifestación. Hubo un momento, para no serles largo el momento, yo sentía que iba subiendo sobre unas escaleras, y unas escaleras tan lindas, tan hermosas. Cuando llegué a cierta parte, ya para terminar la escalera, solo vi una gran luz, un cielo lindo, un cielo hermoso. Y luego ya volví a caer en sí. Entonces, me imagino que Pablo en esos momentos, ese resplandor de gloria que él veía, era algo especial, algo jamás imaginado en la vida de él, porque él solo conocía de las escrituras, él conocía del, él sabía tanto, poderoso es el Señor, pero Dios ya tenía un plan en la vida de Pablo. De Saulo. Él ya tenía un propósito en esa vida. Para que Saulo fuese un apóstol, fuese un hombre encargado de anunciar las virtudes del Señor, de anunciar los propósitos del Señor, de testificar de dónde lo había sacado el Señor a él. Podemos hablar muchas cosas, pero el tiempo no nos ajustaría, en la cual a veces muchas personas creen que por ser estudiosos ellos no pueden ser cristianos o recibir a Cristo en su corazón. Por la maestría, el doctorado que tienen, no pueden recibir a Cristo. Por las finanzas que tienen, no pueden doblegarse a Jesucristo. Pero eso es pasajero, eso es terrenal. Y lo que Saulo encontró era celestial, era grande, era hermoso, porque Jesús de Nazaret se le había presentado en esa voz del cielo, esa voz hermosa, que él tuvo que decir: ¿quién eres, Señor? Y la respuesta: yo soy Jesús a quien tú persigues. Y vemos que dice Saulo, en el versículo 6 nos dice: poderoso es el Señor. Nos dice en una parte: ¿qué quieres? Porque vemos acá que él temblando dice, y temeroso le dijo: ¿qué quieres que yo haga? Como le repito, hubo una conversación entre ese momento que Saulo cayó a tierra, entre ese momento que él escuchó la voz, entre ese momento en que esa luz del cielo cayó y oyó aquella voz retonante, aquella voz que hablaba con Saulo. Más los que iban con Saulo no le comprendían, no comprendían lo que hablaba. Solo Saulo estaba allí, siendo en esos momentos, teniendo un encuentro con Jesús. Vemos que le dice Saulo: ¿qué quieres que yo haga? El temeroso le pregunta: Señor, ¿y qué quieres que yo haga? En esta tarde hay muchos que están, el Espíritu Santo diciéndole a muchos: ¿por qué quieres volver atrás? Te he escogido para instrumento. ¿Por qué quieres regresar a los deleites del mundo? ¿Es que no te he sido suficiente como sanador tuyo, como salvador tuyo? ¿O es que no, por qué no has entregado
tu vida completa para que yo haga una transformación en ti. Pueda que el Espíritu Santo, digo pueda porque hay muchas naciones que están escuchando en esta tarde. En algún lado ahí está el Espíritu Santo tratando con aquella persona. Tratando, porque el Espíritu Santo le está diciendo, el Señor te ha llamado para ser instrumento para la gloria del Rey. Y le dice el Señor, cuando le pregunta, ¿qué quieres que yo haga? Luego el Señor le dice, levántate y entra en la ciudad y se te dirá lo que debes de hacer. Porque él estaba en el camino todavía. Él estaba camino a Damasco. Él es, en el camino lo encontró Jesús. En el camino de la vida nos encontró Jesús. En el camino de la vida nos dio salvación nuestro Maestro. ¿Y qué debemos de hacer nosotros? Decirle al Señor, ¿qué quieres que yo diga? ¿Cómo quieres que yo siga en este camino? Ayúdame. Cada día enséñame. Cada día ayúdame a ser un instrumento útil para la gloria suya. Y le dice el Señor, levántate y entra en la ciudad. Allí se te dirá lo que debes de hacer. ¿A dónde irás? Porque yo estoy trabajando ya contigo. El Señor sigue trabajando con todos aquellos que ahorita recién han recibido al Señor. Y muchas cosas que no entienden. Pero solo lo que debemos de hacer es decirle al Señor, ayúdame a hacer tu voluntad, a andar en tus caminos. Y vemos nosotros que en el versículo 7 nos habla de que aquellos hombres, aquellos acompañantes, aquellos viajeros con Pablo, con Saulo, sabemos que es Pablo, por eso nos equivocamos. Pero en estos momentos estamos hablando de la vida anterior de Saulo. Como Pablo, sabemos cuántas cartas él escribió y cómo él testifica y anuncia y cómo él dio su vida por Cristo, cómo él llevaba esas marcas de Cristo, cómo él podía decir que por ignorancia había actuado anteriormente, actuando con los cristianos de esa manera que actuó él. Entonces, podemos analizar, observar nosotros que los acompañantes de Saulo, los viajeros en el camino con Saulo, solo oyeron, solo escucharon la voz. Por eso vemos nosotros que sus cómplices a destruir los cristianos, separaron ellos, al escuchar esa voz, separaron atónitos, confusos, aturdidos en sus mentes, porque escucharon aquella voz potente, como con voz de trompeta, dice. Escuchando aquella voz, pero ¿qué sucedió? No veían a nadie. Y podemos analizar que Saulo, con una mente ya transformada, ¿por qué podemos decir esto? Porque ya había habido una conversación entre el Señor Jesús con Saulo. Ya había habido una conversación, ya Saulo en ese momento ya tenía una mente transformada,
ya había tenido una mente diferente, porque su condición era que ya él había visto la visión gloriosa de Dios, ya él había, ya él estaba, había quedado ciego de esa hermosa visión, pero su sorpresa en ese momento fue grande. Tenía una, cuando Dios le dice que entrara en el camino a Damasco y para recibir instrucciones para lo que iba a hacer, cuando él quiso caminar, ya él estaba ciego. Tenía, pero una ceguera carnal, porque él ya tenía una transformación, ya Jesucristo había trabajado en él, ya tenía él en su mente, ya la mente de Cristo. Su sorpresa fue que él estaba ciego. Pronto, su vista, su mente, su alma, su corazón, ya sería un corazón espiritual, ya sería un corazón dispuesto a predicar a los gentiles, a los paganos de las naciones. Ya él estaba, tenía una mente transformada, porque ya Jesucristo había hecho una transformación. Ahora nosotros podemos examinarnos qué clase de transformación ha hecho Jesucristo en nuestras vidas. Poderoso es el Señor. Y nos damos cuenta que nos dice también que cuando estaba dentro, dice, 3 días, poderoso es el Señor. Cuando él llegó, lo llevaron, dice, de la mano. Lo llevaron para, y lo metieron en Damasco. Estuvo 3 días sin ver, sin comer y sin beber, sin tomar nada. Quizás esos 3 días los estuvo vigilando. Quizás esos 3 días los estuvo ayunando, presentándose delante de Dios qué es lo que iba a hacer, en qué trabajo iba a andar, qué es lo que iba a presentar de ese momento. Jesucristo hizo grandes cosas en la vida de Saulo, como quiere seguir haciendo en su pueblo, quiere hacer en todos aquellos que no le han recibido y que deben de recibir. La puerta está abierta todavía. La puerta está abierta. Jesucristo es el camino, Él es la verdad, Él es la vida. Nos damos cuenta que pensando en lo que le había sucedido en el camino a Saulo, ¿cuál fue la sorpresa que Saulo se llevó con aquella voz tronante? Y en esos 3 días, Saulo recibió algo grande, algo especial, en lo cual nosotros lo podemos ver a través de todas las cartas de que él escribió. Como nos damos cuenta en el versículo 5, porque nos dice así, que le dijo Saulo, ¿quién eres, Señor? En el versículo 6, ¿qué quieres que yo haga? Primero le pregunta, ¿quién eres, Señor? Mientras el Señor tuvo aquella conversación, ya luego le dice, ¿qué quieres que yo haga?
Luego le dice el Señor, entra en la ciudad, allí le dice, recibirás instrucciones. Ya había en Damasco un discípulo llamado Ananías. Este dice que él estaba orando, él estaba en oración, y nos cuenta la escritura que era un varón de buen testimonio, dice, un varón que Dios revisaba su mente, su andar, su venir, su acostar, su levantar, y él testificaba de la grandeza de Dios. Él daba buen testimonio, estaba en oración. Qué bonito, ¿verdad? Y es que Dios nos vea, nos analice, y que nuestro corazón, nuestra mente, sea para darle la gloria a Dios. Qué bonito. Pues le dice el Señor, pues Ananías está en oración, está en clamor, él está recibiendo en un éxtasis que hay un varón, hay un hombre que Dios está orando y está recibiendo que tú le vas a poner manos y va a recibir. Y vemos.

orando. Y poderoso es el Señor. Y en visión ha visto a un varón llamado Ananías. Entra a esa casa, vas a orar por él, vas a ponerle manos y él recobrará la vista. Y en esos momentos, ¿qué cree usted que vino a la mente de este varón Ananías? Le vino la duda, le vino aquellos pensamientos y él quiso poner excusa. ¿Por qué? Porque Ananías había oído de lo que Saulo hacía en Jerusalén, de que lo que Saulo había hecho, de lo que Saulo había tomado camino para ir a Damasco a sacar a los cristianos, para encarcelarlos, para matarlos, para destruir. Y vemos nosotros, Dios es bueno, que comienza Ananías y le dice, Señor, le dice, yo he oído de este hombre, de cuántos males ha hecho en Jerusalén, de cuántas cosas ha hecho a los santos, y aún aquí, le dice, viene a destruir, viene a llevarse, aquí tiene autoridad con los principales sacerdotes. Él viene y así voy a ir yo. Pero como ya Dios había trabajado a Saulo, había transformado la mente de Saulo, entonces le responde el Señor. Poderoso es el Señor, amado pueblo. Dios quiere hacer cosas grandes cada día en nuestra vida. El Señor le dice, ve, ve, le dice, porque instrumento mío es este. ¿Cómo podemos nosotros analizar esto? Lo que Dios inicia, lo completa. Lo que Dios ve en sus propósitos, que son para bien, los cambia, los transforma. Si vemos la vida de Saulo, ve, le dice, y porque instrumento mío me es este, escogido es para llevar mi nombre, es en presencia de quienes, de los gentiles, de los reyes y de todos los hijos de Israel. Y qué bonito, Ananías obedece a la voz de Dios. Es importante obedecer a la voz de Dios. Es importante. En oración Dios le habló a Ananías que iba a ir a orar por Saulo. Porque él estaba orando, estaba recibiendo en que iba a darle, a recibir ese milagro. Y luego nosotros nos damos cuenta que Ananías obedece a la voz de Dios. Ananías entró en la casa, oró por Saulo, le puso sus manos y le dice, vea usted, no le dijo, yo te sano, yo te salvo, yo te liberto. No, le dijo, hermano Saulo, el Señor que se te apareció en el camino por donde venías, me ha enviado a que recibas la vista y seas lleno del Espíritu Santo. Ya Dios había preparado a Saulo, ahora lo estaba ministrando para sacarlo al camino, para sacarlo al trabajo de Dios, al propósito de Dios por el cual lo había escogido. Y luego

0: Al instante, Saulo recibe la vista, se levanta, fue fortalecido, fue bautizado, tomó alimento y recobró fuerzas. ¿Y qué es lo que hizo? Enseguida la palabra comenzó a dar la palabra, a enseñar la palabra, a anunciar lo que había hecho o lo que había recibido de Dios para con él. No podemos dar cuenta en el versículo 20, 21, 22 del capítulo 9 de Hechos, pero ya el tiempo se nos agotó. Poderoso es el Señor. Entonces, ¿qué podemos nosotros ver en esta hora? Que Saulo, después de que Cristo lo preparó, lo instruyó, después de que Cristo lo transformó, lo renovó, él no se quedó metido, no se quedó escondido, él no se quedó diciendo, ¿y por qué yo, Señor, y para qué el Señor? Y si yo no puedo nada. Dice que de día y de noche él buscaba a predicar la palabra, pero también habían muchos que querían buscar a destruirlo, muchos querían matarlo. Había una conversión genuina en el apóstol, en Saulo. Entonces, ¿qué puedo decir en esta tarde? Porque vamos en estos momentos a orar. Vemos que había esa conversión en él genuina. A él no le importó el sufrimiento que podría tener en adelante. Él, con todo su ser, que él había recibido esa transformación, pues él comenzó a anunciar. Puedo decir en esta tarde, el Señor está con los brazos abiertos, no importando lo que tú hayas hecho, lo que estés haciendo, lo que tú hagas. El Señor quiere en esta tarde transformarte, recibirte, pero quieres que le reciba en su corazón. Pide perdón al Señor. Si quieres encontrarte con Jesús, todavía tienes tiempo, vuélvete a Él. No rehúses al llamado que Dios te tiene. Si quieres predicar de Jesús, Él está esperando que abras tu boca para poder presentar esa palabra de Jesús, ese cambio, esa transformación, ese lo que tú has recibido y cómo te sientes ahora. Yo puedo decir, mi Cristo hermoso, mi bello Jesús, mi rubio Jesús, ha hecho tantas cosas con este ser insignificante, con este ser que no había propósitos en él, porque los propósitos que humanamente yo tenía en los tiempos, no los tenía en los tiempos del principio de mi juventud, de mi niñez, no los tenía. Mas Cristo tenía un plan para conmigo, en que yo estuviera en esta tarde anunciando de lo que era la vida de Saulo, de lo que era mi vida. Y ahora hay una transformación en mí, y hubo una transformación en la vida de Saulo, que fue convertido en el apóstol Pablo. Y usted sabe cuántas cartas él escribió y cómo él anuncia su vida. Pues nosotros también podemos tener esa autoridad para poder anunciar de lo que Dios ha hecho en nuestra vida. Poderoso es el Señor en esta tarde. Grande es su amor, grande es su misericordia. En esta hora vamos a clamar. Hay poder en ti, oh Dios. Mi alma le alaba a mi Jesús. Mi alma le alaba a mi Dios eterno por ese gran amor que ha hecho usted en mi vida, por ese cambio, esa transformación. Poderoso Dios, en esta tarde presentamos ante tu presencia, oh Rey amado, a todo aquel pueblo que ha escuchado en esta tarde esta palabra, a todo aquel pueblo, aquella nación que ha escuchado, Señor amado, de cómo antes en la vida de Saulo y cómo Dios la transformó y cómo Dios quiere seguir transformando a cada vida. Pero solo es que tomen en sus manos ese deseo de poder servirle al Señor y de poder anunciar sus virtudes, de aquellos que necesitan un reconcilio para poder trabajar para la gloria del Rey. En esta tarde, poderoso Dios, oh Señor amado, estamos clamando a usted, poderoso Rey eterno, por la vida, Señor amado, del joven Nahum, Señor, que le está esperando esa pronta recuperación. Habla con él, Señor amado, y conviértelo para tu gloria. Ese propósito que tú tienes para con esta vida, Señor, que sea un joven como el joven Saulo, poderoso Dios, para predicar esas virtudes suyas, esa palabra poderosa, Señor amado. Habla con él, muéstrale tu gloria, Señor, que tu gloria, esa salvación especial en nuestra vida, Señor. Ayuda, Señor, a este joven Nahum, Señor. Ayuda, Señor, a la hermana María Esther. Llega donde ella está hospitalizada en esta tarde, poderoso Dios. Y sea usted obrando en su vida, sea usted ministrando su vida, poderoso Rey. Sea usted obrando en la vida de mi hermana Morena Villalobos, Señor. Sea usted bendiciendo su vida. Derrama esas bendiciones abundantes en la vida de ella. Sea usted ministrando, Señor amado, ese cuerpo, dándole salud, Señor, quitando toda dolencia, todo cansancio, todo agotamiento, poderoso Rey. Y que ella pueda expresar, Señor, tu grandeza, esos cambios que tú has dado en la vida de ella. Que pueda predicar su palabra, que no pueda avergonzarse, Señor, en ningún momento, contando, Señor, cómo usted llegó a la vida de ella. Sea usted bendiciendo la vida de mi hermana Sonia Hernández, la vida de mi hermana Leli García, la vida de mi hermana Esmeralda, la vida de mi hermano José, Señor, Freddy José, la vida de mi hermana Jesús Martínez, la vida, Señor amado, la vida de los pastores, Señor eterno, la vida de todos aquellos, Señor, evangelistas, misioneros, poderoso Rey, de todos aquellos que predican tu palabra, aquellos ministerios de alabanza, poderoso Dios, sea usted glorificándose en su vida, quemando todo espíritu de vanagloria que pueda llegar a la vida de ellos, poderoso Rey. Sea usted bendiciendo, Señor amado, la vida, Señor, del pastor Julio Díaz Solís, su esposa Esther, allí en Nueva Guadalupe, Señor, la colonia Esperanza. Sea usted bendiciendo, Señor, mis pastores, poderoso Rey. Sea usted tocando, Señor amado, acá esos cuerpos, Señor, que necesitan sanidad, poderoso Jesús. Mira, sus vidas están, Señor, en estos momentos atormentadas, esos cuerpos, Señor amado, con dolencia. Pero tú eres poderoso, tú eres grande. Y tú las librarás, poderoso Jesús, a todo ese lugar de Nueva Guadalupe. Lo reclamamos para tu gloria, para tu honra, Señor amado. Y así a toda la nación del Salvador y las naciones enteras, sea usted obrando a todos los presidentes, Señor amado, de cada nación, poderoso Rey. Aquellos, Señor amado, que dictan leyes, Señor, contrarias, sea usted, Señor, quemando todo lo que nos sirve y haciendo buenas leyes para tu gloria y honra, poderoso Rey. Sea usted ministrando, maestro lindo, cada corazón. Sea usted obrando, Señor amado. Sea usted, Señor, bendiciendo esas vidas, Padre. Sea usted, Señor. Gracias te damos a usted, Señor. Bendice la vida de mi hermana Esperanza, Señor. Bendice, Señor amado, tu pueblo. Gracias, Padre, por ese gran amor, Señor, para conmigo, en que esta tarde me has tenido acá, Señor, para hablar de tu amor, Señor. Y gracias, gracias, Maestro lindo. Gracias, gracias por tu presencia, oh Dios. Bendice a mi hermana que está en cabina. Bendice a mis hermanas que van a entrar, Señor, en la próxima hora. Y bendice, Señor, tu pueblo. Y bendice a todos aquellos, Señor amado, que están en estos momentos con esa necesidad, con ese fuego ardiente de servirte, Padre. Gracias te damos, Señor. Gracias. Dios le bendiga, pueblo del Señor, en esta hermosa hora. Estuvo con ustedes María de la Paz Morejón de Asensio en esta hora. Hasta la próxima. Bendiciones.
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5: Extendida de Jesús está hoy para ti, para sanarte, para purificarte, para darte vida, para levantarte, para salvarte. Quiere bendecirte y también vivificarte. La mano extendida de Jesús está hoy para ti.

0: El reloj profético avanza. Las señales están frente a nuestros ojos.
1: Este es el saldo hasta el momento del devastador terremoto.
2: Se trata del extraño apagón en Europa, un fenómeno que dejó sin electricidad a España, Portugal.
0: Y la pregunta sigue vigente. ¿Estás preparado para el regreso del Rey? Cristo no tarda. Él viene por una iglesia santa, vigilante y sin manchas. No es tiempo de dormir, es tiempo de velar y orar. He aquí, vengo pronto. Bienaventurado el que guarda las palabras de esta profecía. Apocalipsis 22:7. Prepárate hoy, porque el Rey ya viene.
3: Son las 4 en punto.
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Aleluya, gloria a nuestro Señor Jesucristo. A Él sea toda la gloria, toda la honra. Gracias a nuestro Señor, su misericordia es grande. Y Él nos permite poder estar acá otro miércoles más acá en cabina de radio para seguir predicando la poderosa palabra de nuestro Señor Jesucristo. Gracias a nuestro Dios por esas fuerzas, por esa fortaleza que Él nos da día con día. Así es que a Él sea toda la gloria, toda la honra, porque Él es que bendice nuestros pasos, nuestra salida y nuestra entrada. A Él sea toda la gloria, toda la honra. Saludarle a usted, amado hermano, amado amigo, que se va a conectar a esta transmisión, que Dios bendiga su vida. De una manera muy especial, saludar al hermano patrocinador, que Dios bendiga su vida también de una manera muy especial y sea Dios multiplicándole todo lo que hace para la obra de nuestro Señor Jesucristo. Así es que en esta preciosa hora, un saludo para mi hermana locutora en turno, que sea Dios bendiciendo su vida de una manera tan especial. Así en esta preciosa tarde nos sentimos alegres, contentas, agradecidas con nuestro Señor porque su misericordia es grande. Él es que nos da fuerza, fortaleza para seguir adelante. Él es que nos da esa fortaleza como la del búfalo, esa fuerza. Sabemos que si tenemos a Dios, lo tenemos todo. Así es que en esta preciosa hora vamos a leer una porción bíblica para orar y poner las manos de nuestro Señor esta hora de programación. Así es que vamos a leer el libro de los Salmos, capítulo 24. Gloria a nuestro Señor. Usted que se encuentra ahí en casita puede apartar ese momento y todos juntos poder leer la Sagrada Escritura en esta hermosa hora. El libro de los Salmos, capítulo 24. Gloria a nuestro Dios. Y la palabra del Señor se lee honrando al Padre, al Hijo y al poder de su Santo Espíritu. Y la letra nos dice en esta hermosa hora: de Jehová es la tierra y su plenitud, el mundo y los que en él habitan, porque él afundó sobre los mares y la afirmó sobre los ríos. ¿Quién subirá al monte de Jehová y quién estará en su lugar santo? El limpio de manos y puro de corazón, el que no ha elevado su alma a cosas vanas ni jurado con engaño. Él recibirá bendición de Jehová y justicia del Dios de salvación. Tal es la generación de los que le buscan, de los que buscan tu rostro, oh Dios de Jacob. Padre nuestro que estás en los cielos, en esta linda y hermosa tarde nos presentamos a ti delante de su presencia para adorarle, para bendecirle, para engrandecer su santo nombre. Oh, poderoso Señor, aquí estamos delante de su presencia, mi Dios amado. Gracias por guardarnos, gracias por cuidar, Dios mío, de nosotros, bendito Rey. Gracias, Señor, por ser tan bueno y maravilloso, Dios de la gloria, que cada día usted nos da esa fuerza, cada día usted nos da esa fortaleza para seguir adelante, mi Dios amado. A ti la gloria, a ti la honra, poderoso Señor. Venga usted cubriendo con su sangre este lugar, nuestra vida. Bendiga a toda la audiencia nacional e internacional, que sea su Espíritu Santo obrando conforme a su misericordia. Bendito Rey, en esta hora toma el control, poderoso Dios, que los aires sean limpios, que tu poder, que tu presencia se deje sentir. Eres grande, Señor, eres maravilloso. Mi alma te alaba, Cristo de la gloria, mi alma te bendice. Hay poder en su nombre, Jesús amado. Hay poder, Dios mío, en esta preciosa tarde. Hay poderes, Señor Jesús. Venga usted libertando, venga usted rompiendo cadenas, Dios de la gloria, o sanando a aquel que esté enfermo, levantando al caído, poderoso Señor. Que sea su Espíritu Santo obrando conforme a su misericordia. Se lo pedimos en el nombre poderoso de nuestro Señor Jesucristo. Amén y amén. Gloria a nuestro Señor. Dios nos bendiga, amado pueblo del Señor y amigo. Hemos orado en esta preciosa hora. Hemos puesto en las manos de nuestro Señor esta hora de programación. Así vamos a dejar unas preciosas alabanzas en esta preciosa tarde. Gocémonos, hermanos.

Dios, gloria al Señor, nos hemos gozado con esas preciosas alabanzas. Vamos a leer un reporte en esta preciosa tarde, dice mi hermana Esmeralda. Bendiciones, amada hermana, quisiera escuchar la alabanza No Desmaye con la hermana Carmencita. Amén, amén, sierva. Ahí estuvo sonando esa preciosa alabanza, que Dios bendiga su vida de una manera muy especial. Gracias por sintonizar este bendecido programa radial, Yo Estoy Contigo. Que Dios bendiga su vida de una manera muy especial, mi hermana Carmen Viviano. Buenas tardes, amada hermana.

Pero hay aquella persona que no aprovechó su tiempo en este mundo, en esta tierra. La muerte anda rondeando y la muerte no respeta edad ni sexo ni color. Por eso tenemos que estar preparados constantemente para su venida. Estar cada día preparando, así lo dice la palabra del Señor que hemos leído en esta preciosa hora. Mirad pues con diligencia cómo andéis, no como necios, sino como sabios. Tenemos que examinarnos cómo estamos. Tenemos que caminar con sabiduría, con inteligencia. ¿Será que a Dios le agrada lo que estamos haciendo? ¿Será que estamos bien delante de su presencia? ¿O lo hacemos todo solo para que nos vean? Tenemos que agradar al Rey de Reyes y Señor de Señores. Limpiarnos de toda contaminación. De todo aquello que nos separa. Aquello que nos separa para el encuentro con nuestro Dios en nuestros corazones. En nuestro corazón tiene que estar limpio, santificado para Cristo. Dios nos dice su palabra. Velad y orad, porque no sabéis el día ni la hora en que el Hijo del Hombre ha de venir. Velad, tenemos que estar velando, tenemos que estar despierto. El tiempo se está cortando, el tiempo se agota y pronto vas a dejar tu casa. Pronto vas a dejar ese carro, pronto vas a dejar a tus hijos, pronto vas a dejar esa casa, pronto vamos a dejar este mundo, todas estas cosas de este mundo, y nos vamos al encuentro con nuestro Señor Jesucristo. Qué hermoso va a ser ese día, qué bonito va a ser ese día cuando nos presentemos delante de la presencia y que hayamos aprovechado bien este tiempo. Pero aún nosotros no queremos cambiar. Mirad cómo andéis, no como necios, sino como sabios, entendidos. Aprovechando bien el tiempo, muchos decimos llamarnos cristianos, pero aún todavía no hemos cambiado. Aún todavía no ha habido un verdadero arrepentimiento en nosotros. Aún en nuestra vida, en nuestro interior, no ha habido un verdadero cambio. Si la palabra del Señor nos dice en 2 Corintios 5, 17, que de modo que si alguno esté en Cristo, nueva criatura es, las cosas viejas pasaron. Y aquí todas son hechas nuevas y somos nosotros nueva criatura. ¿Por qué no estar preparados cada día para el encuentro con nuestro Dios? Tenemos que abandonar el pecado, tenemos que desechar todo aquello que nos separa de nuestro Señor y limpiar nuestros corazones, limpiarnos de toda contaminación, aprovechar este momento, cada segundo, cada hora que Dios nos regala, poder estar a cuentas con nuestro Señor Jesucristo, porque Él lo hizo todo por ti, Él lo hizo todo por mí. Y como lo hizo, es el entregar su único hijo al morir en esa cruz del Calvario. Por eso nosotros aprovechemos bien este momento. Al amanecer, su palabra nos dice que cada día, cada mañana son nuevas su misericordia. ¿Cuántas personas se acostaron? ¿Cuántas personas están ya en esos ataúdes? Sin esperanza de nada. Usted aún todavía tiene esperanza de recapacitar, de examinarnos cómo estamos delante de la presencia del Señor. Que en nosotros haya un verdadero cambio. Que en nosotros verdaderamente hayamos cambiado. Nosotros somos la luz de este mundo. Somos la sal de esta tierra. Nosotros tenemos que dar testimonio. Amada iglesia, pero ahora muchos decimos llamarnos cristianos, pero lamentablemente dejamos mucho que desear. ¿Qué dice tu vecino de ti? ¿Qué dice tu familia de ti? ¿Qué dice tu esposo de ti que aún no se ha convertido? ¿Qué dicen tus hijos de ti que aún no han venido al Evangelio? ¿Qué dice el vecindario de ti? ¿Será que en mí hay un verdadero cambio? ¿Será que en mí hay un verdadero arrepentimiento que he dejado la vida pasada?

aprovechemos bien este momento, cada segundo. Examinémonos, amado pueblo del Señor, si queremos irnos con el Rey de Reyes y Señor de Señores. Los días que se aproximan son días malos. Vienen momentos difíciles, momentos de persecución. Y nosotros desperdiciando el tiempo. Tenemos que aprovechar ese momento que Dios nos regala. Pablo nos recuerda que el tiempo es limitado y que debemos caminar con sabiduría. Imagínense ustedes, conscientes en que vivimos días difíciles. Aprovechar el tiempo significa vivir con propósito y no desperdiciar las oportunidades que Dios nos da, amado amigo. Dios te da la oportunidad de salvarte, la oportunidad de salvación está llegando a tu vida, está llegando a tu casa. Ven, abre tu corazón a Cristo, ven a Cristo, amado amigo. No esperes estar en la cárcel, no esperes estar en una cama de hospital. Arregla tu vida con el Señor, aprovecha bien este tiempo buscando de la presencia del Señor. Ya no te afanes amontonando riqueza, ya no te afanes atesorando dinero, amado hermano. Aprovechemos bien este momento porque los días son malos. Usted puede decir, si todos los hermanos así dicen que los días son malos, pero no lo decimos nosotros, lo dice la palabra del Señor que hemos leído. Vienen momentos de lloro, vienen momentos de angustia, momentos de prueba, momentos de dolor. Y que si no estamos aprovechando en este momento, lamentablemente aquí nos vamos a quedar. Pero Dios está hablando a través de la palabra de nuestro Dios, porque Dios conoce nuestros corazones, Dios conoce nuestros pensamientos, porque delante de Él estamos descubiertos, estamos desnudos. Él conoce tu andar, Él conoce todo de mí, todo de ti. No os engañéis, Dios no puede ser burlado, porque todo lo que el hombre siembra en esta tierra, eso es lo que va a cosechar en aquel día. Si usted cosechó para la carne, va a cosechar corrupción, pero si usted cosechó para el Espíritu, amada iglesia, tiempos difíciles, tiempos finales, estemos alerta, estemos preparados. Dios no dejó una fecha específica, Dios no dijo cuándo iba a venir, pero solo sé que Cristo viene pronto y Él viene y a Él nadie lo detiene. Cuando esa trompeta comience a sonar, usted tiene que estar consciente que si se va con el Señor, Dios nos está hablando a través de la palabra de nuestro Señor Jesucristo. A veces oímos lo que es nuestra conveniencia. A veces Dios nos está hablando y nos hacemos los de los entendidos. A veces Dios usa al menos que usted piensa que no lo va a usar el Señor para corregirle a usted, para exhortarle a ustedes. Pero como no es el profeta, como no es el pastor, usted no pone atención. Si Dios para corregir su vida, para enviar esa exhortación, Dios va a usar a cualquiera para bendecirle a ustedes. Siéntase alegre, siéntase feliz, dígale gracias al Señor por hablar a mi vida, porque en estos tiempos no he estado descuidada, no he estado aprovechando bien el tiempo, Señor, pero ayúdame. Mientras hay vida, hay esperanza. Ya el que murió ya no tiene esperanza de nada. Ya caducó aquí en este mundo, en esta tierra. El que está cerrado sus ojos se cerraron para siempre. Ya en él ya no hay esperanza. Pero en usted hay esperanza todavía. En mí hay esperanza todavía, que si aún hay algo que tengo que cambiar, tengo que aprovechar este momento, aprovechar el tiempo, y para poder hacer la voluntad de nuestro Señor Jesucristo, porque nos habla cada día. Él nos viene hablando día con día. El tiempo es breve. Salmos 90, 10 dice: los días de nuestra edad son 70 años, en los más robustos son 80 años. Oiga,
y en los más robustos son 80 con toda su fortaleza y molestia y trabajo, porque pronto pasa y volamos de este mundo. Pero muchos no queremos dejar este mundo porque nos hemos adueñado de este mundo, de las cosas que tenemos, de las posesiones que nos hemos afanado. Hemos descuidado nuestra vida con el Señor, hemos descuidado nuestra relación con el Señor. Como le dije, mi hijo me preguntó en estos días: madre, yo les quiero hacer una pregunta, ¿cuál es el pecado más grande? La blasfemia del Espíritu Santo, le dije yo. No, me dice, a través de ese otro comienzo a decirle yo, el adulterio, la fornicación. No, ¿quiere que le diga cuál es? Es la avaricia, me dijo. Es la avaricia que ahora, me dice, hasta en los mismos hermanos, en las mismas congregaciones, podemos ver la avaricia, cómo está arruinando la vida del creyente. Que si tiene un carro, quiere otro. Que si tiene una casa, quiere hacer otra. No nos adueñemos de las cosas de este mundo. No nos afanemos haciendo, atesorando riqueza. Busquemos el reino de Dios y su justicia, y las demás cosas vendrán por añadidura. Las demás cosas, pero nos afanamos que cuando llegamos a la casa de ese trabajo secular, ya no hay tiempo. Ya no hay tiempo porque en nosotros hay cansancio. Ya no hay tiempo para ir al culto. Ya no hay tiempo para adorar al Señor porque hay cansancio. Hay deseo de estar dormido, estar acostado en una hamaca. Y a quien usted está alimentando es la carne. Es la carne, así como nos afanamos nosotros, los que trabajan, los que tienen un trabajo secular. Y entran a las 8 de la mañana. De la casa salen, si es posible, a las 6 de la mañana. Y vienen regresando a la casa, si salen a las 5. Vienen regresando a las 7 de la tarde. Y si es posible, si su patrón le dice que le hagas horas extra, que le va a pagar horas extra, ahí se queda el siervo. Ahí se queda con tal de atesorar riqueza, de tal de aprovechar el tiempo atesorando riqueza. Pero ¿qué pasa con nuestra alma? ¿Qué pasa con nuestro interior? ¿Qué pasa con nuestra vida? Estamos descuidando nuestra relación con el Señor. Estamos descuidando nuestra vida por estar afanando, afanándolos. Y dijo Dios: desnudo salí del vientre de mi madre y desnudo volveré allá. ¿Y por qué afanarnos? ¿Por qué afanarnos atesorando si ya tenemos una casa con el sustento diario? No basta. Dios nos alimenta día con día. Dios nos alimenta día con día. Dios tiene cuidado de ustedes. Dios tiene cuidado de mí, pero nosotros no hemos aprendido a depender de Dios. Hemos aprendido a depender de nuestro trabajo, del hombre, del patrón, pero de Dios no dependemos nosotros, estamos nosotros. ¿Y qué pasa con nuestra vida? ¿Qué pasa? La vida es corta y frágil. Aunque algunos vivan más, el tiempo se consume rápidamente. Santiago 4:4 nos dice, porque ¿qué es vuestra vida? Ciertamente es neblina que se aparece por un poco de tiempo y luego se desvanece. ¿Qué nuestra vida? Ciertamente es como neblina que se pone y luego podemos ver, hubo un niño de 5 años, cuando menos se acuerda ya es jovencito. Ya tiene 18 años, ya tiene 20, 25. Y cuando menos se acuerda, ya llega a 30, de ahí 50. Y rapidito, y no nos damos cuenta nosotros. El joven tiene que aprovechar este momento en este mundo. El joven tiene que aprovechar el tiempo. Pero ¿qué pasa con la juventud hoy en día? Estoy demasiado joven para entregar mi vida al Señor. Que eso es para los ancianos. Para aquellos mayores, déjenme disfrutar el mundo, déjenme disfrutar en este mundo, en esta tierra. Y que sabe este joven cuántos años va a durar en este mundo. Y que sabemos cuánto vamos a durar acá en esta tierra.
¿Y qué sabemos nosotros? Por eso le dije, Dios no dejó una fecha específica. Dios no dejó un día ni una fecha, porque Él quiere que nos preparemos. Él quiere que nos preparemos acá en esta tierra para poder volar con el Cristo de la gloria y poder reinar por toda la eternidad, porque hay dos caminos. Hay un cielo y ya hay un infierno eterno. Es eterno, no solamente es un momento, es para toda la eternidad. Y si usted y yo no aprovechamos el momento, y si usted y yo no aprovechamos el tiempo acá en esta tierra, lamentablemente vamos a partir de este mundo, de esta tierra. Y cuando menos acordemos nosotros, vamos a estar en ese ataúd con esos ojos cerrados y sin esperanza de nada. ¿Por qué? Porque no tuvimos tiempo para arreglar nuestra vida con el Señor. Porque aprovechamos el tiempo, pero en otras cosas, en los deleites, en el pecado, en las tradiciones, el mundo y sus tradiciones. Todo pasa, todo pasará, pero mi palabra no pasará, dice el Señor. Esta palabra que Dios ha puesto para que usted sea bendecido, para que sea bendecida yo a través de la palabra, examinarnos cómo estamos. ¿Será que yo estoy aprovechando este momento? ¿Será que yo estoy aprovechando el tiempo que Dios me ha regalado? No sabemos cuándo nos vamos de este mundo. No sabemos en qué tiempo vamos a partir de este mundo, de esta tierra. Aquí vamos a dejar todo. Aquí vamos a dejar nuestros hijos, nuestra familia, sus esposos. Aquí va a dejar su casa, todo aquello terrenal aquí queda. Aquí queda, por eso tenemos que alimentar nuestra alma de la presencia del Señor. El tiempo de gracia se acaba, oiga. El tiempo de gracia se acaba. Isaías 55:6 nos dice: buscad a Jehová mientras pueda ser hallado. Llamadle en tanto que está cercano. Es para ti, hermano. Es para ti, amado amigo. Es para mí también esta palabra. Buscad a Jehová mientras puede ser hallado. Llamadle en tanto que está cercano. Nuestro encuentro con Jesús de Nazareno, nuestra relación con el Señor tiene que ser constantemente, viviendo como que si hoy fuera su venida, viviendo como que si ya mañana ya no estuviéramos en este mundo, en esta tierra. Tenemos que estar velando constantemente, que nuestra mente, nuestros ojos, nuestros oídos espirituales estén despiertos, porque esos ojitos se van a cerrar para siempre. Estos ojitos se van a cerrar para siempre y ya no va a haber oportunidad de volverlos a abrir. Ya no vamos a tener la oportunidad de arreglar esa vida con el Señor. Ahora que la palabra ha llegado a tu vida, ahora que Dios está hablando a tu vida, a tu corazón, tenemos que arreglar nuestra vida. Dios ofrece un tiempo de oportunidad para buscarle, pero no será indefinido. Por eso Dios dice: buscad a Jehová mientras pueda ser hallado. Llamadle en tanto que está cercano. Viene ese momento que esa puerta se va a cerrar. Viene ese momento que usted va a querer entrar y lamentablemente ya no va a poder entrar. Aún el brazo de Jehová no se ha cerrado, está abierto. Aún hay oportunidad para el amigo. Hay oportunidad para usted y para mí. Mientras hay vida, hay esperanza. Hebreos 3:15 dice: entre tanto que se dice, si oyeres hoy su voz, no endurezcáis vuestro corazón. Oiga,
Si oyeres hoy su voz, no endurezcáis vuestro corazón. Esta palabra es para ti, es para mí. La urgencia es hoy, no mañana. El corazón endurecido puede perder la oportunidad de salvación. El corazón endurecido puede perder la oportunidad de salvarse. Aquel corazón orgulloso, aquel corazón vanaglorioso que siente que no necesita de Dios, que siente que lo tiene todo por ser orgulloso, prepotente. La oportunidad se está terminando, se está agotando. El tiempo se está cortando. El tiempo se está agotando en este mundo, en esta tierra. Preparemos para el encuentro con nuestro Señor Jesucristo. Porque viene ese momento que esa puerta se va a cerrar. Y usted va a tocar esa puerta y esa puerta ya no se va a poder abrir. Y aquí yo estoy a la puerta. El Señor está tocando los corazones. Él es un Dios caballeroso. Él pide permiso para poder entrar a tu vida, para poder entrar a tu corazón y que en usted haya un verdadero cambio y que en mí haya un verdadero arrepentimiento. Dejémonos que sea Dios cambiándonos. Dejemos que sea Dios moldeando nuestro carácter, nuestra vida. Dejemos que sea Dios moldeándonos como aquel alfarero, porque queremos ir a esas mansiones celestiales. Queremos ir al encuentro con nuestro Señor Jesucristo. No hay una fecha específica. Nadie sabe ni el día ni la hora en que vamos a partir de este mundo, de esta tierra. Los años del hombre son 70 y los más robustos son 80. Si usted va para esos años, preparémonos cada día más con nuestro Señor Jesucristo. Aprovechemos bien este momento, que el tiempo es hoy, no mañana. El tiempo de preparación es ahora. Ejemplo bien claro, las 10 vírgenes, las 5 vírgenes prudentes y las 5 vírgenes insensatas. Las 5 vírgenes prudentes, ellas estaban preparadas. Ellas tenían sus lámparas, tenían sus reservas. Pero las cinco vírgenes sensatas aún todavía, en ellas no había un verdadero cambio. Ella tenía su lámpara, este carapacho vacío sin la presencia del Señor. No tenía la llenura del Espíritu Santo. Estaban vacías. Y qué terrible cuando vino su esposo. Y se cerró la puerta. Ellas quisieron entrar y lamentablemente el tiempo se terminó porque ellas no se prepararon. No se prepararon, vivieron como que se iban a vivir toda la eternidad en este mundo. Así está viviendo el ser humano en estos tiempos. Estamos viviendo como que si vamos a durar toda la eternidad en este mundo, en esta tierra, que nos adueñamos de todo, mi vida, mi familia, mis hijos, mi casa, y todo esto aquí va a quedar. Todo eso aquí va a quedar. Preparemos el tiempo, preparemos el momento para el encuentro con nuestro Señor Jesucristo. El tiempo de la eternidad se acerca. Apocalipsis 22:11 dice: He aquí, yo vengo pronto y mi galardón conmigo, para recompensar a cada uno según sea su obra. Oiga, hay galardones allá preparados para usted y para mí, pero si hemos aprovechado bien el tiempo, si hemos hecho la voluntad del Señor, he aquí, yo vengo pronto. Y mi galardón conmigo, dice el Señor, para recompensar a cada uno según sea su obra. Según sea su obra, Cristo viene y con Él la eternidad. El tiempo terrenal se agota, pero la eternidad comienza. El tiempo se agota y no podemos detenerlo. La Biblia nos llama con urgencia y sabiduría a estar preparados. Yo llego hasta acá con esta meditación de la palabra de nuestro Señor. Padre que estás en gloria, te damos la gloria, te damos la honra a usted, poderoso Señor. Gracias por su palabra que ha sido predicada, Dios mío, Señor. Gracias por esa fuerza y fortaleza que tú has dado a mi vida, Señor eterno. Así clamo en esta preciosa hora, poderoso Dios, por mi hermana Jaira, Dios mío. Oh, poderoso Dios, por nuestra hermana Olga Patricia.
Dios mío, Señor, mira, Padre, estas personas necesitan de usted, necesitan, Padre, esa restauración de su cuerpo. Venga usted obrando conforme a su misericordia. Venga usted obrando conforme a su fidelidad, mi Dios amado. La vida de mi hermana Morena Villalobos, clamo por ella, Dios mío. La vida de mi hermano Walter Díaz, Señor, clamo por él, por su vida, por su ministerio. Ayúdale, guárdale, protégele, Señor. La vida de mi hermano Mauricio Ramírez, Señor, ayúdale, dale fuerza y fortaleza, Dios mío. Hacia cada uno de mis hermanos que han estado conectados, bendito Rey, Señor, si están enfermos, sánalos para su gloria, poderoso Señor. Todo lo hemos hecho para gloria y para honra de nuestro Señor Jesucristo, Maestro Santo. Amén, Señor, amén, gloria a nuestro Señor. Sabemos que el tiempo es bien apremiante y por eso tenemos que aprovechar el tiempo, así es que nos despedimos de este lugar, pero no de la presencia del Señor. Estuvo con ustedes su hermana y amiga Lely García. Bendiciones para todos. Si Dios lo permite, estaremos acá el próximo miércoles. Esperamos su sintonía. Bendiciones para todos.

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1: 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Pero asimismo, la gracia del Señor Jesús sobreabunda para con cada uno de nosotros. 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
2: Son las 5 en punto.
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al Señor. Dios les bendiga, estimados hermanos y amigos. Y en esta preciosa tarde, gracias le damos al Señor por este privilegio grande que Dios nos ha concedido. Y gracias al Señor porque nos ha guardado, nos ha bendecido. Así es que gracias le damos al Señor porque Él es quien nos ha preservado la vida para que podamos terminar de hacer aquello para lo cual Dios nos ha llamado. Así es que, hermanos, sabemos que Dios nos ha llamado con un propósito y por ello venimos también a este mundo. Gracias le damos al Señor porque pudimos entender que no habíamos venido solamente a vivir, sino hemos venido para nosotros poder servir a Dios también sobre esta tierra. Porque lamentablemente muchos vinieron solo a vivir a esta tierra, pero nunca se acordaron de su Hacedor, como dice la palabra. Así es que gracias le damos al Señor, hermanos, que nosotros llegamos a tiempo, entendimos que Dios nos andaba buscando y es así como nosotros, por su amor y su misericordia, hoy estamos donde estamos porque sabemos que Dios es el que nos ha llamado a su redil para que podamos servirle parte de nuestra vida, ya que perdimos quizás muchos años fuera del Señor, sobre este mundo,

realmente no servíamos al Señor, sino al otro Señor. Servimos muchos años, pero gracias al Señor que tenemos más años, muchos quizás, de estar sirviendo al Dios verdadero, al Dios que nos hizo, como dice la palabra, que Él es nuestro hacedor. Así es que gracias le damos al Señor, porque en su misericordia es que estamos hoy sirviendo. Y aprovechemos, hermano, esta buena oportunidad que Dios nos ha concedido, porque lamentablemente muchos no aprovecharon. Caminaron por un tiempo en este camino, pero lo sintieron bastante duro, porque aquí no podemos caminar como caminábamos sin Cristo. Hoy tenemos que caminar diferente. Por lo tanto, muchos quizás no les gustó este camino y se regresaron, pero lamentablemente van hacia la destrucción. Están caminando como en un deslizadero que lamentablemente se van a ir al abismo por no haber querido caminar por este camino glorioso. Así es que, hermanos, adelante en el nombre poderoso del Señor, y no nos cansemos, porque sabemos que Dios es el hermano que nos ha llamado a este redil para que le sirvamos. Sigámosle sirviendo al Señor. Dios bendiga a mi hermano Wilson Martínez, que nos está patrocinando esta semana de programación. Hoy es el segundo día de esta semana que hermano Wilson nos está patrocinando. Así es que Dios le bendiga grandemente a mi hermano Wilson y a su familia, como también así a mi hermano Sergio, a mi hermana Mitila. Que Dios les bendiga grande y poderosamente, y adelante en el nombre poderoso del Señor, porque estamos haciendo, hermano, sobre esta tierra lo que muy pocos están haciendo. Estamos haciendo algo, hermanos, que esto cuenta para después que partamos de esta tierra. Así es que, hermano, sigamos hacia adelante sirviendo al Señor, porque sabemos que Él nos ha llamado. Y como digo, lo que estamos haciendo, hermanos, para Dios es algo grande, aunque quizás para los hombres no, pero sabemos que esto es lo que la palabra dice, que hagamos tesoro en el cielo. Así es que, hermanos, adelante en el nombre del Señor. Y así Dios bendiga a cada radio oyente que siempre está en sintonía de esta radio como de este programa, que están dentro y fuera de nuestra nación. Que Dios le bendiga grandemente y adelante en el nombre poderoso del Señor, a sabiendas que estamos, hermano, en víspera de la venida de Cristo. Así es que de un momento a otro, hermanos, como digo, anochecemos y no amanecemos. Eso nunca va a llegar, pero pronto eso sucederá, porque todo lo que la palabra de Dios nos enseña, esto ya está cumplido. Por lo tanto, esperamos que estemos nosotros listos, preparados para ese momento glorioso. Así es que, hermanos, adelante en el nombre del Señor. Amantísimo Padre que estás en los cielos, vengo delante de tu presencia, Señor, en esta hora, dándote gracias, Padre querido, por otra buena oportunidad que tú me concedes, Señor, estar en cabina de radio. Así, Señor, para poder transmitir esta programación que tú me has concedido, Señor mío querido, uniéndose, Señor, mi hermano Mitil, hermano Wilson y hermano Sergio. Gracias, Señor mío, por lo que hemos hecho hasta este momento y por lo que sé que vamos a seguir haciendo, Señor, en tu obra bendita. Gracias, Dios mío querido, porque tú nos has hecho participante de tu iglesia gloriosa, Señor, sobre esta tierra. Esto es algo grande, Dios mío querido. Por lo tanto, hay agradecimiento, hay gratitud por todo lo que tú estás haciendo, Dios mío querido, esperando, Señor, que tu nombre es el que siga siendo glorificado y exaltado, Señor, y nosotros siendo edificados cada día más también por tu palabra,
Gracias, Señor, porque tenemos el gran privilegio, Señor, de anunciar este evangelio por estos medios, Dios mío, que tú has provisto. Gracias, Padre querido, porque es algo grande, Señor, imaginable que nosotros pudiéramos estar haciendo lo que estamos haciendo en tu obra bendita. Gracias, Señor, por haberme escogido, por haberme elegido, Señor, y por haber puesto en el camino también a mis hermanos patrocinadores. Y esta radio también, Señor, yo sé que todo tú lo llevas de acuerdo a tu voluntad y a la necesidad, Dios mío querido, de esta humanidad. Gracias, Padre amado, por lo tanto, yo en tus manos me encomiendo, en tus manos me abandono, Señor, que seas tú quien me siga preparando para que tú me sigas utilizando, porque toda la honra y toda la gloria, Señor, es solo para ti. Gracias, Señor mío querido. Todo lo pido, Señor, y doy gracia en el nombre de Jesús. Amén y amén. Bien, estimados hermanos y amigos, ya oramos esperando que Dios nos asista a través de su Santo Espíritu, porque aquí venimos de parte del Señor, por lo tanto, en Él venimos confiando que Él sea quien nos dirija en esta preciosa tarde. Ahora vamos a escuchar una preciosa alabanza para la gloria del Señor y para edificación de nuestras almas.

Gloria al Señor. Bien, gracias le damos al Señor por esa preciosa alabanza. Gracias al Señor que, hermanos, aunque quizás no sea con plumas de oro, pero estamos escritos. Así es que, hermanos, pero si es así, gloria a Dios por ello. Así es que, hermanos, sigamos hacia adelante, que sabemos que muy pronto, hermanos, desapareceremos de sobre la faz de la tierra. Ahora vamos a complacer a mi hermana Esmeralda Ruiz. También ella nos ha solicitado una alabanza. Dios le bendiga, mi hermana, y la complacemos para la gloria del Señor.

Gloria al Señor. Bien, con esa alabanza estamos complaciendo a mi hermana Esmeralda Ruiz y adelante, hermana, en el nombre poderoso del Señor, ya que por la misericordia del Señor es que fuimos alcanzados. Aprovechemos esta gran oportunidad que Dios nos ha concedido sobre esta tierra. Ahora también vamos a complacer a mi hermano José Torres. También él nos ha solicitado una alabanza. Dios bendiga grandemente a mi hermano José Torres también, y lo vamos a complacer para la gloria del Señor.

Gloria al Señor. Bien, con esa alabanza estamos complaciendo a mi hermano José Torre. Dios le bendiga a mi hermano José, que está en sintonía de esta programación en esta preciosa tarde. Y así a cada uno de los que están en sintonía de esta radio, que Dios le bendiga grande y poderosamente en esta tarde, ya que estamos aquí por la misericordia del Señor que ha tenido para con nosotros, hermanos. Así es que aprovechemos esta misericordia. Ahora vamos también a complacer a mi hermana Gloria, mi hermana Maravilla, que Dios le bendiga a mi hermana grandemente, porque ella siempre se está reportando, mi hermana. Así es que Dios le bendiga grande y poderosamente, esperando que podamos seguir siempre hacia adelante. Mi hermana Antonia, que Dios le bendiga grande y poderosamente. Así es que le animamos a seguir hacia adelante en el camino del Señor, a ella y a su familia. Y la vamos a complacer para la gloria del Señor.

Gloria al Señor. Bien, con esa alabanza estamos complaciendo a mi hermana Antonia Maravilla. Que Dios le bendiga grandemente. La estábamos complaciendo con esa alabanza. No me dejes, no me olvides. Así es que gracias le damos al Señor porque Él nunca nos ha olvidado. Por lo tanto, no lo olvidemos también nosotros. Ahora vamos a la palabra bendita del Señor. Esta minutos que nos quedan, casi los 30 minutos, los 25. Quiero leer la palabra bendita del Señor en San Lucas, capítulo 21, versículo 17 y 18, como base del mensaje de la palabra del Señor que Dios nos ha dado para esta preciosa tarde. Lucas 21, 17 y 18. Y leo la palabra del Señor, honrando al Padre, al Hijo y a su Santo Espíritu, y a la letra dice: y seréis aborrecidos de todos por causa de mi nombre, pero ni un cabello de vuestra cabeza perecerá. Amantísimo Padre que estás en los cielos, vengo delante de tu presencia, Señor, una vez más, dándote gracias, Señor, por esta palabra, Señor, que hemos leído en esta hora. Háblanos, Señor, a través de ella, Señor, para que podamos nosotros entender cuán grande es tu poder y tu amor y tu misericordia para con cada uno de nosotros. Pido, Señor, que seas tú quien me utilices, que tú me des, Señor, el discernimiento de tu palabra, la revelación y la unción y la gracia, y el poder y la autoridad y el denuedo, para que esta palabra sea predicada, Señor, esperando que lleve bendición a cada radio oyente. Con ese propósito, Señor, eres tú que me has llamado y me has dado este privilegio de poder estar predicando tu palabra a través de estos medios, Señor, para que cada uno, Señor, de cada radio oyente pueda tomar en cuenta, Señor, lo grandioso que tú eres, Dios mío querido. Por lo tanto, Señor, yo espero que tú nos hables de acuerdo a tu voluntad y a la necesidad que haya, Señor, en cada radio oyente. Que cada radio oyente pueda aprovechar esta buena oportunidad de estar llegando tú, Señor, a través de tu palabra, a cada vida, a cada corazón, a domicilio, a donde ellos se encuentren. Que ellos puedan entender, Señor, que esto es tu misericordia para con cada uno de ellos, Señor. Porque sabemos que cuando tu palabra es predicada, eres tú hablándonos a través de ella. Porque yo solamente soy el instrumento, el vocero que tú, Señor, utilizas para así poder llegar a cada uno de ellos. Que yo, Señor, utilizas para así poder llegar a cada uno de ellos.

mostrar tu grande amor y tu grande misericordia. Por lo tanto, Señor, yo en tus manos me encomiendo. En tus manos me abandono, Señor, para que seas tú quien nos hable. Todo lo pido, Señor, y doy gracia en el nombre de Jesús. Amén y amén. Bien, estimados hermanos y amigos, hemos leído la palabra bendita del Señor en esta tarde, y a través de la palabra de Dios, Dios está declarando el cuidado que Él tiene de cada uno de nosotros, y ha utilizado algo grande e inexplicable humanamente, hasta de que Él tiene cuidado de cada uno de nosotros. Qué importante saber que tenemos a un Dios que Él nos está señalando lo que Él está, hasta dónde Él está cuidando de nosotros. Porque Él dice: y seréis aborrecidos de todos por causa de mi nombre. Está hablando que por causa de Él vamos a ser aborrecidos. Pero lo que a mí me ha impactado es que Él dice: pero ni un cabello de vuestra cabeza perecerá. O sea que es algo, hermanos, si podemos considerar hasta dónde Dios nos está dando a entender el gran cuidado que tiene de cada uno de nosotros. Porque cuando Él dice que ni un cabello de nuestra cabeza va a perecer, eso nos está diciendo Dios. Él está diciendo entonces: aún un cabello cuenta de tu vida. Ese cabello tiene vida, y por eso no voy a permitir que ni aún un cabello vaya a perecer. Yo creo que si podemos nosotros pensar un momento sobre ello, creo que no hay ningún contador, por muy especialista que sea, quien pueda conocer todos nuestros cabellos. Y por eso Él dice: ni uno de ellos va a perecer. Esto tiene a nosotros que inspirarnos a seguir hacia adelante, porque Él está teniendo cuidado muy especial. Este cuidado que Dios está teniendo entonces en nosotros, este sí le podemos llamar cuidado intensivo, porque es un cuidado especial. Porque Él está diciendo que ni aún un cabello de nuestra cabeza va a perecer, y está diciendo: porque seréis aborrecidos.

0: seréis aborrecidos. Pero ese aborrecimiento no podrá tocar ninguno de tus cabellos. Oiga, entonces, hermanos, no tenemos que preocuparnos por el aborrecimiento que nosotros podamos recibir, porque Dios está cuidando de todo nuestro ser. Entonces, a la luz de la palabra de Dios, podemos considerar entonces que vale la pena servir a este Dios, el cual nos ha llamado. Está hablando de un cuidado que ni aún los presidentes lo tienen. No lo pueden tener este cuidado que Dios tiene de cada uno de nosotros. Mateo 10:30 dice la palabra así también: pues aún vuestros cabellos están todos contados. Oiga, esa computadora que tiene el Señor no la tiene ningún ser humano para contar todos nuestros cabellos. No hay ningún humano que pueda contarlos. Esto nos quiere decir que estamos siendo muy controlados de parte del Señor. Entonces, por eso es que Él tiene cuidado de que ni aún nuestros cabellos van a perecer, porque Él ya los tiene contados. Así es que, hermanos, a la luz de la palabra de Dios, podemos nosotros, hermanos, seguir adelante y darnos cuenta que este Dios que nosotros tenemos no lo tienen ni los científicos, no lo tienen ni los hombres más intelectuales en este mundo. Pero nosotros los creyentes tenemos a un Dios que sí tiene el control. Aún en estos últimos días se están oyendo del control que va a tener realmente lo que viene. Viene todo eso que dicen que todos van a estar bien controlados, estaremos bien controlados sobre esta tierra. Pero nosotros tenemos a alguien que nos está monitoreando desde el cielo, que aún Él está diciendo que mis cabellos, tus cabellos están contados. Así es que, hermano, a la luz de la palabra de Dios, tenemos a un Dios todopoderoso. Quiero también que leamos Hechos 27:33-34. Oiga lo que dice la palabra bendita del Señor. Dice Hechos 10:27-34. Oiga lo que dice la palabra de Dios. Y cuando comenzó a amanecer, Pablo exhortaba a todos que comiesen, diciendo: Este es el séptimo cuarto día que veláis y permanecéis en ayunas sin comer nada. Esto es la embarcación que se les había destruido en el mar. Pero dice el 34, oiga, por tanto os ruego que comáis por vuestra salud, pues ni un cabello de la cabeza de ni uno de vosotros perecerá. Oigan, habían perdido todo en el mar. Oiga, qué tremendo. Esa barca se les había desarmado en el mar. Y dice la Biblia que ellos salieron en pedazos de tabla de esa nave en el cual ellos venían. Pero dice la palabra aquí, claramente, cuando comenzó a amanecer, Pablo exhortaba a todos que comiesen diciendo, es el decimocuarto día que veláis y permanecéis en ayunas sin comer nada. 4 días. Oiga lo que le dice, por tanto, os ruego que comáis por vuestra salud, pues ni aún un cabello de vuestra cabeza perecerá de ninguno de ustedes. Oiga, en el mar se destruyó aquella nave. Y aquí el apóstol está diciendo, ni un cabello de ustedes va a perecer. Entonces, a la luz de la palabra de Dios, podemos considerar que cualquiera que sea el naufragio que estemos pasando, cualquiera que sea el vendaval que podamos pasar sobre esta tierra, Dios tendrá cuidado aún hasta de nuestro cabello, porque él está diciendo ni uno. Claramente le dice, pues ni aún un cabello de la cabeza de ninguno de vosotros perecerá. Oiga, qué importante es servir a este Dios que nos tiene bien controlados, tanto para castigarnos cuando hacemos el mal, como librarnos cuando estemos en peligro. Así es que a la luz de la palabra de Dios, no hay ninguna amenaza que pueda en contra de nosotros, porque Dios es el que va y está y estará con nosotros. Entonces, hermanos, a la luz de la palabra de Dios, podemos considerar que necesitamos nosotros servir a este Dios con todo el corazón. Porque si Él lo dice, que todo, hermanos, que ningún cabello de nuestra cabeza va a perecer, aunque hayamos sido aborrecidos, atacados, pero Dios promete librarnos. Primero Samuel 14:45, oiga lo que dice. Entonces el pueblo dijo a Saúl, a Saúl, ha de morir Jonatán, el que ha hecho esta grande salvación a Israel. No será así, vive Jehová, que no ha de caer. Dice, vive Jehová, oiga, vive Jehová, que no caerá un cabello de su cabeza a tierra. Oiga, pues que ha echado hoy, ha luchado, dice, pues ha actuado hoy con Dios. Así el pueblo libró de morir a Jonatán. Oiga, pero dice aquí la palabra, ni será así, vive Jehová, que no ha de caer un cabello de su cabeza en tierra. A la luz de la palabra de Dios, seguimos viendo, para que nosotros veamos aquí, que aún en el Antiguo Testamento, Dios tenía ese cuidado. Hermanos, que cuando uno de sus hijos estaba en un peligro, en una situación grande, Él está diciendo que no iban a perecer, pero ni uno de sus cabellos. Entonces, hermano, vale la pena seguir hacia adelante, porque sabemos que este Dios nunca nos ha dejado ni nos dejará jamás. Quiero ver también que dice 2 Samuel 14:11. Dice la palabra así, 2 Samuel 14:11. Oiga lo que dice la palabra. Y dijo ella: entonces te ruego, oh rey, que te acuerdes de Jehová tu Dios, para que Él venga, para que el vengador de la sangre no aumente el engaño y no destruya a mi hijo. Y él respondió: vive Jehová, que no caerá ni a un cabello de la cabeza de tu hijo a tierra. Oiga, aquí está pidiendo liberación y cuidado una madre de su hijo. Y la respuesta es, oiga, es que ni un cabello de su cabeza, dice, de tu hijo, caerá a tierra. Entonces, hermanos, vemos a la luz de la palabra de Dios el cuidado que Dios siempre ha tenido y tendrá de cada uno de nosotros. Así es que es necesario que nosotros sirvamos al Señor con todo el corazón. Quiero leer otro texto más para terminar. Primero Reyes 1:50 al 52 dice así: más Adonía, temiendo de la presencia de Salomón, se levantó y fue y se asió de los cuernos del altar y se lo hicieron saber a Salomón, diciendo: he aquí que Adonías tiene miedo por el rey Salomón, pues se ha asiado de los cuernos del altar, diciendo: diciendo: Juréme hoy el rey Salomón que no matará a espada a su siervo. Y Salomón le dijo: Si él fuere hombre de bien, ninguno de sus cabellos caerá en tierra, mas si hallare mal, él morirá. Oiga, esta era la aflicción de este hombre, porque no era permitido que él pusiera sus manos sobre el cuerno, dice, del altar. Pero aquí hay una respuesta, y Salomón dijo: Si él fuere hombre de bien, ninguno de sus cabellos caerá a tierra. Entonces, volvemos a ver aquí en el Antiguo Testamento que Dios siempre ha cuidado a los suyos y se va hasta el extremo de decir que ni un cabello va a perecer. ¿No cree que tenemos a un Dios, hermano, lleno de poder y de amor y de misericordia? Por lo tanto, sigámosle sirviendo a este Dios poderoso. Voy a dejar a mi hermana con nosotros.
1: Muy bien, queremos saludar a nuestros oyentes. Saludos a mi hermana Antonia Maravilla, que nos reportó la sintonía, y envía muchos saludos a nuestro hermano Freddy, que siempre sintoniza el programa. También quiero saludar a mi hermana Laura Lorena Parada, que dice: bendiciones abundantes. Gracias por alimentarnos con la sana doctrina. El hermano José René Torres, en sintonía desde El Paisnal. Nuestra hermana Tila Dimas dice: Dios le bendiga, hermano Freddy. También nos han pedido oración por Olga Patricia Rivas Ramos, que se encuentra en cuidados intensivos. Que sea Dios tomando el control de su cuerpo. Pide oración Carmen Viviano. También nos han pedido oración por el joven Naúm, por pronta recuperación. Que sea Dios obrando a misericordia. Adelante.
0: Gloria al Señor. Bien, vamos a orar entonces por las peticiones y darle gracias al Señor también por su palabra. Amantísimo Padre que estás en los cielos, vengo nuevamente delante de tu presencia, Señor, dándote gracias, Padre querido, por tu palabra que ha sido predicada, Señor. Yo no he dicho, eres tú a través de tu palabra que nos has enseñado y nos ha dado a entender y a conocer el Dios que tenemos. Gracias, Señor, por tu grande amor, por tu grande misericordia. Es por eso, Señor, que estamos con vida todavía sobre esta tierra. Porque si tú tienes cuidado aún de nuestro cabello, cuánto más de nuestro cuerpo, Señor. Gracias por todo ese cuidado que tú has tenido y tendrás de cada uno de nosotros. Por eso, Señor, concédenos servirte con todo el corazón, con agradecimiento y con gratitud por tu grande amor y tu cuidado para con nosotros. Ahora pido, Señor, por mis hermanos que se han reportado, Señor, por mi hermana que está en cuidados intensivos. Ten misericordia, Señor. Llega allí a ese lecho del dolor. Glorifícate grandemente en su vida, Señor. Y así en cada uno de los que se han reportado, Señor, obren ellos, como también de los que no lo han hecho, pero ahí están, Señor, esperando de ti un milagro. En tus manos los encomiendo. Ahora pido también por mis hermanos que nos están patrocinando esta programación, Señor. Gracias, Señor, Manson, Señor, que nos está patrocinando esta semana también. Gracias por tu amor y tu bondad. Sígueles cuidando. Mi hermano Wilson, hermano Sergio, hermana Omitila, encárgate de ellos. Cuida, Señor, también a ellos. Cuídales hasta sus cabellos, como lo dice tu palabra. Si tu palabra lo dice, lo creemos que así será. Y así es. Gracias, Señor. Todo lo pido en el nombre de Jesús. Amén y amén. Bien, estimados hermanos y amigos, será hasta mañana a las 4 de la tarde, si todavía estamos sobre esta tierra. Que el Señor le bendiga a todos.
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